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1: El Exámetro es producido por Saúl García, el guión a cargo de Hatsiri Durán, dirección general Jesse Cervantes, todos los derechos reservados de MBS Radio. Yo soy Juan Carlos Nájera, nos escuchamos en la próxima edición y recuerda en todas partes, ponte Exa. Adiós. Adiós.
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9: La letra de la canción Like a Rolling Stone, manuscrita por el propio Bob Dylan, se vendió en una subasta por 1.700.000 euros.

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8: Con apenas 15 años de edad, el cantante mexicano Cristian Castro llegó a presentarse en el Festival OTI con la melodía 16 diciembre.

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8: En todas partes, ponte Exa. ¿Qué onda? ¿Qué onda, mi gente? ¿Cómo se encuentran en este sábado? Bienvenidos a otra emisión de The Urban Zone aquí en su estación favorita, Exa FM 98.1. Yo soy Arturo Espinosa y estoy en compañía de...
9: Hola, mi gente, ¿cómo están? Les saludo con un gusto, Sofía Dom, sopita favorita. Y el día de hoy, Arturo, andamos más que listos en este sábado drink para inyectarles la mejor energía y el flow más pesado de la radio. Y es que, Arturo, hoy el programa viene, mira, cargadísimo que nos pesa. Porque vamos a platicar de la locura de Bad Bunny en Europa, el Festival de Sueño en Chicago con J Balvin y Fuerza Regida, pero también una noticia muy triste que pues pone en luto al reggaetón mexicano.
8: Así es, Sofi, un programa lleno de contrastes, pero con la mejor información. Y antes de arrancar, queremos hacerle un llamado a todos los talentos del barrio. Si tienes un proyecto de rap, trap, reggaetón o corridos tumbados o más, queremos apoyarte.
9: Así es, Arturo, así que si tú, pequeño radio oyente, tienes un proyecto musical, puedes mandarnos tu propuesta y tus maquetas por WhatsApp al número 351-1640-981. Recuerden que en The Urban Zone tenemos un espacio dedicado exclusivamente para los artistas urbanos que vienen empujando fuerte. Queremos escucharlos, obviamente.
8: Y para ponerle fuego a la cabina desde este primer segundo, vamos a abrir con un rolonón de altísima energía. Un tema que se lanzó hace un par de días y que ya está siendo el rey de cualquier fiesta y te levanta de la silla, de la mesa, del baño, de la taza, de todo, sí o sí. Ideal para este calor que se siente aquí en Zamora. Vámonos con Splash de

0: En todas partes, ponte Exa. Y es que así nos prendemos, banda, como la beata en temporada de calor. Oye, se pone bastante intenso el calor por acá en Zamora, Arturo.
1: Ay, demasiado.
0: Y espero que te haya refrescado con esta rola llamada Splash. Y así arrancamos con este programa número 22.
1: Una rolota indiscutible, pero familia, le bajamos un poco a la fiesta porque tenemos que hablar de una tragedia que golpeó fuertemente la industria musical mexicana. La escena urbana enmudeció esta semana.
0: Y es que hay que ponernos un poco serios, banda. Esta es una noticia súper lamentable. Y es que se confirmó el asesinato del joven cantante Mario Alberto Barreto, a quien todos conocíamos como DGZ. Apenas tenía 22 años y era originario de Hermosillo.
1: Sí, así es. Y es que fue atacado en Culiacán, Sinaloa, justo frente al estadio de los Tomateros. Y lo más triste es que venía saliendo de un estudio de grabación donde estaba preparando nueva música. Él empezó en el rap a los 10 años y ahorita era una de las promesas más fuertes del reggaetón mexa. Lamentablemente, este suceso deja como con un vacío de una posible de lo que hubiese sido una estrella muy grande.
0: Deja un muy mal sabor de boca, he de decir, radio oyentes, y es que esto ha reabierto un debate súper profundo sobre la vulnerabilidad y la seguridad de los talentos emergentes en zonas complejas del país. O sea, porque pues Hermosillo, sabemos cómo está medio la situación, y su último sencillo, Glopeta, apenas empezaba a ganar atracción. Nuestras condolencias a su equipo y a sus fans. Queremos recordarlo escuchando su talento. Así que vámonos, Arthur, con esta rola que se llama Glopeta de DGZ. Súbela a tu radio, ponte Exa.

0: 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Retumbaba Glopeta en memoria del buen de Gezeta. ¡Que en paz descanse!
1: Y seguimos, familia, porque a pesar de las malas noticias, también hay cosas buenas en esta vida. Y nos vamos hasta Estados Unidos, porque el poder de la música mexicana ya no conoce fronteras. Este fin de semana, el Memorial Day Chicago fue testigo de algo histórico.
0: ¡Una locura total! El Sueño Music Festival, que ya es el evento latino más grande del país vecino, se rindió a los pies de Fuerza Régida, se plantaron como acto principal en el Grand Park, ante más de 60 mil personas. ¡Wow!
1: Arthur, andan que arden estos personajes. Y es que Hop y compañía reventaron las bocinas con todo su arsenal. Lo más fascinante es ver cómo el Tololoche y el Requinto están conviviendo de tú a tú con los ritmos caribeños en los carteles más cotizados del planeta. Están sorprendentes, Arthur.
0: Se la están ripando, la mera neta. Ahí la van haciendo y lo que les falta. Y no solo fue para la gente que estaba presente, sino

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10: La historia de la canción Morena, del cantante Feid, está inspirada en una amiga del músico con la cual tuvo una pequeña aventura amorosa.

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0: Ponte Urbano, ponte Exa. Y es que regresamos del corte, oigan, con el mejor ritmo, con las mejores rimas más pesadas de Cártel de Santa junto con Millonario, con esto que se llama Éxtasis.
1: 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Y hablando de los pilares fundacionales del movimiento urbano en el país, Adrián nos tiene de manteles largos porque está a nada de su gran concierto en el Lunario del Auditorio Nacional.
0: Y es que oye, Arthur, ya mañana, domingo 31 de mayo, estamos a la espera de todos los videos, fotos, todas las historias.

0: con la agresividad de sus primeros años, así esa rudeza como que baja un poco y se siente la madurez. Está en su mejor momento.
1: Y bien dicen, como el vino se va poniendo más bueno. Y es que esto está, Arthur, como el vino, cada día más bueno. Porque que un artista de sus raíces llegue a foros de este prestigio nos demuestra cómo el hip hop nacional salió de lo subterráneo para llenar recintos icónicos. Va a ser una noche íntima e interactiva. Así que si vamos a ponernos en este mood, pues vamos a escuchar algo de él. Así que vámonos con Todo o Nada de Adrien. Ponte naranja y a cabecear con las barras de Adrien. 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

0: 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Así sonaba Todo Nada de Adrián, talento nacional que le está rompiendo y le está macizando bien duro.
1: ¿Y sabes quién también anda por allá? Pues el Bad Bunny. Así que vámonos a lo internacional con él, porque el conejo malo no conoce la palabra descanso. Él sí se sabe la de chambear. Pues después de encender el Super Bowl, agarró sus maletas y ya se encuentra en las Europas.
0: Arrancó oficialmente la etapa europea de su gira Debí Tirar Más Fotos. La histeria colectiva que está provocando en el viejo continente es asombrosa. Esa gira tiene un peso histórico innegable, ya que, bueno, un artista latino, o sea, a este nivel mundial, hoy por hoy, sí es de wow.
1: Sí, más aparte con el género que canta, es bastante impresionante hasta dónde está llegando el latino. Y la verdad es que está celebrando en vivo el álbum que lo llevó a ganar el Grammy a Mejor Álbum del Año. La primera producción 100% en español en lograrlo, y está llevando una experiencia caribeña súper inmersiva.
0: Justo, lo dijiste, el lenguaje, el idioma, el español. Y es que Bad Bunny nos está demostrando que este idioma es la lengua oficial de la industria musical a nivel mundial. Y es que, ¿por qué no? Lo hacemos sonar todavía más fuerte aquí en la estación, porque súbele a tu radio. Nos vamos con este himno de Bad Bunny, de este Benito, de este conejito, que se llama Doble Vida, a cargo de, ya lo sabemos, Bad Bunny junto con Peso Pluma. No te despegues de la frecuencia naranja y en todas partes,
1: ponte Exa.
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0: 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Pero bueno, estamos de regreso acá en The Urban Zone, donde nos encanta tener lo nostálgico, lo rítmico y el mejor dembow. Y seguimos con los pesos pesados del reggaetón, Artur.
1: Y sí que son los pesos pesados, pesadísimos, pasados de peso. De Europa nos regresamos al Sueños Music Festival en Chicago, porque J Balvin entregó una verdadera cátedra de cómo dominar las masas totalmente así de... ¡Ay, somos tus borregos!
0: Y yo bien de...
1: ¡Balvin!
0: No, pues es que sí, chicos. La verdad es que J Balvin es el master de master y él lo sabe. Y es que la resiliencia del colombiano es de admirar. A pesar de todas las nuevas olas de artistas, Balvin dejó clarísimo que su catálogo está lleno de himnos generacionales que te obligan a bailar sí o sí.
1: Transformó el Grand Park en una discoteca al aire libre. La crítica especializada no deja de aplaudir su capacidad para conectar con la audiencia multicultural e intergeneracional con un carisma intacto. Como que tiene un brillo este sujeto.
0: Sí, es que a él no le apaga nada su brillo. A pesar de que han pasado muchos artistas, él sigue en la industria y eso nos lo deja bastante claro.
1: Sí.
0: Y es que el niño de Medellín sigue siendo una pieza clave en la globalización de este género que tanto amamos. Así que, ¿qué te parece, Artur, si le ponemos play al parcero? Y vámonos con esto que nos hace mover el bote, como diría el rey Julian, con esto que se llama Mi Gente, de J Balvin y William.
1: No te despegues de la frecuencia naranja. Continúa con nosotros en The Urban Zone a través de Exa FM 98.1 y en todas partes.
0: Po.

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3: El torneo de Sudáfrica 2010 tuvo una de las controversias más ridículas nunca antes vistas. Resulta que el 14 de julio de aquel año, minutos antes de arrancar el encuentro entre las escuadras de Holanda y Dinamarca en el Estadio City de Johannesburgo, una treintena de jóvenes mujeres ingresaron a zona del público vestidas con minifaldas de color naranja, como fans de Países Bajos. Minutos después de su llegada, cerca de 40 oficiales de seguridad rodearon a las chicas y las obligaron a abandonar el recinto. Según el comité organizador de los torneos mundialistas, expresó que esta medida no se debía a que las chicas pudieran distraer a los jugadores con sus minifaldas, sino a que fueron llevadas por una compañía de cervezas como campaña de marketing.
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3: El nombre real del cantante urbano Ian Lucas es Daniel Osvaldo Martínez, y antes de dedicarse a la música, mostró interés en el teatro y el baile.

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1: Ponte Urbano, ponte Exa. Aceleradísimos y a más de 120 bits por minuto, regresamos del corte con la mamá de la mamá de El Alfa.
2: Así es, Arthur. Y oye, sí será la mamá de la mamá de la mamá de la mamá.
1: De la mamá de la mamá.
2: De la mamá. Pero bueno, fue un dembow muy pesado. Y nos quedamos en República Dominicana porque la presencia femenina sigue rompiendo de todo, oye. Y es que absolutamente los moldes establecidos, llegamos las mujeres y los tiramos. ¿Y esto por qué te lo digo? Porque Tokisha es la punta de la lanza de la revolución, obviamente sin censura.
1: ¡Qué barbaridad lo de Tokisha! Y es que sus presentaciones en los festivales pasados dejaron a todos con la boca abierta. Llevó la crudeza del dembow a oídos internacionales y su energía escénica inigualable.
2: Es que Tokisha es única, Arthur, y es que su propuesta va más allá de lo que pensamos los simples mortales. ¿Por qué? Porque muchos decimos que es de controversia, pero realmente es una declaración de libertad, empoderamiento y rebeldía pura. Domina la tarima con una seguridad que obliga a los gringos que ni hablan español a rendirse ante su ritmo y sus pies.
1: Llegó una reina a este espectáculo del urbano y de toda esta escena, y es que por años fue dominada por hombres, así que ella vino y dijo: yo aquí vengo, reina. No, y como dicen, dejó su gran huella. Como que donde pisa leona.
2: Pisa gatita, algo así.
1: Así llegó, así empoderadísima. Así que vamos a escuchar algo de parte de Tokisha junto con Rosalía. Eso se llama Linda, aquí en la frecuencia naranja. Y no te despegues porque en todas partes.
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0: en todas partes, ponte EXA. Y es que estamos de regreso porque cerramos los ojos y bailamos como no tienen idea con esta rola que se llama Linda, de nuestra reina Toquisha y la Rosalía. ¡Qué tremendo junte, Arthur, la verdad!
1: Buenísimo, algo realmente genial y único. Pero, familia, para ir cerrando las noticias de esta semana, tenemos un proyecto que ha dejado a los puristas del género urbano con la piel así chinita, así como esas cuando te quise al baño.
0: ¡Hola!
1: Sí, que te aguantan las ganas, pero no te aguantes estas ganas de escuchar lo que va a ser Yandel Sinfónico.
0: Y es que, oye, Arthur, el veterano sí nos puso la piel chinita, porque decidió darle semejante giro majestuoso a los clásicos que cimentaron el reggaetón a principios de los 2000. Imagínate que fusionó lo siguiente: el dembow pesado con los arreglos de una orquesta sinfónica completita.
1: Pues la verdad, una experiencia que en otros géneros se ha realizado, ha salido bien. Y esto creo que es la primera apertura que el urbano haga ese tipo de experimentos, que a ver qué tal salen, a ver qué show. Las reseñas dicen que elevan el perreo a un nivel así más sofisticado nunca antes visto. Una apuesta arriesgada, pero que le salió totalmente a la perfección para rendir tributo a lo que ha sido su legado.
0: Y es que, como tú dices, Arthur, el perreo sofisticado ya se está viendo y mucha gente le encantó cómo fue este Yandel Sinfónico. Pero también prueba que los temas clásicos tienen una fuerza melódica impresionante, que se puede interpretar hasta con violines y violonchelos. Así que vamos a escuchar esta joya e imaginarnos cómo hubiera sido ir a los conciertos de Yandel Sinfónico. Vámonos con esto que se llama Encantadora de Yandel. 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

0: ¡Ey! Ponte Exa, magistral lo de Yandel con encantadora, pero lamentablemente, mi gente, el tiempo nos alcanzó y con esos acordes nos toca despedirnos el día de hoy.
1: ¡No! ¿Por qué? ¿Por qué no, Arthur? Pero pues bueno, ya ni modo. Se nos fue volando el tiempo en esta plática, también pues escuchando música y el chismecito que nos encanta. Nos la pasamos increíbles con ustedes.
0: Así que no se pongan tristes porque tenemos una cita obligada aquí con nosotros el siguiente sábado a la misma hora, a las 12 en punto del mediodía en The Urban Zone.
1: Y es que vamos a seguir reventando las bocinas, pero mientras tanto me despido. Mi nombre es Sofía Dom, tu sopita favorita.
0: Y yo soy Arturo Espinosa y te recuerdo que The Urban Zone es una producción realizada en los estudios de Exa FM Zamora con las voces de
1: Sofía Dom, tu sopita favorita,
0: y Arturo Espinosa. Y con eso también vámonos con los que están detrás de bambalinas que hacen realidad y que fluye este proyecto, como la investigación y redacción por Percho Ríos, en la producción
1: Arturo Espinosa, obviamente,
0: y en la dirección
1: Javier Franco, el JF. Mil gracias por escucharnos, familia. Les dejamos con un clasicazo para que la fiesta siga todo el fin de semana. Nos vamos con esto que se llama Evangelion Rap de Kinox y pues los dejamos con los Exa Hits. Y recuerda, en todas partes, ¡pon!

0: sí, llegamos al final de otra edición de The Urban Zone.
1: Donde el ritmo y la cultura urbana siempre tienen un lugar especial. Nos escuchamos la próxima semana, las 12 del día, con más del dembow y mucho flow, mucho flow.
0: Únicamente por la frecuencia más naranja.
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10: En 2010, durante un concierto, Lady Gaga lanzó una de sus zapatillas al público. En 2013, el zapato de color plata con tiras y de gran altura, diseñado por Giorgio Armani, salió en una subasta por la ridícula cantidad de

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8: Se estima que la gira 2023-2024 de Luis Miguel genere para el cantante más de $400 millones, siendo la gira más lucrativa en su carrera.
9: ¡Vamos!

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2: En Francia, 1998, los chefs de aquel país impusieron una demanda ante el comité organizador por la designación de una cadena norteamericana de famosas hamburguesas como restaurante oficial de la competencia. El contrato millonario firmado por la empresa de comida rápida le valió el rechazo de los cocineros galos, quienes son considerados como unos de los mejores de todo el mundo. Pero ese disgusto también alcanzó a varias selecciones, quienes, aún sabiendo que iban a competir en uno de los mejores lugares gastronómicos, decidieron llevar valijas llenas de comidas y bebidas propias de cada país, entre ellos los italianos, que llevaron un camión repleto de 1.300 kilos de pasta, queso parmesano, aceite de oliva, fideos, piernas de jamón, agua mineral, vino, azúcar, mermelada, gaseosas, leche descremada, harina y demás.
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2: La mítica chaqueta de piel roja con líneas negras utilizada por Michael Jackson en el videoclip de Thriller fue subastada en 2019 por la cantidad de 1.600.000 euros.

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13: Cuando inició en la música el cantante Sabino, quería hacerlo dentro del género del rock y al no tener buenos resultados, se inclinó por el hip hop.
14: Sabino, nena, pa, ¿de cuántos fui la inspiración para hacer un glow up? Sabino es como el vino y con los años se pone mejor, ¿sabes?
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7: En abril del 2023, la banda The Cure visitó nuestro país, registrando en el Foro Sol uno de los conciertos más largos en la historia del rock, con una duración de más de 4 horas, incluyendo un setlist de 50 canciones.

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2: El árbitro más joven en participar en un encuentro mundial de fútbol se trató del uruguayo Francisco Mateucci, con 27 años y 62 días, cuando dirigía Yugoslavia contra Bolivia el 17 de julio de 1930 en el Parque Central de Montevideo.
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2: En 2010, Bono de YouTube adquirió una participación de 1.5% de Facebook. Se calcula que en la actualidad ese porcentaje tiene un valor de $100 millones.

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10: Dicho por la propia cantante Jimena Sariñana, se considera pésima conductora, ya que hasta el momento lleva más de 15 accidentes automovilísticos, todos de menor importancia. Sí.

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2: Alemania es el país que más recicla en el mundo.
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13: Las siglas que ocupa el rapero argentino Tiago PZK hacen referencia al grupo con el cual inició en la música, Pateando Zonas Crew.

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0: 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Durante el torneo de Corea-Japón 2002, la selección coreana logró llegar a semifinales y por dicho resultado su gobierno recompensó a sus 23 jugadores con excluirlos del servicio militar obligatorio, mientras que su técnico el holandés Gus Hiddink fue galardonado por un hotel en Seúl, el Westin Chosun, con cerveza gratis de por vida.
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1: El vestido que utilizó en su boda la cantante Thalía con el productor Tommy Mottola pesaba más de 70 kilos. Fue confeccionado con perlas, hilos de plata y cristales Swarovski y fue inspirado en Carlota de Habsburgo. ¿Para?

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8: La batería que usa Eloín Corona, integrante de Moderatto, es considerada una de las más espectaculares dentro del rock, incluyendo cuatro bombos, cuatro pedales dobles zurdos, cuatro tarolas, atriles de contratiempos, cuatro rides, cuatro crash y cuatro toms de piso. No.

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0: Mike Towers, una nada más.
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2: Jennifer López, David Guetta, Gabito Ballesteros, Sálvame Hoy.
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0: Muy buenas noches, bienvenidas y bienvenidos a La Hora Nacional. Qué gusto poder acompañarles una vez más en este espacio donde México se escucha, se comparte y se reconoce a través de su cultura y su gente. Y hoy me acompaña en la conducción María Luisa Peralta. María Luisa, bienvenida, hola.
1: Qué gusto y muchas gracias también por compartir este espacio, chat. Esta semana arranca el Mundial de Fútbol 2026 y empieza la cuenta regresiva. Les presentaremos la banda sonora. Con música, emoción y el espíritu de millones de aficionados, comienza a sentirse la fiesta más grande del fútbol.
0: Sí, fiestón loco. Les vamos a platicar de las cuatro jóvenes mexicanas que ya tienen asegurado su lugar en algunos de los partidos más importantes de la Copa del Mundo 2026.
1: El fútbol va más allá de la cancha. Es un espacio de encuentro, expresión artística y transformación social. Les contaremos cómo las mujeres a lo largo de la historia han luchado por tener un lugar en el fútbol femenil.
0: Vamos a platicar sobre la exposición Nahuales en la cancha de Filogonio Nax, artista plástico oaxaqueño reconocido a nivel mundial, que convierte la cancha en el espacio de un ritual colectivo desde donde el mundial se resignifica desde una raíz indígena.
1: También tendremos recomendaciones culturales, deportivas y de entretenimiento en la Ciudad de México con nuestra chilanguía.
0: Periodista, escritora y cronista imprescindible de México. Hoy recordaremos a una mujer cuya voz ha marcado la historia cultural del país, Helenita Poniatowska.
1: Esta noche también conoceremos todos los detalles de la convocatoria México Canta por la Paz y contra las Adicciones con Miguel Trujillo, presidente del Consejo Mexicano de la Música.
0: Y tendremos información útil sobre los programas Jóvenes Construyendo el Futuro y la entrega de tarjetas para la beca Rita Cetina. Así que comenzamos. El Mundial de Fútbol no solo se juega en la cancha, también se vive en las calles, en las reuniones con amigos y por supuesto en la música. Les presentaremos la canción de Julieta Venegas rumbo a la Copa del Mundo 2026, un tema que busca capturar el papel de las mujeres, la energía, la diversidad cultural y la pasión que se vivirán en México, Estados Unidos y Canadá.

0: Mi nombre es Daira Yaretsi Díaz García. Soy de Oaxaca, de la costa, orgullosamente. Practico el fútbol desde los 4 años. Gracias a Dios tuve la oportunidad de tener un hermano que me entrenara. Y estar aquí es un honor y un privilegio conocer a la presidenta, a Fiorlín, a la árbitra, a las juezas. Y estoy muy agradecida primeramente con mi Dios y con la presidenta porque es algo grandioso y maravilloso lo que está haciendo con las mujeres. Y quiero decirles que crean nada más, crean que todo es posible, porque para el que cree, todo le es posible. Gracias.
1: Bueno, yo soy Carla Peña, tengo 23 años, soy freestyler, fútbol profesional. La verdad es que me da mucho gusto estar aquí, me da mucho gusto que hayan hecho esta convocatoria. La verdad es que nos sumamos cada vez más mujeres. Y me sorprende que seamos muy jóvenes las que ganamos. Y lo único que espero es que más niñas se sumen y que luchen por sus sueños. Porque mira, hoy estamos aquí y es algo que nunca me hubiera imaginado.
2: Mi nombre es Yolette Cervantes Cuasquegua, tengo 21 años, soy del municipio de Tlaquilpa, del estado de Veracruz. Querida presidenta Claudia Sheinbaum Pardo, muchísimas gracias por tomarnos en cuenta y por ser una de las afortunadas de estar en un evento muy importante como lo es el Mundial de Fútbol. La admiro y la respeto demasiado por ser la primera mujer presidenta de nuestro bello país. Creo que no hay palabras para decir ahorita en este momento cómo me siento. Estoy muy emocionada. Gracias. Realmente gracias por tomarnos en cuenta, que sigamos impulsando el fútbol femenil, porque todas las mujeres tenemos nuestros talentos, cualidades, y qué bueno que se puedan dar a conocer. Muchísimas gracias.
3: Presidenta Claudia, muchas gracias por esta oportunidad. Soy Briana y de verdad estoy, primero que nada, muy agradecida. Mi sueño siempre ha sido estar en un partido de un mundial y pues ahora se me cumplió. Muchas gracias a las juezas también. Desde muy chiquita juego fútbol, desde los 5 años. Recuerdo haberlo hecho con mi hermano, con mis primos, con niños, principalmente con hombres. Y creo que este tipo de concursos abre la oportunidad para que se siga impulsando el fútbol femenil. Muchas gracias a todos y que vivan las mujeres y que siga creciendo este proyecto a nivel nacional que es el fútbol femenil. Muchas gracias.
4: Durante muchos años las mujeres tuvieron que abrirse camino en espacios donde incluso se les negó el derecho a jugar fútbol de manera profesional. Sin embargo, con esfuerzo y talento lograron transformar la historia de este deporte.
5: Hoy, las futbolistas mexicanas inspiran a nuevas generaciones y forman parte fundamental del crecimiento del fútbol femenil. Esta cápsula nos recuerda a algunas de las mujeres que ayudaron a cambiar las reglas del juego.
6: El fútbol lo han practicado hombres y mujeres desde la segunda mitad del siglo XIX. Cuando el juego empezó a popularizarse en el Reino Unido y en otras partes del mundo. En México, el primer torneo se llevó a cabo en 1902 y 40 años después se instauró la primera liga de fútbol profesional varonil. En contraste, el fútbol femenil quedó durante mucho tiempo como una práctica amateur. Se empezó a imponer la idea de que este deporte no era apropiado para mujeres desde un punto de vista moral y de salud, bajo afirmaciones médicas falsas. Incluso algunas federaciones nacionales de fútbol prohibieron la práctica femenil. Sin embargo, en las calles y escuelas, las mujeres continuaron practicando el deporte. En la década de los 60, empezaron a proliferar equipos y ligas femeniles en la Ciudad de México y en diferentes estados de la República. El Club México, el Nacional, Gacelas, Cachorras, Margaritas y Tapatías dieron espacio a niñas y adolescentes para jugar de una manera más organizada. En 1969 se instauró la Liga América y en 1970 se constituyó la Asociación Mexicana de Fútbol Femenil. De ese impulso salió el equipo nacional que representaría ese mismo año a México en el primer Mundial Femenil de la historia, organizado en Italia. Las mexicanas tuvieron, sin embargo, dificultades para encontrar un lugar donde entrenar antes del Mundial. Sufrieron para conseguir uniformes y para reunir el dinero de los vuelos. Sin reconocimiento oficial, las jugadoras partieron a Europa, donde obtuvieron el tercer lugar al derrotar a Austria e Inglaterra. Destacó especialmente la actuación de Alicia Vargas, quien fue apodada por la prensa italiana como la Pelé mexicana. Un año después, en 1971, México fue la sede del segundo Mundial Femenil. En el torneo participaron jugadoras de Argentina, Inglaterra, Francia, Italia y Dinamarca. Los partidos se realizaron en Guadalajara y la Ciudad de México. Los Juegos de las Mexicanas, incluyendo semifinal y final, registraron cerca de 90.000 espectadores en el Estadio Azteca y fueron un éxito desde el punto de vista comercial. El éxito del torneo contrastaba con la situación de las jugadoras, quienes jugaban y grababan comerciales sin cobrar, a pesar de que tenían que cubrir los gastos de su preparación y equipo, y en varios casos habían tenido que pausar sus estudios o trabajo. Ante esa injusticia, las jugadoras mexicanas exigieron una compensación e incluso contemplaron no presentarse a la final contra Dinamarca. Así, Guadalupe Tovar declaró ante la prensa que el comité organizador ha ganado miles de pesos con este campeonato y a nosotras no se nos ha estimulado en nada. A pesar de que la cuestión salarial no fue resuelta, tanto personas particulares como empresas ofrecieron premios para las futbolistas mexicanas, que reflejaron estereotipos de los roles de género de la época. De 100 a 500 pesos por gol, una recámara, libros de cocina, bolsos de mano, portafolios, cámaras fotográficas y viajes. El fútbol femenil enfrentó además la crítica de una parte de la prensa deportiva, centrada en la técnica y la preparación física de las jugadoras. Asimismo, otras publicaciones prefirieron sexualizar los cuerpos de las futbolistas en vez de destacar su faceta deportiva. A pesar de los prejuicios y la hostilidad, que aún perduran, las jugadoras pioneras de los mundiales de 1970 y 1971, Irma Yolanda Carmina Gutiérrez, Elvira Aracén Sánchez, Juana Irma Chávez Barrera, Guadalupe Tovar Ugalde, Elsa Huerta Méndez, Alicia Vargas Ángel, Silvia Zaragoza y Marta Coronado, entre otras, abrieron el camino para el reconocimiento social del fútbol femenil en México.
5: El fútbol también puede convertirse en arte, memoria y símbolo colectivo. Y eso es justamente lo que propone la exposición Cascarita Llanera, Nahuales en la cancha.
4: El artista oaxaqueño Filogonio Naxin transforma el imaginario futbolero desde las raíces indígenas y convierte la cancha en un espacio ritual lleno de identidad y de color. Vamos a conocer esta propuesta.
7: Estamos en tiempos mundialistas y futboleros, y eso hace que el fútbol sea parte de toda la colectividad y que también se pueda transformar en arte y en memoria. Por eso hoy vamos a hablar de una exposición. Se trata de Cascarita Llanera, Nahuales en la cancha.
8: Así es, y el artista oaxaqueño Filogonio Naxin transforma el imaginario futbolero desde las raíces indígenas y convierte la cancha en un espacio ritual lleno de identidad, de tradición y de color. Filogonio, bienvenido a la Hora Nacional. Qué gusto tenerte por acá.
9: Tenda nunga tsimu atu kwanda gune na hitsano mate chiranga kwasinya hu kwanda nga anika tu yehu kwinyishino kwai chiyano fene ana shinanda shimira na shinanda inuma. Antes que nada, pues un saludo en mi lengua materna, que es la lengua mazateca del estado de Oaxaca, principalmente en la Sierra Mazateca. Yo me dedico a la pintura, al dibujo y al arte y a esta manifestación. Y ahorita pues estamos en este tiempo tan emblemático, histórico, que es el Mundial. Por eso puse a mis nahuales a jugar fútbol también.
7: ¡Qué maravillosa idea y qué maravillosa historia estás contando! Porque es parte de toda nuestra cosmovisión también, ¿no? Y traerla a algo tan contemporáneo como el fútbol debió ser una revoltura de ideas ahí en tu cabeza. ¿Cómo llegamos a esta obra?
9: Todo mi trabajo siempre se ha manifestado a través de los animales, partiendo desde las leyendas, los cuentos de la cultura mazateca. A raíz de eso es como empiezo a fusionar estos seres fantásticos, y también los nahuales para nosotros tiene que ver con una deidad que te protege
7: desde que naces,
9: ajá, durante tu vida. Pero es una deidad que no se ve, sino lo sientes como persona, ya sea cada quien lo puede adquirir por un ritual o simplemente el animal que te guste más.
7: Esto está en el centro de la Ciudad de México, lo podemos visitar en la Secretaría de Educación Pública, ¿cierto?
10: Se inaugura el 9 y ya para el público abierto a partir del 10 de junio ya se puede pasar a visitar esta exposición en el Museo Vivo del Muralismo.
7: Oye, ¿y habías pensado alguna vez trabajar con el fútbol, tú como artista?
10: No, aquí una buena pregunta. Ajá. No, creo que más bien mi trabajo es como una línea del tiempo. Siempre voy abordando temas de lo que va pasando
7: coyuntural,
10: en todos los eventos, tanto social o lo que vaya pasando, siempre voy registrando esta parte de mi trabajo. Entonces, cuando anunciaron el año pasado, es cuando surge esta idea de cómo resolverlo, pero justamente siempre hago a partir de estos nahuales. Lo único que hice es fusionarlo directamente, porque en realidad yo no uso boceto ni bosquejo. Wow. Todos los trabajos es directamente, cuando empiezo a trazarlo, es como vayan a surgir y como quedan las piezas como tal cual yo lo quiero.
7: Inspiración y talento, maestro Char.
11: Totalmente, ¿eh?
7: Oye, Filogonio, muchísimas gracias por visitarnos. Por favor, recuérdanos dónde podemos verlo y hasta cuándo.
11: En redes sociales.
7: También.
10: Pues los invito a que pasen a partir del 9 de junio en el Museo Vivo del Muralismo, que es de la Secretaría de Educación Pública. Ya estará abierto para que puedan apreciar este tipo de trabajo. Y también los invito a que me sigan en las redes sociales como @filogonionaxin. Naxin se escribe Naxin y es en mazateco, que significa venadito.
7: Claro. Ah, mira, qué bonito. Y que vivan los artesanos y las artesanas.
10: Que viva México y que sigamos disfrutando de esta cosmogonía y de todas las culturas que existen. México, que es lo que nos hace como la riqueza de México, más que nada.
7: Muchísimas gracias y muchísimas gracias a todos ustedes por estar con nosotros aquí en La Hora Nacional. Por favor, no se vayan.
5: La capital se prepara para recibir a visitantes de todo el mundo con actividades que combinan deporte, cultura y entretenimiento. Entre las principales opciones destaca el Fan Fest FIFA 2026 en Campo Marte, donde habrá experiencias deportivas, gastronómicas y espectáculos musicales.
4: Es una oportunidad genial para poder vivir la pasión mundialista desde diferentes perspectivas. Vamos a ver y escuchar qué nos tienen preparado en esta ocasión Germán Gastelum y Orlando Abbas.
12: Bienvenidos amigos y bienvenidas, ya estamos en pleno Mundial 2026, así que la pasión futbolera se vive al máximo en cada rincón de la capital.
4: Y el momento más esperado llega el jueves, el 11 de junio, con la inauguración del Mundial 2026, México frente a la selección de Sudáfrica en el legendario Estadio Ciudad de México.
12: ¡Qué nervios! Y para quienes quieran vivirlo en comunidad, el partido también se transmitirá gratis en la mega pantalla del Zócalo Capitalino, convirtiendo el centro histórico en una gran tribuna.
4: Los días 9 y 10 de junio llega México Vibra 2026 al Auditorio Nacional con artistas como, chéquense nomás, Alejandro Fernández, Carla Morrison, Vandel Recodo, Tim Rich, el sonorense Karim León, acompañados por la Orquesta Sinfónica de Minería.
12: Y el 10 de junio la energía se multiplica con un concierto de rock alternativo en el Metropolitan, además de una presentación masiva al aire libre en el Monumento a la Revolución.
4: Suena bien, ¿eh? Ahí también va a haber fiesta, así que esos días la ciudad no solo vibra, literalmente suena como estadio lleno en cada escenario. Además, el 13 de junio a la 1 de la tarde a las 13 horas, el Paseo de la Reforma será escenario del desfile La Pelota Vuelve a Casa. Y en sábado, increíble, una celebración que recorre la historia y la pasión del fútbol.
12: Así que ya sabes, una ciudad entera celebrando el deporte que une al mundo con arte, música y cultura en cada esquina.
4: No cualquier ciudad es la sede de la
12: ¡Chilanguía! ¡Chilanguía! ¿Y del Mundial?
4: ¡Sí, sí, sí!
5: Hablar de Elena Poniatowska es describir a una de las figuras más influyentes de literatura y el periodismo mexicano. A lo largo de décadas ha documentado acontecimientos fundamentales de nuestra historia, dando voz a quienes pocas veces ocupaban los titulares.
4: Reconocida por muchos como la décima musa mexicana, su obra ha dejado una huella profundísima en generaciones de lectores. Hoy conoceremos parte de su legado, su compromiso con la memoria colectiva y la importancia de su trayectoria en la siguiente cápsula.
13: Elena Poniatowska es una periodista, escritora, cronista y activista mexicana de origen francés polaco, destacada por su profundo compromiso con los que menos tienen y un agudo oído para escuchar las voces del pueblo. Nació el 19 de mayo de 1932 en París, Francia. Sus primeros años transcurrieron en el contexto de la Segunda Guerra Mundial. En 1942, debido a la invasión nazi a Francia, Elena y su familia se trasladaron a México como refugiadas. Mi mamá me dio el mejor regalo, un país, declaró décadas después. Su formación formal fue breve, no pudo costear la universidad y optó por estudiar taquigrafía, una herramienta que más tarde definió su método de trabajo, la escucha atenta y la transcripción fiel de los testimonios de la gente. En 1953 se inició su actividad en el periodismo, oficio que la llevó a ser una de las mejores escritoras de género testimonial. En 1968 sucedió uno de los episodios más trágicos de la historia contemporánea de México, la masacre estudiantil del 2 de octubre. A partir de los testimonios de sobrevivientes, familiares y estudiantes presos en Lecumberri, Elena publicó en 1971 La noche de Tlatelolco, una obra que se convirtió en un referente generacional. Hasta la fecha, es uno de los libros más leídos en México sobre la represión contra los estudiantes. Tras los sismos de 1985, Elena documentó el surgimiento de una sociedad civil autoorganizada en su libro Nada, Nadie, las voces del temblor. Décadas más tarde, relató el movimiento de resistencia pacífica tras el fraude electoral de 2006 en Amanecer en el Zócalo. Elena Poniatowska también es narradora de las figuras femeninas más importantes del siglo XX mexicano, entre ellas Tina Modotti, Leonora Carrington y Las Siete Cabritas, Frida Kahlo, Nahui Olín, Pita Amor, Rosario Castellanos, María Izquierdo, Elena Garro y Nelly Campobello. Elena Poniatowska ha recibido numerosos galardones a lo largo de su carrera, en especial el Premio Cervantes, y es doctora honoris causa por múltiples universidades nacionales e internacionales. Sobre su experiencia como periodista y escritora, Elena ha dicho: "Le debo todo al periodismo, incluido mi amor a México, porque me obligó a conocerlo". Elena Poniatowska se ha sumado también en distintos momentos a la lucha por la justicia social y la defensa de la soberanía de México. En 2008 participó en el movimiento de las Adelitas, conformado por miles de mujeres que se movilizaron para impedir la privatización del petróleo. Por su intensa labor cultural, periodística y política, Elena Poniatowska se ha consolidado como una figura clave dentro de la historia de México y Latinoamérica. Y a sus 94 años, sigue escribiendo, cuestionando e impulsando que todas y todos contribuyamos a la defensa de la soberanía del país.
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4: Y ya iniciaron las audiciones para la segunda edición del concurso México Canta por la Paz y contra las Adicciones. Vamos a ver y escuchar lo que nos comentó Miguel Trujillo, presidente del Consejo Mexicano de la Música, a un servidor y a Orlando Abasso.
15: La música siempre ha sido una herramienta muy poderosa para contar quiénes somos, y en México, nuestro país, además de acompañar nuestras fiestas y tradiciones, también ha servido para construir comunidad, transmitir emociones y abrir conversaciones importantísimas.
16: Y de todos esos temas y emociones nació un concurso binacional que se llama México Canta por la Paz y contra las Adicciones, que en este año llega a su segunda edición. Y para saber más, hoy nos acompaña Miguel Trujillo, que es el presidente del Consejo Mexicano de la Música.
17: Orlando, ¿qué tal? Al público, buenas noches. Este año va enfocado solamente a la música tradicional mexicana, regional mexicana, y también hubo una reducción en edades. El año pasado fue de 18 a 34, este año es de 18 a 29 años. Esta fue una decisión con la Secretaría de Cultura. Son las edades en los programas para los jóvenes adultos,
15: okay.
17: 18 a 29. Entonces fue, alineémonos a esas edades Y el género, pues seguimos con el dedo en el renglón de hacer canciones que no hagan apología al crimen, al delito, que no lo glorifiquen.
16: Hay muchos cambios en México Canta. La vez anterior hubo 6 semifinales, en esta ocasión se reduce a 2, pero una es en Estados Unidos, la otra es en Sinaloa. Hay mucha descentralización, pero también quiere decir que hubo eco en todos lados.
17: Totalmente. Y fíjate que la primer semifinal va a ser el 23 de agosto en Los Ángeles, en el famosísimo Teatro Million Dollar, y después el 30 de agosto en el Esperanza Iris en Mazatlán, y la gran final va a ser el 13 de septiembre en el Auditorio Nacional. Cerramos en el Zócalo.
12: ¿Qué?
17: El 15 de septiembre.
12: ¿Cómo lo?
17: ¿En serio? Los ganadores se van a presentar en el gran evento del 15 de septiembre en el Zócalo, así que estamos muy muy felices. Le pedimos a todos los intérpretes o cantautores que por favor se inscriban en mexicocanta.gov.mx. Tienen hasta el día 10, es miércoles 10 de junio, para registrarse, de los 18 a los 29 años, que canten música regional mexicana o tradicional mexicana.
16: Ahí le van unas fechas a toda la audiencia para que se las aprendan. El anuncio del semifinalista de Estados Unidos sale el 24 de julio, para que estén ahí atentos si es que ustedes se inscriben. Y el anuncio de los semifinalistas de México sale el 31 de julio. Todos atentos, todas atentas, porque México Canta está de regreso.
12: ¿Qué tal, eh?
17: Estamos muy felices y yo creo que esto, como va a seguir por muchos años más, pero es importantísimo que todas aquellas personas que tienen este talento, esta inquietud de cantar, de presentar su proyecto, que utilicen México Canta como un escaparate para poder llegar a las personas.
7: Es talentosísima nuestro país, pero viste hace rato cantautores,
17: claro,
7: autores, cantantes,
17: intérpretes, claro.
7: Y la música mexicana está evolucionando todo el tiempo.
17: Y es muy importante también mencionar, este es para solistas, para duetos o para grupos. O sea, que pueden participar en cualquier configuración.
7: Oye, Miguel, ¿tienen redes sociales?
17: Sí, igual estamos en todas las redes sociales como México Canta y nos pueden buscar y ahí pueden estar pendientes de toda la información.
16: Pero claro, oye, es importante decir algo, que lo crean, yo fui testigo de primera mano. De
12: acuerdo. Sí, tú estuviste ahí, al pie del cañón, sí, claro.
16: Realmente las historias son conmovedoras y cambia vidas. Ahí tiene a Sergio Maya girando. O sea, si les dan seguimiento, si ustedes quieren inscribirse, háganlo, tienen hasta el 10 de junio.
17: Sí, imagínense, o sea, tener todo este proceso, que queden entre los finalistas, que pasen a la final y coronar toda esta etapa presentándose en el Zócalo. Digo, aparte que van a pisar un escenario que es tan importante, sí, como el Auditorio Nacional. Claro. O sea, hay muchos artistas que tienen sus carreras y que no han podido tocar en el Auditorio Nacional, ¿no? Y que estos 3 ganadores, 7 semifinalistas, se puedan presentar en el Auditorio Nacional. Es algo muy, muy bonito.
16: Miguel, seguiremos informando a lo largo de este proceso de México.
17: Pues muchísimas gracias y no dejen de inscribirse, por favor. Las inscripciones cierran el 10 de junio.
7: 10 de junio, muy bien. Y ya lo saben, por favor, no se vayan. Esto es La Hora Nacional, quédense con nosotros.
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5: Hemos llegado al final de esta primera media hora en La Hora Nacional, pero todavía tenemos mucho por compartir.
4: Y nos vamos con una frase de la escritora Rosario Castellanos que dice: la cultura no es un adorno, es una necesidad, porque entender nuestra historia, escuchar nuestras lenguas y abrir espacios a nuevas voces también es construir comunidad.
5: No se vayan, que ya volvemos, pero antes les mandamos saludos a Gemesa Electrificaciones en Toluca, Estado de México, José Luis Hernández Álvarez, Rafael Vázquez Castro, Francisco Segura, Raúl Robles en Fresnillo, Zacatecas.
4: También a Cecilio Godínez en Dolores Hidalgo, Guanajuato, Gabriel Dávila allá en Torreón, Coahuila, a Verónica Muñoz Centeno, Paloma Espinosa y Cris de Pachuca, Hidalgo.
5: Gracias por escribirnos, escucharnos y por ser parte de esta comunidad que construimos entre todas y todos. Recuerden que también estamos en YouTube, Facebook, Instagram, TikTok, X y Spotify.
4: Y también nos pueden contactar en el siguiente número, apúntenle: 55 34 83 42 39, o enviarnos un correo a lahoranacional@segov.gov.mx. Les deseamos a todos una gran noche y una excelente semana. 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

0: Y ya estamos de regreso en esta segunda parte de La Hora Nacional. Muchísimas gracias por continuar con nosotros.
1: Hablaremos del Día Mundial contra el Trabajo Infantil, una fecha que nos recuerda la importancia de garantizar infancias libres, seguras y felices.
0: Los niños Miranda Juárez y Damián Rodríguez nos presentarán a otra infante para enseñarnos un saludo en su lengua materna en nuestra queridísima sección La Hora Naime o La Hora del Corazón.
1: También tenemos un tema importantísimo: cómo prevenir el cáncer de próstata. Sí. En la música nos acompaña el cantante regiomontano Castro.
0: Y les hablaremos de la obra de teatro La Alacena, un emotivo monólogo que retrata la vida y obra de la pintora jalisciense María Izquierdo, revelando su historia en voz de la propia artista sobre el escenario.
1: Y tenemos una entrevista con el gran actor César Bono. Comenzamos con esta siguiente media hora.
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1: Es una fecha que nos invita a reflexionar sobre la importancia de proteger las infancias y garantizar condiciones dignas para que niñas y niños puedan crecer, jugar, aprender y desarrollarse plenamente. Escuchemos esta cápsula preparada por la Secretaría del Trabajo y Previsión Social.
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1: Y en La Hora Unánime seguimos aprendiendo de esa diversidad gracias a las voces de niñas y niños que comparten palabras, saludos y expresiones en sus lenguas originarias. Vamos a escuchar a nuestro compañero Orlando Abad y a los niños Miranda Juárez y Damián Rodríguez.
3: Es La Hora Unánime, tiempo de aprender del futuro de México y por supuesto nos encontramos con Damián y con Miranda. ¿Cómo estás, Miranda?
4: Bien, Mayepe.
3: Mayepe, Miranda, qué bueno que nos acompañas esta noche.
4: Sí, claro.
3: ¿Y cómo estás, Damián?
5: Bien, en Ajmera.
3: En Ajmera. Oye, Damián, felicidades, fue tu cumpleaños apenas.
5: Sí.
3: ¿Cuántos cumpliste?
5: 11.
3: 11 años. ¿Y qué hiciste?
5: Fue a comer alitas, obviamente.
3: Todo rico. Oye, también fue el tuyo apenas, me contabas. Sí. ¿Y tú qué comiste ese día?
4: Yo comí hamburguesas.
3: ¿Y rico? Pues aprovechar también para mandarle una felicitación a todos los niños y niñas que cumplen años esta semana. ¿Cómo ven?
4: Pues sí.
3: Y además hoy vamos a aprender algo nuevo con Damián, ¿cierto?
5: Sí.
3: ¿De qué nos vas a platicar hoy, Damián?
5: Pues de la lengua mazahua.
3: ¿Qué hay que saber?
5: La lengua mazahua es una lengua que se habla principalmente en el Estado de México y parte de Michoacán. Esta lengua cuenta con dos variantes, la del occidente y la del oriente. Esta lengua cuenta con más de 130,000 habitantes y hablantes también. Esta lengua pertenece a la familia del otomangue y esta lengua está en peligro de desaparición.
3: Vaya, eso sí que es triste, como siempre nos lo cuentas bien. ¿Cuánta información te grabaste? Muy bien. Será un buen momento para enviar a la cápsula, ¿no?
5: Sí.
3: Te toca.
5: No, pues, como decimos todas las horas Naime, a la cápsula.
3: Y seguimos en La Hora Nacional.
4: Adiós.
6: Kili, hola, mi nombre es Lupita Sánchez Camilla. Soy del barrio Santa Juanita, el depósito de San José de Rincón, Estado de México. Bienvenidos a La Hora Naime, tiempo del corazón. Hoy vamos a aprender los saludos en la lengua ñar. Acompáñenme. Kimi, Kimi. Otra vez, Kimi. Te cuiden todas las mamás y papás, enseñarles a los niños y a las niñas su lengua materna. Muchas gracias por todos los saludos y bendiciones a mí. Muchas gracias. Los quiero. Muchos corazones.
0: En nuestro país, el cáncer de próstata es uno de los más comunes. Cada año se diagnostican más de 25,000 nuevos casos y lamentablemente alrededor de 7,000 ocasiones terminan en un fallecimiento. Por eso es importantísimo prevenirlo. Vamos a ver y escuchar la entrevista que hicieron María Luisa y Orlando.
7: El cáncer de próstata es una de las enfermedades que más aquejan a los hombres.
1: Para ayudarnos a entender mejor este tema, nos acompaña la doctora Ana Scabuzzo, Uróloga del Departamento de Urología Oncológica del Instituto Nacional de Cancerología. Muchas gracias, doctora, por estar aquí el día de hoy con nosotros.
8: Buenas noches a todos. Muchas gracias por la invitación a nombre del Instituto Nacional de Cancerología por sensibilizar acerca del cáncer de próstata.
1: Doctora, para comenzar, ¿qué es exactamente el cáncer de próstata y qué tan frecuente es actualmente en México?
8: El tumor de la próstata es la neoplasia más frecuente en el género masculino. Es una neoplasia que justo del órgano que es típico del hombre, el órgano que está abajo de la vejiga, un órgano que es el aparato genital reproductor, que puede enfermarse no solo de patología maligna como cáncer de la próstata, sino también por crecimiento, se puede enfermar por engrandarse. Es el tumor más frecuente actualmente en América Latina, en los hombres, también en México, y de los números que tenemos según GlobalCAN, que es nuestros datos oficiales de epidemiológico de cáncer, en el 2023 se diagnosticaron alrededor de 25,000 nuevos casos de cáncer de próstata, de los cuales alrededor de 7,000 han fallecido.
7: Son números grandes y son números que van preocupando. Estaría bueno saber a partir de qué edad debemos poner atención a ese órgano y a esos chequeos.
8: Hay que hacer un chequeo personalizado. O sea, es importante hoy en día, sobre todo por los hombres que han tenido familiares con cáncer, y si han tenido más de uno o dos familiares con cáncer de próstata, que empiecen ya a los 40, 45 años a medirse su antígeno prostático. ¿Qué es el antígeno prostático? No es un marcador específico del tumor de la próstata, sino es una proteína que puede elevarse en el tumor de la próstata. Y después de esta sencilla práctica de medición del antígeno prostático, acudir con el especialista, con el urólogo o urologa, para revisión completa. O sea, sugerimos en los 40, 45 cuando hay familiaridad. Si no hay familiaridad, a los 50 años ya por lo menos empezar a hacer su chequeo anual.
9: Doctora, ¿qué otros factores de riesgo existen que puedan aumentar la posibilidad de padecer un cáncer de próstata?
8: El primero es la edad, es un tumor que aumenta de frecuencia con la edad, es decir, es más frecuente en los hombres adultos mayores, por eso decimos mayor de 50 años, y la familiaridad, sin olvidar la etnia, o sea, los hombres que son de descendencia africana tienen más riesgo de padecer de cáncer de próstata, pueden presentar cáncer de próstata ya en edad temprana.
7: ¿Qué avances hay en cuanto a tratamiento? Porque es importante checarnos y que si es a tiempo, se trate a tiempo, porque hay gente que igual por el temor o por desconocimiento como que lo va dejando pasar.
8: Exacto, Orlando, dijiste una cosa muy importante, en los últimos 20 años ha habido muchos cambios en los tratamientos. Hemos tenido nuevas armas para luchar contra este cáncer. De hecho, la mortalidad ha sido disminuyendo en los últimos años. Porque si detectado a tiempo, si se hace un diagnóstico precoz de esa enfermedad, se puede ofrecer un tratamiento con intención curativa. Es decir, el paciente puede ser sometido o a tratamiento quirúrgico o a tratamiento localizado con

0: En la página del instituto hay una sesión dedicada a Opus, que es el programa que tenemos en el instituto, que se dedica a hacer el diagnóstico precoz de cáncer de próstata y a tratar de forma multidisciplinaria el tumor de la próstata.
1: Perfecto, pues ya lo sabemos.
2: Continuamos con la Hora Nacional.
3: Hoy abrimos el telón para hablar de La Alacena, una obra que invita a mirar hacia adentro, a los recuerdos, a lo que guardamos. Es un monólogo sobre la pintora mexicana María Izquierdo.
4: Está escrito y dirigido por Tania Huntington y protagonizado por Adriana Moles. Y para conocer más de esta propuesta escénica, nos acompañan aquí en La Hora Nacional.
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4: Hoy vamos a hablar de La Alacena, una obra que nos hace mirar hacia adentro. Es un monólogo sobre la pintora mexicana María Izquierdo.
6: Sí, que está escrito y dirigido por Tania Huntington y protagonizado por Adriana Moles. Tania nos acompaña en La Hora Nacional. ¿Cómo estás? Bienvenida.
7: Ah, pues encantada de estar aquí. Mil gracias por recibirme en La Hora Nacional.
4: Es un gusto que estés aquí con nosotros. Cuéntanos un poco de La Alacena, ¿no?
7: Bueno, en realidad es una obra unipersonal que busca un poco revelar la gran figura que era María Izquierdo, porque yo siento que mientras mucha gente conoce muchísimo acerca de ciertas pintoras, María Izquierdo es una figura muy sorprendente y muy importante. Entonces pensé, pues ya era hora de darle también su hora sobre las tablas.
4: Si no mal recuerdo, María Izquierdo fue la primera pintora que expuso fuera de México, ¿no?
7: Así
4: y a
7: es,
4: gran escala, además.
7: Uh-huh.
4: Eso es un gran logro, y más si estamos hablando de algo que sucedió a finales de los años 20, principio de los años 30.
7: Totalmente. La primera mujer en exhibir su obra en una exhibición individual en los Estados Unidos, uh-huh, ¿no? Allá en Nueva York.
6: ¿En qué parte de la vida de María Izquierdo se cuenta esta historia? Porque pues hay gente que prefiere en ya años posteriores hacer un recuento de la vida, o quizá una María Izquierdo más joven. Cuéntanos qué María Izquierdo es la que nos habla en La Alacena.
7: El concepto que manejamos es que aparece María en el limbo para contar su vida entera al público. Así que empezamos literal en la infancia y vamos como uniendo episodios y están ligados a objetos y utilería. Y además esos objetos que fueron diseñados por una joven artista excepcional, Yurama se llama, se parecen a los motivos pictóricos de María Izquierdo, ¿no? Entonces, como si sacara de una alacena pintada por ella objetos relevantes que nos remiten a estos como momentos biográficos.
6: No, padrísimo. Uh-huh.
4: No, y además tú diriges y la dramaturgia también es tuya, ¿no?
7: Así es.
4: ¿Por qué hacer esto acerca de María Izquierdo?
7: La idea surgió de parte de una invitación de una joven titiritera que se llama Marisol Courvier, que estaba ahí en la Escuela de Teatro en Jalapa y se sacó jóvenes creadores para hacer algo sobre María Izquierdo. Me pidió el guión. Lo hice con muchísimo gusto, pero a la hora de ver el resultado pensé, estuvo espectacular, pero no puedo dejar de pensar que esto funcionaría muy bien con una actriz para lo que viene siendo la empatía con el público, la relación directa y todo eso. Entonces decidí volver a montarla ya como obra unipersonal o monólogo.
6: ¿Cómo hiciste para saber qué entraba, qué no entraba, qué era lo que sí o sí se tenía que contar?
7: Como que se cobró una relevancia interna, porque además partimos como del ámbito del circo, porque María Izquierdo, si conocen su obra pictórica, amaba el circo, es un tema que viene de una manera recurrente. Entonces pensé, pues dentro de esa arena o rueda cabe todo, ¿verdad? Y elegí además que fuera una obra que tuviera muchísimo sentido de humor.
6: Claro.
7: Y así como mantener al público y llevarlos pues desde la risa hasta el llanto y todo lo que viene de por medio. Claro, para eso se necesita una actriz formidable y afortunadamente Adriana Moles es esa actriz.
4: ¿Por qué dirías tú que la gente tiene que ir a ver esta obra acerca de María Izquierdo?
7: Pues yo siento que la gente que la ha visto hasta el momento, que incluye pues un público muy variado y que incluye a la nieta de María Izquierdo, por cierto,
4: wow,
7: que la vino a
4: wow
7: ver, ella estaba fascinada, ¿no? Porque dijo que sí, le parecía que esta actitud tan jalisciense, tan resiliente.
4: Es que esa es otra cosa también.
7: De que María Izquierdo sufrió tantas cosas, pero nunca se quedó para abajo, nunca se dejó tirada, sino que siempre seguía por delante. Como que ese es el mensaje que queremos mandar.
1: Muy bien.
6: ¿Y dónde podemos ir a ver este mensaje? ¿En qué teatro, qué días y hasta cuándo están?
7: Estamos en la Sala Novo todos los sábados, de este sábado hasta mediados de junio, hasta el 13 de junio.
1: Ay, en Coyoacán, además.
7: En Coyoacán, qué bien, sí, mira. En la del Carmen, digamos. Ahí.
1: Ajá, sí, sí, sí.
7: Y a las 6 de la tarde. Como ya sabrán, la Sala Novo también ofrece todo tipo de opciones de descuentos para estudiantes, gente de la tercera edad, etcétera. Así que pues esperamos que...

0: se animen a venir a ver a María Izquierdo en todo su esplendor.
1: Pues qué ganas de ir a verla. Muchísimas gracias por acompañarnos.
0: Están invitados, ¿no? Y muchas gracias por recibirme.
2: Al contrario, Tania, muchísimas gracias por visitarnos todos nosotros. Un gustazo y un gustazo que sigan con nosotros. Por favor, no se vayan.
3: Y tenemos una entrevista con el gran actor César Bono.
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2: Bueno, pues hoy tenemos el honor de recibir a un verdadero pilar de la actuación en México, nuestro país. Un hombre que ha marcado generaciones con su talento, con su carisma y con su trayectoria. El primer actor, César Bono. Y nos da muchísimo gusto tenerlo con nosotros para platicar de uno de los montajes favoritos del público.
1: Sí, que es Defendiendo al Cavernícola, ¿no? Una obra que a lo largo de los años se ha convertido ya en un clásico del humor. César, muchas gracias por estar aquí. Qué honor que nos acompañes en la obra nacional.
5: El honor es para mí. Y ya he estado en estos años de actuar otras veces en la Hora Nacional y de verdad que es un honor para la gente cuando te invitan a un programa, porque no cualquiera.
2: Y además que vengas a hablar de Defendiendo al Cavernícola, una obra que lleva ¿cuántos años en cartelera, César?
5: Si Dios me da vida para el 11 de octubre, son 25 años.
1: 25 años.
5: Estrené el 11 de octubre del 2001.
2: Y el teatro, además, es difícil que una obra dure tanto tiempo en cartelera.
1: A ver, cualquier proyecto, 25 años para cualquier proyecto es una eternidad.
5: Sí. Aparte de los años, lo que hace muy especial el proyecto del Cavernícola es que estoy yo solo. Y algo que es curioso es que me dicen, te voy a ver en la obra y luego te veo en el camerino. Y digo, no tengo camerino. Me dice, ¿cómo no tienes camerino? No tengo. ¿Sabes por qué?
2: ¿Por qué?
5: Porque entro a la escena y no vuelvo a salir. ¿No? ¿Para qué quiero camerino?
1: Y te vas a tu casa.
5: Sí, ¿no? Sí. Pues nomás me quito una camiseta que uso de Animal Print. Me la quito y ya estoy para irme a la casa.
1: Oye, César, ¿qué crees que tiene el Cavernícola que ha logrado estar tanto tiempo vigente?
5: Mira, el autor, que es un neoyorquino, el cuate este se llama Rob Becker y es un cuate como de 2 metros y con cuerpo como de fútbol americano. Él ya llevaba 12 años y medio en Broadway. Nos decían, bueno, si el gabacho lleva 12 años y medio en Broadway, ¿ustedes cuáles son sus expectativas? Y los tres al unísono decíamos durar la mitad. Que después de la entrevista, entre nosotros tres decíamos, ¿a poco crees que 6 años? Y ninguno creía, ninguno. O sea, nomás dios y cones. Ojalá la mitad, no, hombre, una obra en México, 6 años, jamás. Héctor Bonilla, que todos lo recordarán.
2: Sí, claro, gran director, sí.
5: Y gran director. Le decían, ve a ver la obra en Nueva York, porque este cuate, el Rob Becker, está grueso, lleva 12 años y medio. Y decía, no voy. Y decía, ¿por qué no vas? Y decía, porque yo la voy a hacer mejor.
1: Ah, ¿qué tal?
5: ¿Y qué creen? Fui yo a Nueva York. Le decían que ahí estaba el Cavernícola mexicano. Y entrando, me dice, oye, ¿qué director tan bueno tienes? Y le digo, ¿por qué? Y dice, porque hizo algo que a mí no se me ocurrió, que es lo siguiente. Él, para que tú estrenaras su obra, te exige que pongas un video donde él sale con su esposa. Tú nada más quitas a la esposa de él y pones a la tuya. Todo eso, dijo Héctor Bonilla, en lugar de imaginarlo, voy a poner a su esposa en videos. Ah. Entonces, aparte del video que te exige Rob Becker, dejó a mi esposa muchas veces que me insulta y cosas increíbles dentro de la obra. Y lo vio él y dijo, ¿cómo no se me ocurrió?
1: Claro.
5: Le hablé a Héctor. Ajá. Y le dije, qué chingón. Ay, perdón.
2: Qué chido.
5: Qué chido eres, porque sí le hiciste mejor.
2: En esta obra que lleva ya más de 20 años, pues obviamente ha habido cambios. ¿Cómo los logran ya sin la presencia de Héctor? ¿Tú tienes algo que ver ahí? ¿Los guiones, la situación mundial en México?
5: Cuando un libreto es bueno, ni le quites ni le pongas. Mentira de que los actores se nos ocurren cosas muy buenas. No. Los que son muy buenos son los escritores, no los actores. Defendiendo al Cavernícola funcionó muy bien gracias a Rob Becker y gracias a Héctor Bonilla, que la dirigió muy bien, pero no a César Bono.
2: No, maestro.
5: No, te lo juro. Mira, los actores somos pesados en el sentido de somos inmortales. inmortales, nomás los personajes. Cuando César Bono esté muerto y alguien ponga defendiendo al cavernícola, la obra va a seguir vigente y yo ya voy a estar en otro lado. Brinco diera
2: y
5: yo.
2: Ay, maestro, pues mire, aquí en nuestros corazones va a vivir por siempre y los de muchos mexicanos. Muchas gracias, César Bono.
5: Gracias a ustedes.
2: Y gracias a ustedes, no se vayan.
5: Que estén bien. Gracias.
1: En Monterrey sigue creciendo una nueva generación de artistas que están mezclando géneros y sonidos para crear nuevas propuestas en la música mexicana. Hoy vamos a platicar con un cantante y compositor que poco a poco ha ido armando su proyecto musical.
2: Él es Víctor Hugo Castro Estrada, mejor conocido como Castro, con Z, eso es muy importante. Artista regio montano que está presentando nueva música y arrancando una etapa muy importante en su carrera. Castro, bienvenido a La Hora Nacional.
6: Muchas gracias, pues muy contento, gracias por recibirme aquí y pues emocionado porque traemos nueva música, una nueva etapa independiente y pues emocionado por este nuevo camino.
1: Sí, es que además es padre cuando músicos que han tenido un camino largo para llegar a donde están, están contentos y tranquilos en el lugar al que llegaron, ¿no? Entonces, queremos pedirte un poquito que nos platiques cómo empezaste y cómo llegaste hasta acá.
6: Pues mira, yo empecé, o sea, en la música desde la casa. O sea, en mi familia todos son músicos o cantan o algo hacen relacionado a la música. Entonces, siento que caminar, aprender a comer, a hablar, fue lo mismo que aprender a hacer música. Y, pues bueno, todo eso ya cuando estaba en la secundaria empecé a escribir porque me enamoré. Y
2: ¿de la música o de alguien? ¿Le escribiste canciones?
6: De alguien y de la nada salió como que se me ocurría hacer canciones.
2: Ajá.
6: Y luego mi papá ahí me empezó a... Mi papá era el mayor de sus hermanos y a él le tocó la generación que no lo dejaron ser músico y como que no, eso no, y así. Luego su hermano menor sí también quiso hacer lo mismo. No lo dejaron, pero él sí no le importó y se dedica a la música. Y es Charlie, que es lo que estaba platicando.
2: Es tu tío Charlie de Jumbo.
6: De Jumbo,
2: bajista
6: sí.
2: Bajista de Jumbo, sí, ajá.
6: Y pues ya el hecho de Charlie, pues como que en la, o sea, en la historia de la familia, como que abrió la puerta de que sí podíamos hacer música, ¿no? Entonces ya yo en la secundaria, yo escribía, mis amigos se sabían mis rolas, en los recreos me cantaban las rolas, así. Pero no había ninguna intención de hacer música como tal, como afuera, nomás era de cotorreo, en la carne asada o así. Y mis amigos fueron
2: los... ¡Qué planazo, ¿no?
6: Claro, claro, ajá, ¿no? Y mis amigos me decían de que, oye, ¿por qué no estás haciendo de qué música? ¿Por qué no lo sacas? Y ya fue hasta como la prepa que decidí sacar mis primeras canciones. Me vengo para acá a la Ciudad de México y empieza como este camino más como profesional desde esta parte. O sea, me tocó colaborar con artistas que yo creo que en la independencia no sé qué tan rápido los hubiera conocido, pero en el primer disco tuve ahí colaboración con Leonel García, que mira, pues para mí era como que...
2: ¿De Sin Bandera?
6: De Sin Bandera, sí, con Leonel, con Bruces, otro artista de mi generación.
2: Buenísima, sí,
6: con
2: genia.
6: Marisa Moore también.
2: Ah.
6: Y pues bueno, esas fueron mis primeras tres colaboraciones de ese álbum que, no sé, a mí me, pues me hacían muy contento, ¿no? Yo creo que más que si la canción tenía éxito o no, yo el simple hecho de sentarme en una sala a escribir con esos autores, pues era bien chido. Y... yo creo que la única, la primera vez que salí de Monterrey para acá a la ciudad, mi depa estaba vacío, no tenía ni un mueble, pues fue cuando hice la collab con Leonel.
2: Pero mira, mucho bla, bla, bla y poca música.
1: Solo dinos, ¿toma?, antes de que nos interpretes unita canción, ¿cómo se llama el disco?
6: El disco se llama Matea.
1: Buenísimo. ¿Está en plataformas?
6: Ya está en plataformas. Sí, Matea son las cinco emociones que tenemos: miedo, amor, tristeza, enojo y alegría.
2: Ah, wow.
1: Padrísimo.
2: ¿Tus redes sociales cuáles son?
6: Castro con Z en todas las...
2: Perfecto. Pues ahí está Castro. Muchísimas gracias por visitarnos aquí en La Hora Nacional.
6: Muchas gracias.
2: Gracias a ustedes y no se vayan, que viene lo bueno.
6: Ah, muchas gracias.

0: que tú la puedas. Y como decía Bill Shankly, ex entrenador escocés de Liverpool FC, algunos creen que el fútbol es cuestión de vida o muerte. Yo les aseguro que es mucho más serio que eso. Una frase que con ironía y pasión refleja la intensidad con la que este deporte se vive en todo el mundo.
1: Y es que en esa intensidad se entiende que el fútbol no solo se juega por un equipo o por un país, sino por la emoción, la esperanza y los sueños de millones de personas que lo sienten como propio.
0: Y así, con esta reflexión nos despedimos. Muchísimas gracias por acompañarnos en esta noche en la Hora Nacional. Sigan disfrutando de esta pasión del fútbol y de la semana futbolera. Hasta la próxima.
1: Nos vemos y escuchamos el próximo domingo. Buenas noches.
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1: 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Pero si me pregunto...

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2: Revista del Consumidor Radio. ¿Sabías que un mal uso de tu rastrillo desechable no solo acorta su vida útil, sino que también favorece la aparición de bacterias? Cuidar tu piel empieza desde saber elegir el producto correcto en el supermercado.
3: Además, si viajas a alguna de las sedes de la Copa Mundial 2026, te compartimos las mejores opciones para mantenerte conectado. De esto y más platicamos hoy. Quédate en Revista del Consumidor Radio.
4: Revista del Consumidor.
2: Los rastrillos desechables son herramientas de afeitado que tienen como objetivo ofrecer una opción práctica, higiénica y económica para el cuidado personal. Este tipo de productos son de uso limitado, ya que dependiendo de su calidad pueden durar de 5 a 10 afeitadas.
3: Su bajo costo los vuelve ideales para viajes o uso ocasional. Además, su distribución es amplia, pues se encuentran en supermercados, farmacias o tiendas de conveniencia. Están fabricados principalmente de plástico, lo que puede facilitar su manejo. Cuentan con un mango, un cabezal con navajas preinstaladas de acero inoxidable y una banda lubricante.
2: En el mercado podemos encontrar modelos para mujer y para hombre, y aunque la tecnología es similar, cada tipo de rastrillo se segmenta por género para adaptar su forma y banda lubricante a diferentes zonas del cuerpo. Esta segmentación responde a las necesidades prácticas y estrategias de marketing, que suelen reflejarse en los precios, ya que los productos de mujer son más caros que los de hombre.
3: Para ayudarte a elegir mejor, el Laboratorio Nacional de Protección al Consumidor puso a prueba la resistencia y desempeño de 26 modelos distintos, 13 modelos para mujer y 13 para hombre. Se realizaron distintas pruebas para comprobar que los empaques incluyeran la información comercial en español de acuerdo con las normas oficiales mexicanas. También se revisó a detalle el estado de las navajas, analizando el estado original del filo y que estuvieran libres de oxidación o cualquier daño.
2: También se determinó la carga máxima de los mangos antes de romperse. En este caso se convocó a un panel de personas consumidoras que calificaron aspectos como la efectividad en el afeitado, la experiencia de uso y el cuidado y protección que brindan a la piel.
3: En el caso de los rastrillos para mujer, los resultados fueron los siguientes. Todos los modelos analizados presentaron su información comercial correctamente. El modelo de la marca Chedraui presentó imperfecciones en las hojas, navajas. Tres modelos de Gillette, dos de Equate, Chic, Envisage y Bic obtuvieron la excelencia en la prueba de cuidado y protección de la piel. Los productos que calificaron con excelencia al promediar todas las pruebas fueron Bic, Envisage, Chic y tres modelos de la marca Gillette. Recuerda que la calidad puede ser la misma, pero el precio no. Por ejemplo, el paquete de Chic cuesta 161 pesos y trae cuatro piezas. Estarías pagando 40 pesos por rastrillo. Por su parte, el paquete Gillette Venus Extra Suave cuesta 154 pesos, pero al traer menos piezas, cada rastrillo te cuesta 77 pesos, casi el doble. Por eso es importante que compares los precios y desempeño de cada producto.
2: Ahora, en el caso de los rastrillos para hombre, se encontró que todos los modelos presentaron correctamente su información comercial. Tres modelos presentan imperfecciones en la las navajas Chedraui y dos de la marca Daycare. Cuatro modelos calificaron con excelencia en la prueba de cuidado y protección en la piel. Tres de la marca Gillette y uno de la marca Envisage. Es importante evaluar el desempeño y el costo por unidad antes de elegir. Por ejemplo, en el paquete Envisage, calificado con excelencia, cuesta $40 y contiene dos piezas. Estarías pagando $20 por rastrillo. Por su parte, el paquete Big de cuatro piezas cuesta $107, lo que eleva el costo a $27 por cada pieza.
3: Usa tu presupuesto de manera inteligente. Presta atención a las recomendaciones de compra y uso. Compra tus rastrillos en comercios establecidos y revisa que el empaque esté en buenas condiciones. Guarda tu comprobante en caso de que necesites realizar algún cambio por defectos de fábrica. No compartas el rastrillo con otras personas, aunque sean de tu propia familia. Cámbialo cuando notes que necesitas hacer más presión para rasurar adecuadamente.
2: Usa gel o crema para afeitar. De esta forma tu piel sufrirá menos. Usa crema sin fragancia o aloe vera para cuidar tu piel después de afeitarte. Déjalo secar después de utilizarlo. La humedad puede dañar las navajas. Guárdalo en un lugar limpio y sin humedad después de usarlo.
3: Tu elección va más allá de la marca. Se trata de calidad, precio y sobre todo responsabilidad. Al terminar la vida útil de tu rastrillo, no olvides desecharlo de forma segura. Envuélvelo en material resistente o colócalo dentro de un envase vacío para evitar que las hojas queden expuestas. No olvides que la información es tu mejor aliada para consumir de manera responsable.
1: Revista del consumidor.
2: Boletos digitales, mapas, transportes, pagos y hospedaje dependen del acceso a datos móviles. Pero, ¿sabes cómo mantener la conexión al cambiar de ciudad o país sin agotar el saldo, pagar cargos inesperados o perder tu número? Para controlar el uso de tus datos móviles y evitar gastos excesivos en tu celular, tienes que saber qué es lo que estás usando.
3: Si cruzas la frontera y quieres seguir conectado, el servicio de roaming permite que tu número funcione fuera de México, ya que al momento de pisar suelo extranjero, tu celular se conecta a la red de otro operador para que no dejes de postear ni de llamar.
2: Es importante que tomes en cuenta que las tarifas internacionales suelen ser más elevadas, dependiendo de tu plan, operador y país que visites. El cobro puede ser por cada minuto, mensaje o megabyte que uses.
3: Si el roaming no es para ti, sigue estas recomendaciones. Primero, revisa si tu plan ya lo incluye. Y si no es así, desactiva la opción en tu configuración, porque al cruzar la frontera, el equipo podría conectarse automáticamente y generar cargos imprevistos.
2: También verifica cuál es tu línea predeterminada para llamadas y datos. Así evitarás activaciones por error y costos adicionales. Viaja con información y evita sorpresas con la cuenta.
3: Ahora hablemos de las eSIM, un chip digital que se descarga mediante un código QR o una aplicación.
2: Este puede incluir llamadas y mensajes o solo datos. Su ventaja es que te permite conservar el número habitual, ya que los dispositivos pueden manejar dos líneas simultáneamente, la física y la digital.
3: Para viajes internacionales, muchas personas optan por una eSIM regional que les brinda datos móviles y simultáneamente mantiene la línea original exclusivamente para llamadas importantes o emergencias.
2: Presta atención, sigue estos tres pasos clave. Primero, verifica qué incluye exactamente el servicio. Segundo, revisa a detalle los términos y condiciones. Y tercero, confirma quién es el proveedor y bajo qué esquema opera.
3: Toma en cuenta que no todas las eSIM cumplen con los mismos requisitos regulatorios que los operadores tradicionales. Por eso, antes de pagar, lo mejor es informarte bien.
2: Por ello, te traemos una guía rápida para que sepas si debes usar roaming o una eSIM. En caso de que uses roaming antes del viaje, verifica si tu plan incluye Estados Unidos y Canadá. Confirma si se activa de manera automática y revisa muy bien los límites de uso y las tarifas adicionales. Ya cuando estés en tu destino, activa el roaming solo si lo necesitas. Monitorea constantemente tu consumo desde la app de tu operador. Y cuando por fin regreses a casa, desactiva el roaming si ya no lo vas a usar. Y revisa cuidadosamente tu factura.
3: En cambio, si eliges la opción de la eSIM, toma en cuenta lo siguiente. Antes de empacar tus maletas, verifica la compatibilidad y confirma que tu equipo esté desbloqueado. Compara planes regionales para Estados Unidos, México y Canadá. Descarga y activa la eSIM antes de salir de viaje. Durante tu estancia, configura la eSIM como tu línea principal de datos. Desactiva el roaming en tu línea principal y monitorea el consumo de datos en el plan que contrataste. Y al volver a tu hogar, elimina la eSIM temporal si solo era para el viaje y verifica que tu línea principal vuelva a ser la predeterminada.
2: Una estrategia que puede funcionarte es mantener tu línea física activa para cualquier emergencia y utilizar una eSIM regional para el consumo intensivo de datos.
3: Recuerda que la conectividad la vas a necesitar para todo, desde mostrar tu boleto digital hasta encontrar a tus acompañantes. Lo mejor es conocer todas las variantes, porque solo tú puedes decidir qué opción se adapta más a tus necesidades.
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3: Si tienes alguna queja o denuncia en contra de un proveedor de bienes o servicios, comunícate al 55 5568 8722 y al 800 468 8722.
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10: La diseñadora valenciana Pepa Salazar ha creado modelos para cantantes de la talla como Rosalía y Madonna. Esta última se comunicó con la modista a través de Instagram para solicitarle unas prendas.

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2: Para México 86, la selección uruguaya sufrió una goleada ante su similar de Dinamarca por 6-1 el 8 de junio en el Estadio Nesa 86. Según el cuerpo técnico, esa derrota se debió a que días antes casi todos los jugadores habían sufrido una epidemia de enterocolitis provocada por algo que habían comido o bebido.
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2: Algunos diseños de los zapatos que ha presentado Lady Gaga son creados por diseñadores como Kobe Levy, Alexander McQueen, Giorgio Armani, Giuseppe Zanotti, entre otros.

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2: Hola, ¿qué tal? ¿Cómo están? Soy Jordi Rosado y esto es Exa FM. Y bueno, pues quiero presentarles lo mejor de Jordi en Exa. Lo mejor que sucedió esta semana en el programa. Espero que les guste, que tengan excelente día. Arrancamos.
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2: Ya estoy de regreso con la doctora Lorena Ramírez Patiño. Estamos hablando de la vista cansada. Está interesantísimo. Me estabas diciendo ahorita que no necesariamente todos necesitamos los mismos tipos de lentes. Primero me decías que a los 40 años casi es como relojito que suceda esto. O sea, a todos nos va a pasar, unos años antes, unos años después. Antes de clavarnos en el asunto de las pantallas y de qué tipo de lentes debe tener cada quien, ¿por qué de repente sí es como de un día a otro? O sea, dices que cada 2 años subimos 0.25 dioptrías, ¿no? En claro, promedio.
3: Sí.
2: Ese es el general. Habrá gente que sube más, me imagino.
3: Dependiendo su graduación que tienen de lejos. O sea, hay que incluirla, pues.
2: Ok, pero ese es el promedio.
3: Ese es el promedio. De la pura cansada, 0.25.
2: Ok, más lo que pase, o sea, más lo que se acumule.
3: Más okay. Lo que tengas ya.
2: Ok, la pregunta es, ¿sí es real que de una noche al otro día te levantas así y por qué?
3: Ok, mira, 0.25 dioptrías en principio, incluso 0.50, ¿no? No es una graduación que de entrada te genere tanta incomodidad. Ahí está. ¿Cuándo le empiezas a sentir? Cuando ya empieza a subir. ¿Qué pasa? Nuestro rango de acomodación natural es de una dioptría, ¿no? O sea, mi músculo podría
2: irse arriba o abajo una dioptría.
3: Sí, compensarlo, trabajar, ¿no? Empiezas a superar este número y ya sientes que sí fue de un día para otro, pero a ver, tú lo sientes, tu músculo ha estado trabajando un poco más unos años previos. Esa es la realidad. A mí sí me ha pasado que me dicen las personas, en verdad desperté y ya no puedo. Pero no es tan exacto, o sea, es un tema de hecho les digo que es un tema dinámico, o sea, es un músculo que se está moviendo. Por eso es que desafortunadamente hoy en día no hay una cirugía láser que te pueda quitar la vista cansada, okay. Es muy desesperante.
2: No existe.
3: Hoy en día no, o sea, se han probado cosas, incluso lentes intraoculares multifocales, etcétera, pero hoy en día algo que la gente sea verdaderamente feliz, ¿no? El 100%, no hay todavía.
2: No, claro. Entonces, no es real que de un día al otro te cambie, sino que realmente el músculo se va cansando y de un día al otro tú lo sientes.
3: Superas como este rango de acomodación cómodo, ya no estás cómodo.
2: Ok, sí, yo por ejemplo, yo creo que hay mucha gente que me está escuchando ahorita, yo ya no hay manera que llegue a un restaurante con luz baja y me den el menú. O sea, si no traigo los lentes, no hay manera, tengo que prender la luz del teléfono, tengo que alejármelo, pero si traigo los lentes, pues todo bien, ¿no?
3: Claro.
2: O sea, ya te empiezas a ser mejor amigo de los lentes, al principio eran, no los quiero. Ah, bueno, estos tienen onda, ahí ahora tengo que traer dos. Ay, no, a los oscuros, ¿cómo le manejo? Pues traigo dos lentes cuando voy a la playa. O sea, pero es que quiero leer un libro en la playa. O sea, se empieza a hacer un relajo a tal grado que ya por eso hay las fundas de los celulares que traen los lentecitos atrás. Los, como dices tú, progresivos, que ya para que los uses todo el tiempo. Si ustedes tienen unos lentes que no pueden usar todo el tiempo, así me pasó a mí, pero luego también van mejorando la calidad de los progresivos. Ahora sí puedo traer todo el día los lentes. Antes no podía. O sea, aún siendo progresivos, como que no me funcionaban tan bien. Los últimos que he comprado sí están mucho mejor. Ha ido mejorando, me imagino.
3: El progresivo es un auto, así les digo. Ah, te puedes comprar un auto muy sencillito al principio, a tus 40, ¿no? A los 50 tienes que comprar un auto de gama
2: alta.
3: Media alta. Okay. ¿No? Les digo, ajá, no quiero decir marcas, pero sabrás. Y ya después de los 60,
2: ya necesitas un Cadillac.
3: Un Ferrari, sí.
2: Un Ferrari,
3: sí.
2: Ok.
3: Son
2: tus ojos. O sea, sí vale la pena invertirle a los lentes.
3: 100%. Es más, yo te puedo decir que yo misma en mi consulta cada vez le sugiero más estos lentes de gama media alta. Cuando, pues yo obviamente no he sentido estos cambios, pero los he visto en mis pacientes, la desesperación que les da. Y me he dado cuenta, lo que dices tú, la diferencia de un buen lente. O sea, ver pacientes que me digan ya, me resolvió.
2: ¿De qué depende? O sea, ¿dónde compramos uno de media alta? ¿En Devlin, en Lux? ¿O no tiene que ver con marcas? Sí, ¿o no, cómo lo pides?
3: Sí, fíjate que sí. O sea, no vamos a hablar de marcas, pero son dos.
2: Bueno, sí puedes.
3: Unos franceses y unas alemanas.
2: Ajá. ¿Cuáles son? ¿Tú puedes decir?
3: Se llama Zeiss, que ajá, son las alemanas. Z-E. ISS y Varilux. Varilux son francesas, ajá, son de Essilor, y al final ellos son pioneros en tecnología óptica.
2: Okay.
3: Tú te has dado cuenta que cuando ves de reojo en tu progresivo no se ve muy bien. ¿Por qué? Mm. Porque se genera algo que se llama aberración. O sea, se juntan todas las graduaciones en un pedacito donde se ve terrible. O sea, hay que aprender a mover la cabeza. Pero esta tecnología óptica nos da que los corredores sean mucho más amplios, que los cambios, cada que tú muevas tu ojo, sean mucho más sutiles, más okay, naturales, no tengas que estarle buscando. Okay. Entonces, sí tiene que ver definitivo la marca. Y sí, hoy en día yo les digo, a los 40, claro, puedes agarrar una marca. De hecho, son genéricas, ¿eh? Si tú vas a una óptica, la gran mayoría de las veces te van a vender su marca propia.
2: Ok. Uh-huh. Pero tú puedes decir, oye, quiero Zeiss o quiero...
3: ¿Quiero Varilux?
2: ¿Varilux
3: o quiero Zeiss?
2: Zeiss, ok.
3: Que las dos son muy buenas, ¿eh? Ahí sí no te podría decir.
2: ¿Cuánto cuesta normalmente unos lentes Zeiss? Sin contar, evidentemente,
3: el armazón, ¿no?
2: El armazón, que eso ya depende de cada quien. Pero los lentes, como dijiste tú, que se llaman...
3: Progresivo. Ok, mira, más o menos sí hay que desembolsar al menos unos 10.
2: Unos 10 mil pesos.
3: De hecho, unos 10, Varilux, 6, agarras un buen lente.
2: Ok.
3: Ahí para arriba, ¿eh?
2: Ok.
3: Ahí para arriba. Y si tienes 60, sí, igual te conviene, pues, algo muy bueno. Ahí ya no los tienes que cambiar cada 2 años. Ahí viene lo padre. Si tú gastas 10 mil pesos a los 50, ya no vas a querer bajar de esa calidad. Uh-huh. Cada 2 años te toca volver a gastar más o menos esa cantidad. Okay. Ya después de los 60 ya no.
2: Okay.
3: La adición es de 3. Ya no hay más de 3.
2: Ok. O sea, ¿de 3 dioptrías?
3: De 3 dioptrías, pero acuérdate que hay que hacer la suma algebraica con la graduación de lejos.
2: Okay.
3: Por eso nunca es el mismo lente en todos, ¿no? Hay pregraduados, unas lupas, ¿no?, que te ayudan. Pero la realidad es que un buen progresivo es hecho a la medida.
2: Y máximo hasta 3.
3: Sí.
2: Oye, hace rato estabas hablando de las pantallas. Uh-huh. ¿Qué tanto nos afectan las pantallas? Aquí tenemos a muchísima gente que trabaja en oficinas, mucha gente que viene en el coche manejando, mucha gente que está en los teléfonos todo el día, todo el tiempo, choferes, gente que trabaja en un lugar donde está viendo el teléfono. ¿Qué nos recomiendas para la gente que tenemos que usar tanto pantallas?
3: Mira, te platico un poquito. Aquí ya hay como un universo de cosas, pero aquí lo dividimos en cosas que sí están probadas científicamente, cosas que se están probando y cosas que están como descartadas. Hoy en día no se ha encontrado un daño irreversible a las células de la retina, que la retina, yo soy especialista en retina y en niños, entonces la retina es como el cerebro del ojo. Son neuronas que llevan la imagen, la imagen del ojo al cerebro, ¿no? Uh-huh. Por medio de reacciones químicas y eléctricas. Entonces, no se ha probado un daño irreversible a las células de la retina. ¿Ves que habían dicho todo esto de la luz, sí, azul, etcétera? Entonces, pero siempre les digo a los pacientes, recordemos que la ciencia es...
2: Sí, va avanzando.
3: Va avanzando y va cambiando. En medicina decimos, las verdades de hoy son las mentiras del mañana. Okay. ¿No? Vamos aprendiendo, vamos, wow, estudiando. ¿Qué pasa aquí? Lo más importante y los que están más lábiles con el tema de las pantallas son los niños, porque a nosotros no nos va a dar tiempo, no nos va a dar tiempo de tener una retinopatía por uso de pantalla, seguramente no.
2: O sea, todos estos anuncios de la madrugada de compra tus lentes, hijos, no sé qué tal, todos para adultos realmente no sirven mucho.
3: Hoy en día no está científicamente comprobado. Okay. A ver, podrías, que tampoco te hace mal, ¿no? O sea, podías pedir tu lente con filtro azul para las pantallas, ¿no? No te va a dañar, por supuesto. Pero bueno, tener las reservas, okay, en pensar que no está comprobado, ¿ok? Okay, ese daño.
2: Pero en los niños...
3: El problema de los niños es que, ¿qué pasa con un niño que desde los 2 años está expuesto a la tableta? Uh-huh. Va a tener 50 años de vida pantalla. O sea, al final sí no sabemos esas repercusiones a largo plazo. ¿Qué sí está comprobado? Que las pantallas, estar viendo tanto de cerca, sobre todo a edades tempranas, hace que tu ojo deje de poder ver de lejos.
2: Okay.
3: Los niños se están volviendo cada vez más miopes a edades más tempranas.
2: Okay.
3: ¿Cómo los protegemos? Al aire libre. Los niños tienen que salir a pasear, a hacer deporte, jugar a la pelota. Ese es un factor protector. Eso se ha visto en estudios que se llaman poblacionales de millones de personas. Aquí hay una sugerencia importante. Hay adultos que no eran miopes y se volvieron un poco miopes a raíz de la pandemia. Incluso en adultos que ya no te está creciendo el ojo, el estar viendo tanto de cerca, se cree que es un tema adaptativo, como si tu ojo quisiera decir, ok, esto tengo, me adapto acá.
2: Si no me necesitas de lejos, me voy a hacer un experto de cerca.
3: Ajá. ¿Cómo compensamos, adultos? Al aire libre.
2: Saliendo.
3: Salir a correr, a caminar, salir a pasear. Claro, o sea, eso necesita nuestro ojo porque así estamos hechos. Así somos.
2: Oye, está interesantísimo, cara. Es súper, súper interesante. Fíjate que tengo que, tenemos que ir a música o a corte, ya no sé. Pero me encantaría que volvieras a venir, mi querida Lorena, porque está muy interesante todo esto. Preguntas nada más como para cerrar un poco el tema. Ajá. Entonces, te pongas los lentes o no te los pongas. O sea, a partir de los 40 te va a dar vista cansada, aproximadamente. Tengas aproximadamente 0.25 dioptrías cada dos años. Y lo máximo es que llegas a 3 con los lentes progresivos. No, si te quitas, si dices no voy a usar los lentes para probar, mira mi ojo o entrenarlo, no funciona. Mejor usa los lentes. Hace rato te preguntaba, te decía que yo no quería hacer mis letras grandes del teléfono porque ya me sentía grande. ¿Eso me afecta o no me afecta?
3: No, no te afecta, pero no es necesario con un buen lente.
2: Claro, sí, con un buen lente no hace falta, pero tampoco me está afectando. Y no hay ninguna operación para la vista cansada hasta hoy que realmente funcione, ¿no? Ok, ¿te parece si la siguiente vez platicamos acerca de los lentes intraoculares, de qué cosas puedes hacer para mejorar después, cuando ya estás un poco más grande, cuándo es buen momento, cuándo es malo, y también cómo cuidar, y otro tema, cómo cuidar a los niños de todo esto? Nada más, pero una última pregunta para que las papás y mamás no nos quedemos. ¿Hay alguna forma, de además de sacar a los niños, que es lo más evidente que hay que hacer, de ponerles una mica o algo así a sus celulares o tabletas que les funcione?
3: No ayuda. Menos de 6 años, evitar el uso de tableta celular.
2: Okay.
3: Hay que salir a jugar. Jugar con juguetes. Pueden ver la tele a 2 o más metros de distancia. Están aprendiendo a ver. Son los 6 primeros años de vida los más importantes para el resto de su vida visual.
2: Okay. Y si tú estás con un niño de 12 años, 10 años, que ve mucho la tableta, pero lo sacas en la tarde a jugar y está jugando pelota y tal, ¿se compensa?
3: Sí. Definitivo.
2: Okay.
3: El deporte compensa.
2: O sea, no es que no veas las tabletas, es que tenemos que salir también a hacer otras cosas para que veas de lejos y tu ojo esté haciendo las dos cosas, que no hagas solo una.
3: Sí.
2: Ok. Buenísimo. Lorena, ¿dónde te podemos localizar? No sé si tienes redes sociales o tienes datos, o tus datos son privados para que la gente te pueda localizar en caso de que quieras.
3: Sí, tengo redes sociales, se llama Oftalmopedia Doctora Lore.
2: Oftalmopedia Doctora Lore, doctora DRA.
3: DRA.Lore.
2: Ok.
3: Y tengo una clínica que se llama The Eyes and Kids Place, que está en Santa Fe.
2: The Eyes and Kids Place.
3: Que está todo para niños, un lugar para revisar a los más chiquitos.
2: Ay, buenísimo. Pues sería padre poder platicar de eso. Buenísimo, con más tiempo. Gracias, muchas gracias, mi querida Lore. Encantado de conocerte y estamos en contacto.
3: Gracias.
2: Gracias.
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2: Sí, efectivamente, están escuchando lo mejor de Jordi en Exa. Vamos a musiquita y regresamos de volada.
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8: De pequeña, la cantante Julieta Venegas tomó clases de ballet, pintura y música. Y en este último, desde los 8 años, comenzaría a tocar el piano.

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7: Saludos a toda la gente que está allá afuera. Seguimos escuchando lo mejor de Jordi en Exa. Continuamos.
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7: Nuestra sexóloga que adoro y que quiero y que queremos y que es parte de este programa, Edelmira Cárdenas. ¡Bravo! Oye, es parte de este programa y de todos.
8: Y de todos.
9: Y yo con el entusiasmo. Sí, sí, sí, sí, soy feliz como una lombriz. Los amo, los adoro y me encanta este espacio.
7: Que fíjate que yo siempre he dudado eso porque ¿sabemos realmente si las lombrices son felices?
9: Cuando se mueven, yo creo que es por eso, ¿eh?
7: Pero yo cuando se mueven siento como se están retorciendo. Aunque dicen...
8: Amigo, cuando tú te retuerces, normalmente estás feliz.
7: Bueno, sí. Bueno, pero es que me puedo retorcer de gusto
8: o de dolor. O de dolor. Sí, es cierto, tienes
9: pero
8: razón.
9: Pero también hasta en el dolor te lleva al placer.
7: A veces sí. Y a veces sí. Y en veces no.
9: Bueno, hay una realidad. La misma conexión neuronal del placer es exactamente la misma que te lleva al dolor. Dentro de
7: ¿Ah,
9: las,
7: sí?
9: Sí, claro. Dentro de las explicaciones decía un gran maestro que tuve hace ya algún tiempo, decía por eso.
7: Hace ya algún tiempo, Confucio creo que se llamaba, ¿no?
9: Gracias.
8: El que no, invitó no, la confusión.
9: Oye, uno que se esmera por estar de lo mejor, ¿no? No, él decía por eso la persona quien más amas es quien más te hace sufrir.
7: Okay,
9: sí. Eso decía él, pero también creo que es bastante extremo. Pero en el movimiento también denota, por ejemplo, este gran ejemplo de la lombriz, lo que para ti es tal vez está retorciendo, para mí es un movimiento de alegría y de acomodo. Y eso también sucede justo cuando estamos en una práctica sexual, en las posiciones sexuales.
7: Ay, hoy vamos a hablar de eso. Hoy Edelmira va a hablar de las posiciones sexuales.
9: Miren,
7: y del control.
9: ¿Quién manda? Les traje mis libros de Biblia. No, es que sí tengo muchos, la verdad. Pero vamos a
7: oye,
9: hablar.
7: A ver, fíjense, Edelmira Cárdenas me acaba de enseñar un libro, ¿me lo permites un
9: sí,
7: segundo?
9: Claro.
7: Que se llama Estilos. Ajá. Estilos, guía ilustrada para la práctica de las relaciones sexuales. Te digo algo, qué importante tener, digo, seguramente en YouTube hay miles o bueno, en Google, pero a ver, ¿cuántos de ustedes que me están escuchando ahorita que tienen una pareja sexual activa hace un buen que no checan otras posiciones o que no abren? Ahorita que abriste la hoja y que vi.
9: O también una muy buena pregunta sería, Jordi, decirle a nuestro público, la neta del planeta, ¿cuántas posiciones sexuales practican hoy con su pareja? Que digan la verdad.
7: A ver,
9: hoy,
7: esa es una buena pregunta.
8: O en la vida.
7: A ver.
9: Bueno, o en la vida,
7: a ver,
9: claro.
7: Diga, esa es una súper buena pregunta. Ahorita mándenos WhatsApp. Ahorita me va a volver a ayudar mi querido Tony. Disculpa, mi querido Tony, pobre, lo traigo de aquí para acá. Se está sale y sale el WhatsApp. ¿Cuántas posiciones realmente sexuales ocupan en su vida?
9: ¿No? O practicas.
7: O practican. Tú, por ejemplo, con tu pareja, ¿cuántas,
9: A ver, para eso voy, y ese es el punto que vamos a hablar el día de hoy. La mayoría nos queremos aventurar siempre en hacer todas las posiciones del Kama Sutra como si fuéramos tan contorsionistas, como si fuéramos del Cirque du Soleil. Uh-huh. En realidad, la posición sexual sí determina de alguna manera la personalidad de quien la practica. Hay situaciones que te llevan a querer tomar el control, sobre todo en este lamentable mundo machista, o en donde el hombre quiere llevar el control absoluto del placer de su pareja, y al, eso también suele la diversidad
8: sexual. Al hablar de control, no hablamos el de la tele, güey.
10: No, yo siempre que estoy con mi vieja tengo el control, pues está el fútbol, está jugando Cruz Azul.
9: Entonces, eso depende, Jordi, la respuesta a tu pregunta, sí depende mucho de la edad, de tu condición física, del entusiasmo con quien compartes, porque pudo, en mi caso también, puedes tener una pareja que en realidad no desea hacer innovar o descubrir otras situaciones. Tienes una pareja con la cual tienes una gran estabilidad emocional, pero es una persona que solamente se acomoda en el misionero, si acaso en el perrito, y se acabó el asunto. Y hay otras, y ahí también esa es otra pregunta. Eso de que esté uno en la plena práctica, que se está conectando así con el placer y que te digan, ¿estás bien? Cambiamos de posición. ¿Quieres verme encabritada? Pregúntame eso a la hora de la cama. O sea, yo, y hay personas que sí les gusta mucho que te van dirigiendo, que te van diciendo, ¿estás bien? Si cambiamos, levanta la pierna, baja la pierna. Yo sí me desconecto.
7: Claro.
9: Entonces, la fluidez en el momento de la intimidad dependerá de la personalidad. Claro, por ejemplo, un hombre o una mujer, porque esto es exactamente igual, un hombre o una mujer que siempre quiere tener una sola posición sexual, también es una persona que en la vida tiene una sola posición frente a la vida.
7: O sea, que no le gusta mucho cambiar, exacto, abrirse, sí, tener nuevas ideas.
9: En terapia he tenido no una, ni dos, ni cinco situaciones donde la mujer dice, él no me permite que me suba. Y cuando empezamos el proceso terapéutico, lo que descubro es que él no quiere perder el control. Okay. Porque dice, si ella se sube, ella manda. Fíjate, eso me lo dijo un chavo. Y él tenía 28 años. Dice, es que si yo me permito que se suba, ella me va a controlar y ella va a decidir qué tan profundo entra el pene. Y yo, ¿what? Bueno, así no lo dije.
7: Pues ¿cuántos centímetros tenías ya para andarlos administrando? ¿No? O sea,
8: ¡cálmate, Fernández!
7: Sí, exacto. O sea, ¿cuánta gente puede decir, no, hay nada más un cuarto, nada más la mitad? O sea, es como...
8: Si no es retazo.
7: Sí, exacto. Si no estás llegando a la carnicería a pedir, ¿no?
9: O sea, sí, claro. Además, por ejemplo, es que todos queremos imitar, sobre todo cuando se plantea lo del Kama Sutra, la gente piensa y cree que solamente son posiciones sexuales y en realidad no es así. El Kama Sutra es una parte de toda una filosofía tántrica donde ellos decían que lo más importante era conectarte con la divinidad. Entonces, tu posición sexual y sobre todo la acrobacia que se aventuraban era la manera en que ellos conectaban con la divinidad. Entonces, hoy todos queremos hacer una réplica. El placer, ojo, el placer máximo de un contacto sexual no está en la posición, sino la posición que tú asumes o tomas para disfrutar en el sexo.
7: Okay.
9: ¿Me expliqué?
7: Ajá,
9: entonces,
7: sí.
9: Lo mismo que me tocó este chico, me tocó una mujer que decía, yo solamente alcanzo el orgasmo cuando me subo, que es la que le llama la vaquerita. Entonces le dije, a ver, espérame.
7: Esa es la que yo decía en la mañana, la vaquerita.
9: Sí, la vaquerita. Entonces yo le decía, no, sí, porque se estimula, yo dándole toda la teoría, ¿no? Sí, se estimula la vagina al mismo tiempo que se estimula el clítoris, la vulva recibe y me calla y me dice, no. Cuando yo me monto, porque así lo dijo, cuando yo me monto, yo llevo la furia que me lleva y controlo al que tengo abajo. Entonces, ojo, si eso es un acuerdo de pareja, si eso me lleva a que ambos platiquemos y digamos en dónde nos podemos acomodar, está perfecto. Pero hay posiciones, por ejemplo, hay varones en la parte, en las zonas de rancherías y poblados muy alejados, deciden que la única práctica sexual es la posición del perrito. Okay. Entonces, de esa manera, ellos dicen que introducen más profundo el pene y de esa manera también estoy dominando. Ellos le llaman la yegua.
7: Ok.
9: ¿No? En el Kama Sutra dicen que...
7: A menos que tengas un potrillo, ¿no?
9: O sea, te quedó grande la yegua, ¿no? Sí, claro.
7: Porque digo, si son dos hombres, pues entonces será el potrillo, ¿no?
9: Ah, bueno, sí, también.
7: Bueno, aparte. Será el
9: Porque
7: potrillo.
9: Porque también hasta la diversidad potro. Sexual también depende mucho de las opciones sexuales.
7: Claro.
9: Entonces, en el Kama Sutra dice, el hombre tiene un genital que depende del tamaño, es la postura sexual que disfruta.
7: Sí.
9: Ellos le llaman lingam. Entonces dice, el más pequeño es liebre, después para terminar
7: en caballo. ¿O sea, al pene pequeño se le dice liebre?
9: Liebre, ajá. Sí.
7: ¿Mediano?
9: En el mediano es la yegua, no, la yegua es de la mujer, perdóname. Se me fue la palabra.
7: No te preocupes.
9: El último, en el caso del varón, es el caballo, el toro. Es que ese se me olvidó. Liebre, toro, y el más grande es caballo. Y en el caso de las mujeres es Johnny. Y en ellas es la liebre, la yegua y la elefanta. Entonces...
7: Pero espérame, déjame entender. O sea, ¿qué es lo que está midiendo la mujer? ¿El tamaño de sus labios vaginales?
9: No, la profundidad de su vagina.
7: ¿Hay profundidades?
9: No, es un tamaño promedio a nivel mundial, pero el Kama Sutra es milenario, por lo tanto, el Tantra es milenario. Ellos pensaban que había posiciones sexuales donde se favorecía mucho, por ejemplo, la penetración del caballo, que es como ellos le decían, pero si la mujer tiene una vagina tamaño liebre, se dificulta posiciones sexuales de caballo liebre. Entonces, por eso hay tantas posiciones sexuales, porque estoy variando la manera en que puedo penetrar, pero recordemos, entre mayor era la complejidad, más garantizaba la conexión con la divinidad.
7: Okay.
9: En cambio, nosotros, en nuestra cultura sexual, ¿qué es lo que vemos? La pornografía. Entonces, en la pornografía lo que me dice es cómo disfruto. Y además, en la película porno ya están en pleno, ¿no? Está en pleno clinch. Entonces la agarra el hombre y la avienta y la cacha y la vuelve a agarrar y la retuerce. Aquí lo importante, por eso me encanta traerle. Esos son mis dos libros favoritos de posiciones sexuales, donde hay variación. Por ejemplo, un hombre heterosexual o también de la diversidad sexual que le gusta la posición de la cucharita, es un hombre que trabaja mucho la ternura, es un hombre cariñoso, es un hombre afectuoso y preocupado por el placer de su pareja.
7: Ok, el que le gusta mucho la cucharita.
9: La cucharita, la posición de la cucharita, que es que la persona quede atrás de nosotros y nos inclinamos
7: el hombre atrás de la mujer en una relación heterosexual.
9: Exacto, y hombre a hombre en una relación, ¿no? Y igual en las mujeres. Entonces, esa posición lo que a mí me permite muchísimo es, aparte de que se esté estimulando y penetrando, también estoy estimulando genitales. Entonces, al mismo tiempo y en cierto ritmo, elevamos el nivel de placer. Pero cuando hablamos de que quien quiera llevar el control, obvio, es una persona que ejerce más hacia su placer que el placer de la otra persona.
7: El que está, normalmente, el que busca estar arriba, me imagino.
9: Arriba o la posición, o posiciones de variantes en la del perrito, por ejemplo.
7: Okay. ¿Vamos a corte y regresamos?
9: Sí.
7: Y sigan además mandando sus preguntas porque está bien interesante. Ya funciona el WhatsApp, 5584111407, y en Twitter también, ¿no, amigo?
8: @ Jordi en Exa con el hashtag Jordi en Exa.
7: Está interesante, ¿eh?
9: Sí, y quien ha hecho la posición del helicóptero.
7: Pues yo la he visto, yo la verdad nunca la he hecho.
9: Vamos a hablar.
7: ¡Helicóptero, helicóptero!
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7: Sí, efectivamente, están escuchando lo mejor de Jordi en Exa. Vamos a musiquita y regresamos de volada.
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17: Algunos diseños de los zapatos que ha presentado Lady Gaga son creados por diseñadores como Kobe Levy, Alexander McQueen, Giorgio Armani, Giuseppe Zanotti, entre otros.

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2: Saludos a toda la gente que está allá afuera. Seguimos escuchando lo mejor de Jordi en Exa. Continuamos.
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2: Ahorita entramos al tema que estamos platicando en el corte de... Bueno, sí. Una vez, antes de llegar a las llamadas, porque no nos vamos a perder. Cambiar de posición en la... Tú dijiste que no me digan cambiar de posición.
3: Sí, pero que no hace... ¿Estás bien? ¿Te cambio de posición? O sea, eso saca del contexto. Me encantó la pregunta de quien nos mandó el mensajito, donde dice, a mí me da temor y estoy en una disyuntiva, decía este chico, entre si cambio de posición, porque si continúo con este ritmo y a esta velocidad y en esta posición, me voy a venir muy rápido, voy a tener mi orgasmo rápido y no quiero irrumpir en el placer de ella, pero también yo ya me voy a venir. Entonces, es ahí donde lo que me parece interesante y lo que le respondí a este chico es la comunicación es básica y elemental. Entonces, ahí este chico toma el control o la decisión de decir, no, pues prefiero continuar, y después del acto, no necesariamente sí. Inmediatamente, sino en un café, decir, este ritmo me mata de emoción, me encanta, veo que tú también conectas al mismo ritmo que yo, pero yo entro en una disyuntiva y a mí me preocupa.
2: Sí.
3: Porque no quisiera, perdón, que me encantó tu comentario, Jordi.
2: Sí, que es fíjense, ahí está muy interesante lo que estás diciendo, porque claro, o sea, muchas veces los hombres, como estás sintiendo en qué momento vas a terminar y estás viendo que la otra persona quiere seguir con esa posición, tienes esa disyuntiva, ¿no? Es si cambiamos de posición, si no cambio de posición, voy a terminar.
3: Sí.
2: Y no sé cuánto te falta, ¿no? Ojalá que te pudieran decir en 20 segundos ella va a terminar.
4: Claro, un cronómetro, claro.
2: Entonces está perfecto. Entonces el hombre se encuentra con esa disyuntiva de ¿qué hago? Si no cambio para tener una mini pausa, voy a terminar. Pero si cambio, le voy a romper a ella el ritmo.
3: Sí.
2: Entonces es lo que se refiere a esta persona.
3: Exacto.
2: ¿Qué sería mejor para una mujer en ese momento?
3: Bueno, es ahí cuando...
2: ¿Es personal?
3: Cuando hablamos, sí. Y de esa manera, si lo hablamos, si ella te dice, no hay bronca, cámbiale porque sí me gusta. O de la otra manera te dice, ¿sabes qué, mi amor? Viene con todo. Yo estoy happy birthday tuyo y hasta el tope donde logre.
2: ¿Donde tope?
3: A donde tope.
2: Lo que pase, si no termina la mujer.
3: Exacto.
2: Pero prefiero eso que te cambies ahorita.
3: Exacto, pero eso hay que hablarlo. Porque hay situaciones y emociones de resentimiento considerables, Jordi. Hay mujeres que cuando, o hombres también, cuando estás a punto de llegar a tu clímax, esa persona pues termina y luego inmediatamente se voltea porque dice, yo ya terminé, entonces voy a hacer que ella o él termine. Y esa persona da hasta manotazo y dice, no, déjalo así, no hay bronca. Entonces, hay sentimientos de molestia.
2: De frustración, de enojo.
3: Y de frustración y de enojo. Y eso se va acumulando y vas llenando el botecito y dices, ¿hasta dónde, cuándo y dónde?
2: Por eso ahí está muy bien la plática, como dices tú, después del acto.
3: Sí.
2: O sea, no después, no acabando, sino es un día en un café, en un lugar tranquilo, donde no va a haber sexo en ese momento, donde puedas platicar cosas como estas, ¿no? Porque además es cierto, es que la sexualidad es tan caprichosa, o sea, sí. No caprichosa, sino es, son dos cuerpos.
3: Tienen,
2: o sea,
3: dos recovecos.
2: No, una mujer no puede decidir cuándo va a terminar o no, por más que quisiera, ¿no? Pues a veces se concentra, a veces desconcentra, a veces piensa en otra cosa, a veces ya no fue. Un hombre tampoco puede medir miles de cosas desde una erección, si la tiene o si no la tiene, si es suficientemente firme o no lo es, sí. Si sigue o si no sigue. Y entonces esas cosas, y chistosamente nunca se hablan. Entonces, pues por eso luego las relaciones empiezan a deteriorar tan rápido sexualmente, porque es, de por sí es difícil, como decimos, caprichoso en los cuerpos, ¿no? No caprichoso, simplemente son cuerpos. Y luego, por otro lado, no se habla, No, pues estamos, no, es como, bueno, como dice, cuando se junta el hambre y las ganas de comer.
3: Exactamente.
2: ¿No?
3: Exacto. Y además, si tienes muy buena comunicación con tu pareja y hay comunicación y contacto corporal inmediato después del acto. Por ejemplo, yo te quiero abrazar o te doy un beso, significa gracias. O sea, ese es otro tema que en algún momento voy a hablar. Pero si la persona tiene la apertura y dice, me la pasé increíble, no sé qué, oye, yo sí, a mí me pasó esto, me sentí tal, ¿qué opinas? Bla, bla, se puede hablar, y si no, en un café. El asunto es, repito, ¿qué postura, y no postura sexual, sino qué postura frente a la vida, tu pensamiento y tu experiencia de vida y tu educación tomas para poder disfrutar y poder enriquecer tu vida sexual?
2: Hay muchísimas preguntas, están mandando muchos WhatsApp. Dice, ¿te imaginas? Yo solo pedí utilizar accesorios, un baby doll, y con su respuesta me quitó las ganas. Es una mujer. Sí. Su respuesta fue, ¿para qué? Si te lo voy a quitar. No se prestaba. Y por situaciones como esa y muchas más, lo dejé. Ahora me encontré a un torito insaciable. Sí, es muy delicado cuando alguien intenta hacer algo en el sexo y contestarle mal, ¿no? O sea, te está echando ganas para... Te está diciendo lo que le gusta o lo que quiere hacer para que tú le gustes más... A ti te guste más, y si le contestas feo, ay, qué esas visiones, ¿para qué te pones esas cosas? Ay, qué ridícula, ay, qué ridículo, ay, no seas payaso, lo matas.
3: Dice por ahí, desde el arranque se ve la parada. ¿A qué me refiero? O tienes arrancada de caballo, dice, tienes parada de burro o de yegua. El asunto primero es que ya actúa con inseguridad. En el momento en que dices, mi amor, ¿qué opinas? ¿Qué? Sí es un consenso, sí es acuerdo, pero también le estás dando toda la voluntad al de enfrente o a la de enfrente. Y claro, algo que jamás he experimentado, pues lo primero que va a contestar es tu cerebro. Pienso que no me gusta, yo creo, yo me imagino, yo siento. No. Mucho de lo que vivimos en la intimidad, en la cama o en el sexo, tiene que ver con tu nivel de espontaneidad. Entonces, si yo salgo con esa lencería, ¿no? Pero porque yo quiero hacerlo, porque yo quiero ser erótica, cachonda y sensual, y si la persona de enfrente me da una respuesta como eso, claro que obliga, que bueno, por eso es ex, obliga a hacer una pauta y decir, a ver, espérame, si siempre he tenido sexo como a ti te gusta, hoy...
2: Exacto.
3: Vamos a hacerlo como a mí me gusta.
2: Claro.
3: Decía mi papá, que en paz descanse, Edelmira, todo lo que me dices, siempre me protestas. Pues yo buscaba el derecho a la mujer. Y un día me decía mi papá, mire, Edelmira, lo que me digas me vale madre, pero el tonito es lo que me jode.
4: ¡Qué bonito!
3: Así es esto. El tonito es lo que nos jode, claro, a todos. No me gusta. Otros dicen, no lo necesitamos. Pues, ¿cómo vas a saber si algo que necesitas o no, si nunca lo has probado? Claro. Y en la posición sexual es exactamente lo mismo. Lo que nos da es conexión, comunicación, diversión, entrega. Y si estás anidado en el que realmente, porque dicen muchas mujeres, en esa posición en la que siempre me vengo, entonces ahí estás, uno, dos, beso, acaso, y en cuanto me subo, es así como, y tu cerebro dice, es que en esta es la que siempre me vengo. No. Ya tienes programado tu cerebro.
2: Sí, puedes
3: y tu
2: buscar
3: cuerpo.
2: Otras cosas donde también vaya a hacerlas. O sea, esa no la vas a perder, busca unas nuevas.
3: Exacto.
2: A ver, hay un chorro de preguntas. Voy a tratar de irme rápido para ver si podemos. Dice, en lo personal decía mi abuela, la mujer y el hombre en la cama no deben de callar lo que sienten y lo que ambos quieren en esos momentos. Amén. Es el secreto para una relación funcione y que la entrega es mutua. Dice, hola, buenos días, si el cuerpo lo sabe. Dice, ay, es que son muchísimos mensajes, espérame. Jordi, ¿podrías preguntarle a la doctora qué puedo usar para durar un poco más? Porque cuando estoy en friega y siento que voy a hacer terminar a mi pareja, obvio, al escuchar cómo está excitada y diciéndome que no pare, soy yo, hermano, el que casi termino. Tengo que parar unos segunditos mientras se me pasa. Y pues después lo mismo, hasta que ella está arriba y es cuando puede terminar. Quisiera que terminara diferente y no solo arriba. Porfis, un consejito.
3: Bueno, ella es clitoridiana, significa que su
2: máximo...
3: Bueno,
2: él es hombre, ¿eh?
3: No, su pareja, porque dice que nada más ella termina, se viene arriba, cuando está arriba. Ajá. Exacto. Entonces, ella es clitoridiana, significa que es más a través del estímulo del clítoris. Yo lo que le sugiero es, hazle sexo oral, mastúrbala, acaríciala, cachondéala, estimúlale, dale mandarle mensaje previo a la penetración para garantizar que ella pueda tener un orgasmo antes de. La eyaculación precoz o el hombre que se le dificulta tener un control eyaculatorio, pues sí, hay que llevar un proceso. Yo tengo en terapia, yo les garantizo que en menos de 6 semanas queda totalmente solucionado el problema de eyaculación precoz, pero tiene que ver con ejercicios. Uno rápido para él es cuando sientas, se llama ejercicio marcha atrás, cuando sienta que está estimulándose y viene inminentemente el orgasmo, con 3 dedos oprima, no con tanta fuerza, pero tampoco con tanta habilidad, se sale un poco, deje el pene un poquito adentro, con 3 dedos oprima la parte del perineo, abajo de los testículos y antes de la parte de atrás. Entonces, oprime con fuerza hacia arriba, como si...
2: ¿Entre los testículos y el ano?
3: Exactamente, exactamente. Entonces, ahí oprima unos segundos, y la sensación de tener el orgasmo se ausenta. Y después, las penetraciones que no sean con tanta fuerza, eso hay que hablarlo con la pareja. Okay. Porque la pareja dice, yo no puedo estar a tu ritmo, ¿eh? O sea, con tu lentitud y con tus ejercicios, hay que hablarlo. Esos ejercicios, por ejemplo, el ejercicio de Kegel es fantástico. Yo les pido es aprieten, suelten, por lo menos 50 en la mañana, 50 en la noche, 50 en la mediodía y en la tarde.
2: Perfecto, 2 preguntas más, tenemos nada más tiempo. Yo tengo una duda, hasta el momento no he podido llegar al orgasmo durante el acto si no toco el clítoris. Estamos en la penetración y para llegar al órgano, al orgasmo yo tengo que estimularme.
3: Sí, claro, porque más del 75% de las mujeres a nivel mundial no tenemos orgasmos cuando nos penetran, porque somos clitoridianas. Esas mujeres necesitamos más del juego, más de preámbulo, más del estímulo cachondeo, etcétera. En mi vida es absolutamente, eres de las más del 75%.
2: Dice, yo lo platiqué con mi marido, lo que quería que me hiciera hace 11 años y no lo hacía. Y le daba pena, y me vi en la necesidad de engañarlo. Y cuando se dio cuenta, cambió de rápido y ya lo empezó a hacer.
3: Pues sí, son sacudidas. Yo siempre he dicho que la vida es como el polvo, hay que sacudirla para volver a ver su brillo. Y eso es importante.
2: Ay, dice,

0: parte boca arriba, que lo voy a subir, es parte del juego. No entendí muy bien.
1: Sí, sí, bueno, juegan a que lo domina cuando le toca hacer vete a la cámara, no sé qué, y espérame, sí, vas a sentir lo que
2: es,
1: tal.
2: Es un juego de control. Uh-huh. Aquí la situación, y yo lo que le invito es, si siempre él asume el rol de control, digo, está chido, está padre, pero también puedo garantizarle a este chico que el día que juegue a ser el sumiso va a haber una explosión de sensaciones totalmente diferente.
0: Padrísimo. Dos datos, por favor, mi querida Edelmira, para que te busquen, para que les puedas dar consulta, para que la hagas por Zoom, como
2: o de una despedida soltera, vaya una reunión, como ustedes quieran. Twitter e Instagram @sexualmenteedel, Facebook edelmira.mastersex.
0: Perfecto.
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9: Las curiosidades de tus artistas favoritos.
10: La diseñadora valenciana Pepa Salazar ha creado modelos para cantantes de la talla como Rosalía y Madonna. Esta última se comunicó con la modista a través de Instagram para solicitarle unas prendas.

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2: 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Continuamos.
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2: Seguimos aquí en Jordi en Exa. Y bueno, como ustedes saben, acaba de ser el Día de la Mujer. Es un día extremadamente importante. Creo que todos los días son importantes, pero el Día de la Mujer creo que tiene muchísimo significado y tiene ahorita, más que nunca, creo que una importancia y una relevancia básica en la humanidad. Así de importante es esto. Y bueno, ya he tenido la oportunidad de tener aquí a Gabriela Saavedra, una de las mejores fotógrafas de este país. Y además, no solamente fotógrafa, sino que creo que es creadora de proyectos muy importantes y muy interesantes. Y este es uno de ellos que nos va a platicar, porque estoy seguro que les va a encantar. Para la gente que vive en la Ciudad de México y Estado de México, les va a fascinar porque lo van a tener ahora sí que a tiro de piedra. Y para toda la gente del interior de la República que viene a México, no se pueden perder una situación, una exposición como la que nos va a platicar Gabriela. Gaby, ¿cómo estás?
3: Jordi, bien, gracias. Muchas gracias por invitarme a tu programa.
2: No, hombre, igual, encantado de que estés aquí. Mi querida Gaby, hemos platicado mucho de fotos, pero es que siento que tú ya no solamente es la fotografía, sino son los conceptos, son los mensajes, son los movimientos, ¿no?
3: Pues mira, es que tomar un retrato de...

0: Eso se trata. O sea, a mí lo que me gusta mucho cuando voy a retratar a alguien es estudiar su vida, su trayectoria, y en base a eso pienso en la idea que quiero que la gente vea de esa persona, ¿no? Me gusta mucho usar el sentido del humor, o sea, como para que la gente de alguna manera conozca al personaje, pero también se ría un poco de él, ¿no? Pero este proyecto, la verdad es que llevo gestándolo, ¿qué te voy a decir? Más de 20 años.
1: Ok.
0: La primera vez.
1: O sea, ¿hay fotos que tienen 20 años?
0: No, no, no. Lo que pasa es que hace como 20 años empecé con la idea.
1: Ajá.
0: Y lo que pasaba siempre es que todo el mundo me decía, un libro de mujeres o una exposición de mujeres destacadas, pues no, no nos interesa. ¿Por qué no mejor te haces un calendario de chavas?
1: ¿Cómo crees?
0: Entonces yo decía, eso sí vende, me decían. Y yo, no, pero es que esto se trata de otra cosa, esto se trata de enseñarle al público en general que las mujeres podemos hacer absolutamente todo. Porque yo había conocido muchas mujeres que hacían trabajos o profesiones que naturalmente eran de hombres. Uh-huh. Y me parecían muy admirables. Entonces, ahí fue donde nació la idea. Me tardé muchísimos años en que alguien me hiciera caso. O sea, entrar algún patrocinador o alguien para...
1: Claro, para poder sostener esto.
0: Es que las sesiones muchas fueron fuera de México, muchas en la ciudad, pero bueno, había que viajar. Por ejemplo, hubo la piloto esta,
1: la primera.
0: Ella, por ejemplo, bueno, pues es de la Fuerza Armada, vuela aviones como los de Top Gun, ya sabes. Ajá. Es la única mujer que hace eso.
1: O sea, aviones que rompen la barrera del sonido.
0: Totalmente.
1: Wow, está increíble. Aquí estoy viendo, es Andrea Cruz Hernández.
0: Exacto.
1: Copiloto, dice nada más, capitán, piloto aviador, militar de la Fuerza Aérea Mexicana. Y es la única mujer.
0: Ella fue la primera que entró a este entrenamiento especial para los soldados. De hecho, el general le dijo, no vas a aguantar. O sea, es muy, muy fuerte el entrenamiento. Es más, si tú vas ahorita, no te puedes subir a un avión de esos. Necesitas toda una ejercicios en el cuello, tener muchísima fuerza.
1: Claro.
0: Entonces... Y así me empezó a pasar con muchas. Entonces, cuando por fin hace 2 años salió la idea de ya hacer el proyecto, pues fue súper emocionante. Me reuní con muchas mujeres que conocían a otras mujeres para realmente retratar a la más destacada de cada una de las ramas.
1: Híjole, está increíble. Pero además, nunca mejor. Pero fíjate, ahorita que decías, no, antes la gente no le hacía sentido a las personas que se las presentaba. Y hoy hace todo el sentido. Hoy es inclusive necesario, ¿no? Como quizá estabas tú, bueno, no quiero decir adelantada a tu tiempo, porque en realidad esto debió haber sido desde hace mucho, pero más bien tú tenías muy clara la sensibilidad de lo que teníamos que hablar, de tantas mujeres que están, que desde siempre han logrado cosas increíbles, pero que siempre, pues lamentablemente por este asunto del patriarcado, del machismo y de la sociedad, como creció muy en un tono masculino, hizo al lado a muchas mujeres, porque ahorita que me puse a pensar en lo que dijiste del general ese que le dijo a esta chica, ¿no? No, pues no vas a aguantar, Andrea Cruz. Me puse a pensar y dije, no, pues es que las mujeres aguantan mucho más que nosotros, cabrón. O sea, si alguien, si yo pudiera, tuviera que poner mis apuestas en un género para aguantar, siempre pensaría en la mujer, ¿no? Si bien el hombre tiene más músculo y lo vemos en las olimpiadas y tal, pero en aguante y en tal, una mujer, pues por algo los hombres no damos a luz, ¿no?
0: Pues así, qué padre oírte hablar así, Jordi, de verdad, felicidades.
1: Me encanta. Entonces, es una exposición, nada más para que vayan teniendo la gente desde el principio, es una exposición de todas estas fotografías donde cada una tiene a una mujer destacada o la más destacada en su ámbito.
0: Es correcto, la exposición se presentó desde el viernes, el viernes 6 inauguramos, está en Avenida Paseo de la Reforma, justo enfrente del Museo de Antropología.
1: Me encanta.
0: Son aproximadamente 150 metros, 200 metros, presento ahí 60 de estas 120 mujeres que tomé.
1: Okay.
0: Y a mí lo que más me interesa es que los padres de familia, las madres, lleven a sus hijas.
1: Ay, me va a encantar aquí.
0: Lleven a sus hijos a ver la exposición, porque hasta que no ves la fotografía, no te imaginas que las mujeres puedan hacer ese tipo de trabajos, ese tipo de deportes y oficios. Yo, de hecho, Jordi, a mí, cuando yo iba a la escuela de Chavilla, a mí me encantaba jugar fútbol, por ejemplo. Y siempre en el recreo, todos, desde el maestro me decía, no, ese es un deporte para hombres. Y yo decía, ¿Por qué? Si es muy divertido. O sea, claro. Porque no, tú vete a lonchar con tus amiguitas a platicar. Yo decía, pues ya llevaba mi balón, entonces pues yo hacía los equipos. Y lo que más me gustaba era ganar, ¿me entiendes? Porque era yo muy buena, ¿no?
1: Sí, eras buena y competitiva.
0: Es muy. Entonces, siempre me ha encantado hacer cosas que me han dicho, no, esto no es para ti. ¿por qué no? Si todos podemos hacer todo.
1: Claro.
0: Entonces, para mí, mi mayor interés es que las niñas vayan, vean la exposición, vean que pueden ser arquitectas, plomeras, ingenieras, pilotos, astronautas, presidenta. Pueden ser absolutamente todo. Y solo viéndolo, imaginándotelo,
1: claro,
0: lo vas a hacer, lo vas a lograr, que sí, no se nos deje como que no, tú te quedas, sí, en la casa a lavar los platos, ¿no?
1: No, o sea, no, está fantástica la idea, digo, si bien, perdón que te interrumpí, o sea, está fantástica la idea, porque además, claro, si tú ves la imagen, si sabes lo que ha hecho, si lees un poco de esa persona, como me imagino que tiene las fichas de cada una de tus fotografías, te inspira. Nada más dime, ¿hay un lugar donde ahorita la gente que nos está escuchando pueda ver las fotografías? ¿Un Instagram, un algo?
0: Sí, hay un Instagram que es @ esmujer2025. Ahí pueden ver las fotos, pueden ver un poquito del making of de cada una de las fotos, porque fueron muy divertidos ir con los, la capitana de bomberos, ir con una carpintera, ir con una arquitecta, en fin, ahí pueden ver cómo se hicieron las fotos y pueden ver el Instagram.
1: Okay, y aquí están las fotos también, ¿verdad? Ya lo estoy siguiendo.
0: @
1: es mujer 2025.
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1: Saludos a toda la gente que está allá afuera. Seguimos escuchando lo mejor de Jordi en Exa. 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
1: Amigo.
2: Amigo. Fíjate que te quiero contar este expediente, quiero, si me lo permites,
1: por favor, amigo, encantado.
2: Oficialmente inaugurar una nueva sección dentro del expediente que son expedientes históricos.
1: ¡Ok!
2: Expedientes históricos.
1: Me gusta, expedientes históricos suena bien.
2: Sí, de hecho ya el rector de este tipo de expedientes ya es Tony Montoya, porque obviamente él fue el que propuso este expediente y es una caraja maravilla. Fíjate, amigo, yo no sé si tú sabías, por supuesto, el máximo rector, el sumo pontífice de la Iglesia Católica, pues es el Papa, ¿no? A lo largo de muchos años ha habido muchos papas, evidentemente en este país el Juan Pablo II es el más querido o el más recordado por la cantidad de años que vivió, que estuvo en el pontificado y además por la cantidad de veces que vino a México y por lo empático y por lo cercano que era México, ¿no? Pero bueno, fíjate que una de las cosas que el Papa debe de tener para ser un Papa, ajá, aunque suene raro, pues es ser hombre.
1: Claro.
2: ¿No?
1: De entrada.
2: De entrada. Entonces, porque mucha gente dice...
1: No sería la papa.
2: Sería papisa.
1: Papisa.
2: Se les llama papisa.
1: ¿Ah, sí?
2: Papisa, sí.
1: ¿Alguna vez existió una paja?
2: Justamente, una papisa, justamente hay en estos anales que estuvimos como revisando, estos anales históricos, hay data de supuestamente a Juan VIII lo habían bautizado como papisa, porque era muy débil para manejar la Iglesia de Constantinopla. Entonces, todo el mundo le dijo que era una papisa. O hubo otro caso en una procesión del Corpus Christi, que es un recorrido que va desde la Plaza San Pedro de Vaticano hasta San Juan Letrán, que es donde está la Catedral de Roma. Estaban haciendo una procesión de Corpus Christi y de repente el Papa, que estaba en ese momento en funciones, se tomó las manos, se llevó las manos a la panza, le dio mucho dolor, cayó al suelo. Y cuando se acercaron a ver qué pasaba, parió.
1: ¿Cómo crees?
2: Parió delante de todos, a la vista de todos, no parió, juegues, un bebé. Entonces, no se sabe bien a bien quién fue. Unos dicen que fue justamente este papa que te digo, Juan VIII. Otros dicen que fue Benedicto III. No saben bien a bien quién fue o si esto fue real o es... Porque esto fue en el 875... O el 872 o el 855. O sea, hace muchos años. Okay. Hace muchos, muchos años. Entonces... Para saber exactamente que el Papa verdaderamente, o sea, que nadie nos tome el pelo a todos, ¿no? Y que el Papa verdaderamente sea un hombre, existe un trabajo muy extraño, amigo, muy extraño. Existía un trabajo muy extraño que se le llamaba los Palpati.
1: Ok.
2: Los Palpati. Los Palpati eran unos diáconos en la iglesia que lo que se encargaban era de verificar la masculinidad del Papa.
1: Okay.
2: ¿De qué forma lo hacían? Te preguntarás tú. Sí, okay. ¿De qué forma lo
1: ¿De
2: hacían?
1: ¿De qué forma? ¿Cómo? ¿Le buscaban ahí? ¿Le buscaban su mactrío? ¿Metían la manita? ¿Checaban? ¿Qué?
2: Había una silla muy peculiar que ahorita estamos poniendo en redes sociales la foto de la silla, y ahorita te la enseño, donde el Papa tenía que tomar asiento, tenía que sentarte. Llegaba el Palpati. Y esa silla tenía una especie de hoyo en el frente. El Palpati metía las manos.
1: ¿Cómo crees?
2: A esta silla.
1: No es cierto.
2: Evidentemente el Papa no traía ropa interior. Y entonces, delante de todos los obispos...
1: No es cierto, qué pena.
2: Delante de todos los obispos, todo el mundo rogaba y esperaba a que el Palpati...
1: Palpara.
2: Gritara esto.
3: Dulce habitet bene pendentes.
1: ¿Qué significa este
4: tiene
1: güey?
4: Tiene dos y cuelgan muy bien.
1: ¡No es cierto! ¡Tiene dos y cuelgan muy bien! ¡Real!
2: ¡Exacto! Todo el mundo esperaba...
1: ¿Cómo dice y la traducción?
2: Él esperaba que... O sea, el Palpati tenía que decir esto.
3: Duos habet et bene pendentes.
2: Duos habet et bene pendentes. O sea, duos habet, o sea, hay dos... Et bene pendentes y cuelgan muy bien.
4: Tiene dos y cuelgan muy bien.
2: O sea, es lo que
1: decía. Oye, pero además parece que ella lo tiene cerca. Tiene dos y cuelgan muy bien.
2: Esto es lo que gritaba el Palpati. Evidentemente, cuando

0: Cuando el Palpati gritaba esto, todos los obispos y toda la gente que estaba ahí, los cardenales gritaban esto:
1: Deo gracias.
2: Gracias a Dios.
0: La gente se emocionaba, decían: gracias a Dios, tiene dos, refiriéndose a los testículos, y le cuelgan. En este momento Jordi está viendo la foto del Palpati.
3: No, no, bueno, es que sí le metía la mano así, abajo. O sea, está el asiento y hagan de cuenta que es un reposet, y enfrente del reposet, como está cerrado de frente así, donde van los pies parados, o sea, cuando todavía
0: como
3: no
0: si
3: se pone.
0: Como si fuera un excusado.
3: Como si fuera un excusado, exactamente. Mejor, y entraran por el frente, con un hoyo así por abajo, y tómale, te los vamos a agarrar.
0: Ahora, habrá que, o sea, yo me imagino que parte de la chamba de este Palpati, pues era calentarse las manos antes de que de meter la mano al Papa,
3: claro,
0: ¿no?
3: De palpar,
0: si no,
3: ajá.
0: Imagínate, o sea, que mano fría, sí tiene dos, pero están chiquitos y encogidos. Pues no, güey, estás bien frío. Uh-huh. O sea, la verdad es que es una chamba bien, bien, bien peculiar que existía antes. Honestamente, no sé si sigue existiendo. No tengo idea.
3: No
0: hay registros de que así sea. Y difícilmente ahorita podría tomar el pelo un papa, creo yo.
3: Aunque ahora, bueno, también hoy sería más conveniente porque pues hay tanta gente transgénero, hay tantas operaciones, hay tantas situaciones que podría ser que alguien tuviera que checarse, ¿no?
0: O sea, sí. Sí. O sea, difícilmente yo creo que alguien así, un transgénero o algo, podría acercarse a la iglesia. O acercarse a la iglesia, simplemente. O sea, a lo mejor no es como su prioridad ser papa, ¿no? Ser sumo pontífice. Pero bueno, la cosa es que esos son los Palpati, así se conocían, así se les llamaba, una de las chambas más raras o peculiares historia de la humanidad.
3: Está buenísima, buenísima. Bueno, si ustedes... Ahora, y de ahí salieron los urólogos, yo me imagino, ¿no? Capaz bueno, que sí. Dijeron, no, oye, pues mira, soy urólogo.
0: Exactamente.
3: Tal. Que el otro día conocí a un urólogo y le dije, ¿cómo decidiste ser urólogo, no? Porque evidentemente, pues, y me dijo, ¿sabes qué? Me gustaba mucho el asunto de las vías urinarias. Luego pensamos nosotros nada más que el asunto del urólogo es solamente el tacto, ¿no? Especialmente en los hombres, ¿no? Del pene, de los testículos. Y me dijo, me gustaba mucho el asunto de las vías urinarias. Un día entré a una clase, me llamó la atención, me gustó. Y de repente dije, bueno, pues mira, aquí también hay como... También evidentemente los médicos buscan dónde hay menos saturación.
0: Sí.
3: Y entonces me dijeron, me gusta, es una chamba que siempre va a ser necesaria. Y pues al final lo que quiere un médico es salvarte. Un médico pues, evidentemente es completamente ético y profesional. No está pensando, un ginecólogo no está pensando
0: en otra cosa
3: que no sea su trabajo. Como un urólogo pues no está pensando en otra cosa que no sea cuidarte, ¿no?
0: Exactamente. Entonces, ¿por qué estudiaste urología?
3: Por mis huevos. Por mis huevos. Y por los de ustedes también.
0: Por los todos salvados, también. ¿No?
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3: Sí, efectivamente, están escuchando lo mejor de Jordi en Exa. Vamos a musiquita y regresamos de volada.
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10: El vestido que utilizó en su boda la cantante Thalía con el productor Tommy Mottola pesaba más de 70 kilos. Fue confeccionado con perlas, hilos de plata y cristales Swarovski y fue inspirado en Carlota de Habsburgo. ¿Pres?

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9: Saludos a toda la gente que está allá afuera. Seguimos escuchando lo mejor de Jordi en Exa. Continuamos.
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9: Ya estamos de regreso. Estamos platicando con Laura Segundo. Ella es la dueña y empresaria de @picnic_París. Y sí, hace poco vieron unas imágenes de Manolo en París, donde les hicieron unas cosas padrísimas, ¿verdad, amigo?
10: Sí, un picnic, que ya ahorita nos contará toda la historia, seguirá con la historia de los picnics, un picnic con mi familia, pero mi hija para sus 15 años, desde que ella era chiquita, ella siempre me decía que ella no quería fiesta, que ella quería tener una foto de sus 15 años en la Torre Eiffel. Y entonces Laura me ayudó justamente a hacerle una super experiencia de 15 años en la Torre Eiffel.
9: Perfecto, sí. Ahora vamos a llegar a ese punto. Les hago un mini resumen para la gente que se acaba de conectar al radio, acaba de prenderlo. Laura tenía un trabajo súper bien aquí de periodismo y de relaciones públicas y todo este asunto en México, y de repente se enamora de un francés, le dice vente a París a casarte, dice órale va, pero no tenía trabajo, empieza a trabajar de niñera primero, trabaja de nani 1 o 2 meses, luego se va de vacaciones con su esposo y luego dice en la torre ahora sí que voy a hacer, y un día dice quiero hacer un picnic contigo, mi amor, te amo, je te am, aquí abajo en la Torre Eiffel. Sí, y entonces el esposo agarra unos vasos desechables del Oxxo, ¿cómo se llama el Oxxo allá? Elio. ¿Cómo?
11: Fonprix.
9: Ah, ese es el de Prix, ¿no?
11: Sí.
9: Fonprix. Y entonces dice, órale, pues va, y le dice Laura, no, ¿cómo crees? Yo lo quiero romántico como me lo imagino. Lo quiero con mantel.
11: Elegante.
9: Lo quiero elegante, lo quiero
10: pomposo.
9: Bonito, pomposo, con copas de vidrio.
10: Y que se vea bonito.
9: Y entonces ahí dices, ay, es que yo creo que debe haber muchas más mujeres que hagan eso. A ver, primero, ¿hiciste el picnic tú?
11: Sí,
9: ¿Para ti? ¿Para ustedes?
11: Sí, para nosotros. ¿Y qué crees? Compramos la botella y la dejamos olvidada en el metro.
9: No.
11: ¿Sabes? Imagínate, o sea, todos esos detalles. Tuvimos que llegar hasta la torre y otra vez comprar otra.
9: Comprar la botella. Sí. Pero sí llevaba las copas de vidrio.
11: Sí, sí las llevaba.
9: A ver, ¿qué llevabas en ese primer picnic?
11: Llevaba las copas de vino y solo las uvas, y sí compré un mantel bonito.
9: Ok.
11: Ajá, nada más.
10: ¿Una canastita?
11: No tenía la canastita, imagínate. Sí,
9: y entonces,
11: no.
9: Y se pusieron, ¿y se puede poner uno ahí abajo de la Torre Eiffel,
11: sí,
9: sin problema alguno?
11: Sí, se puede, se puede.
9: Está permitido.
11: Únicamente a veces cierran, por ejemplo, cuando es invierno, para que el pasto crezca y que en verano esté perfecto. Ajá. Okay. Pero no, estaba abierto, todo bien. Y después de eso, ahora sí te platico. Por ejemplo, yo empecé haciendo los picnics Y un día un chico me contactó y me dijo, oye, ¿qué crees? Que mi novia tiene contratado un picnic contigo. Vamos a hacer ella y yo un picnic. Me dice, pero yo le quiero pedir la mano. Me dice, ¿me ayudas?
9: Espérame, saltamos muy rápido. Hiciste el picnic normal y luego, ¿qué dijiste? Voy a hacer una página, voy a ofrecer los picnics.
11: Ah,
9: ¿o cómo?
11: Okay. Yo, por ejemplo, hice el picnic con mi esposo y después de eso ya abrí mi página de Instagram y de Facebook y empecé a subir fotos de picnics.
9: O sea, aprovechaste nada más esas fotos primero de tu esposo. ¿O hiciste más y nada más para sacar fotos?
11: Hice unas. Me parece que hice unas así nada más con mi esposo. Un día fuimos y mi esposo decoró muy bonito también. También me ayudó porque él cocina súper rico.
9: Okay.
11: Pero después de eso, luego empezaron a contactarme y ya, por ejemplo, ya después subía fotos de mis clientes. Okay.
9: Ahora, pregunta uno. Ese día del picnic original, después del vino y las uvas, ¿se consumó el matrimonio?
11: Eso ya se había consumado.
9: Pero esa noche fue especial.
11: Sí.
9: ¿Hubo chispas?
11: Sí, sí.
9: Eso, es que fíjate, amigo, significa que funcionó el picnic.
10: Exactamente.
9: El picnic, el vino y todo, ¿no?
10: Y el beso francés.
9: El beso francés. Entonces, después ya empezaste a hacer unos más y te empezaron primero a conocer por...
11: Por picnics. De hecho, por eso la página se llama picnic-paris, porque en mi inicio iba a ser puros picnics. Y yo empecé a tener clientes de picnics, familias, parejas, incluso chicas solas que quieren su... Igual como yo, ¿no? Hay muchas chicas que viajan solas.
9: Y quieren su foto.
11: Exactamente. Exactamente.
9: Y esto empezó poco a poco a crecer.
11: Y poco a poco empezó a crecer porque de repente era lo que te comentaba. Que un día un chico me dice, oye, mi novia ya tiene contratado un picnic contigo. Me dice, pero yo le quiero pedir la mano. Y me dice, ¿me ayudas? Y yo dije, sí. Ajá. ¿Sabes? Compré como unas series de esas de Navidad. Ajá. Y en el suelo formé el Marry Me con mis manos así y con scotch. Para pegarlo, porque yo no tenía como más material. O sea, puse así como pude, hice una decoración de Marry Me. Y después de ahí, ya después me pedían, oye, quiero para pedir la mano. Y ahora, Jordi, tengo así como ya las grandes letras y todo eso, y hemos hecho varias pedidas de mano. Y ya ahora nos dedicamos como más a las pedidas de mano.
9: Oye, wow, pero eso está increíble, es que es lo que me encanta. ¿Qué fue lo que tú le pediste, amigo, y qué fue lo que pusieron?
10: Sí, originalmente yo quería el picnic con mi familia, y justo cuando le conté a Lau de que mi hija tenía este sueño, tal, me dijo, oye, ¿qué te parece si además del picnic le hacemos la sorpresa? Porque obviamente ya tiene lo que tiene Lau, obviamente estando allá y con esta empresa, pues que tiene los spots perfectos para ponerse rápido, utilizar el momento que tienes, del momento exacto de la Torre Eiffel, de que se vea perfecto. Y como dice, las luces perfectas, están las letras grandes. Y entonces en mi caso era el picnic con mi familia y luego fue una experiencia donde mi hija tenía un corazón gigante, donde decía sus 15 años, hace de quinceañera, en el momento justo que la Torre Eiffel pues se enciende y te digo el spot perfecto y fue bien bonito, sí.
9: Las fotos son preciosas. La verdad, felicidades, Laura, porque a mí lo que muchas me encanta gracias. Es ver a la gente que encuentra una oportunidad. Tenía muchas ganas de platicar contigo porque me gusta cuando alguien encuentra la oportunidad, el qué hacer, si a mí me gusta esto y si hace falta esto y nadie lo está haciendo, alguien más lo puede hacer. Ahora tienes una empresa, o sea, te cambiaste de país, dejaste tu trabajo aquí y ahora, digo, independientemente de que sigues teniendo aquí tu salón de fiestas, pero encontraste trabajo allá y no solamente trabajo, te generaste el trabajo, te empezó a ir bien, ahora te va increíble y va creciendo y creciendo y creciendo y creciendo más. Y eso es... Cuando uno tiene esa visión, ¿qué le dirías a la gente que de repente siente que está cambiando de vida y no sabe qué hacer?
11: Yo diría que no se rindan. Por ejemplo, yo siempre quise una empresa así, grande. Y nunca imaginé que esta empresa iba a crecer tanto. Aparte, por ejemplo, cuando yo la inicié, pues yo inicié de cero. ¿Sabes? De cero completamente, sin conocer a nadie, sin tener amigos allá, sin tener familia, sin tener el idioma. O sea, que no se rindan porque no, o sea, a pesar de que parece difícil, si trabajas por ello, si realmente es algo que quieres, lo logras. Por ejemplo, ahora hasta mi hermano vive allá, mi hermano es mi socio, y él me apoya completamente. Por ejemplo, ahorita yo estoy aquí y yo sé que que si yo estoy aquí, yo estoy tranquila porque él está allá, claro, y él me está apoyando completamente. Manolo también lo conoce.
10: Sí, pero además hay una cosa que quiero agregar ahí, amigos, si me permites, es decirle a la gente que nos escucha, muchas veces cuando tú viajas a otro país que no conoces el idioma, tú como latino, como mexa, pues tener el contacto de alguien como tú, latino, claro, y mexa, sí, que en español te diga, mira, Manolo, como fue en mi caso, yo te recomiendo a tal hora. No, Laura, es que yo quiero que sea... No, Manolo, mira, es que esa es la mejor hora por tal, pero que te lo digan tu idioma tal.
9: Claro.
10: Eso. Dos, no es tan caro como la gente pensaría. O sea, no, acérquense a Lau, sus redes son @picnic_parís. Acérquense allá, porque no es tan caro como pareciera y no es algo tan, tan, tan inalcanzable. Tres, además de esas experiencias, de esta experiencia como la de mi hija y el picnic, también Lau te ayuda a organizar. En mi caso nos ayudó, por ejemplo, con un tour privado que hicimos con un chofer solo para nosotros, en una camioneta con un guía solo para nosotros, un guía que te juro que en 6 horas le explicó a mis hijos París de una manera que no lo hubieran conocido, porque es un guía que también es mexicano, pero claro, que vive allá, que domina y que sabe. Además nos sacó unas fotos espectaculares. Y de verdad, sí, créanme, chicos, acérquense a Laura porque no es tan caro como podría parecer y no es inalcanzable. Y sobre todo esto que les digo, que de mexicano a mexicano o de latino a latino le digas, tengo ganas de esto, tengo ganas de esto. Lau es una persona que te dice, ¿cuál es tu idea? Pues mi idea es esta, mira, yo te recomiendo, te ayudo con esto, yo con esto. Y la verdad, lo logra y lo logra muy bien.
11: Wow. Gracias. Yo le dije a Manolo, quiero que sea exactamente que lleguen a tal hora, pero él hizo mucho caso, ¿eh? Llegó con su hija a tal hora y con su familia, porque es justo a la hora que está en el cielo entre azul y luego se va haciendo oscuro, las fotos quedaron increíbles, wow, sí. Sí, o sea, porque hay veces me dicen, es que tengo libre a tal hora, y yo les digo, sí, o sea, está bien que tengas libre a tal hora, pero el mejor horario es
9: este. Sí, es este. Oye, ¿qué cosas te han pasado raras? Porque también entre tanta gente, ¿no te ha pasado alguna? No, que le iban a dar el anillo, pero se cayó el anillo, o que pasó tal cosa, o...
11: Pues mira, el 14 de febrero tuvimos muchas, muchas pedidas de mano, afortunadamente. El último 14 de febrero hicimos historia, y en la última pedida de mano, ella dijo que no.
9: ¡No!
11: Sí,
9: ¿y tú estabas ahí?
11: Dijo que no, sí, sí, dijo que no. Nunca me había pasado. Desde que llegué, en todas las pedidas que hemos hecho, nunca me había pasado. Y en esta, la chica dijo que no.
9: ¿Y qué hizo el novio?
11: Llorando los dos, tanto ella como él. Ay. Sí, sí, pero ¿sabes? Ella desde
9: pero
11: el principio
9: igual le cobraste,
11: se ve...
9: ¿no?
11: ¿Qué crees que pagó desde el inicio, afortunadamente? Afortunadamente. Sí, porque claro, si no, capaz me dice, oye, dame un descuento, por favor. Ay, no. Pero no. No, había pagado desde el inicio. No tiene
9: por qué, pues ya, o sea, ya sabes, ahora sí quieres bronca de ellos, tú llevas de tus servicios.
11: Sí, sí, sí, pero fue justo en la última pedida del 14 de febrero y nunca me había pasado.
9: No. Oye, pues felicidades, Laura. A mí, gracias, como te digo, me gusta, tenía muchas ganas de que platicáramos contigo. Por supuesto, para la gente que tenga la oportunidad de ir a París, sé que hay muchísima gente que nos está escuchando que pues no ha podido ir, eso no significa que no vaya a ir, pero hay mucha gente en México que va a París, es el prácticamente el destino más visitado de Europa, y de hecho creo que es el primero o segundo más visitado del mundo, seguramente mucha gente irá. Bueno, ahí tienen una opción, no solamente para los picnics, sino para todo lo que mencionó Manolo, pero además creo que es una gran inspiración conocer a Laura, porque me encanta, no importa lo que te pase, no importa lo que cambies, siempre hay oportunidad. ¿Y dónde están las oportunidades? En lo que te hace falta. Llegas a una colonia y no hay lavandería, ahí está. Llegas a una fiesta y no sé, o llegas a unos antros y no hay cierta bebida, ahí está la oportunidad. Llegas a un lugar y te das cuenta que te estás muriendo de ganas de hacer el baño y corres y no hay baños, ahí hacen falta los baños públicos. O sea, en realidad no es tan complicado. Encontrar el nicho no es tan complicado. Y lo demás, pues sí es como bien dice Laura, disciplina, no rendirte y saber que no importa si no conoces a nadie, si no hablas el idioma, léase como se lea. Y la cosa es que tú puedes sacarlo adelante. 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Y ya saben que siempre aquí estamos, tanto Manolo como yo, porque si la llegan a instar y se les olvida, ah, Jordi, no la apunté, nos llaman y con mucho gusto.
10: Eso es en Instagram. ¿Y en Facebook cómo estás?
11: En Facebook igual, Picnic París. Y no solo tenemos lo de las pedidas de mano.
9: ¿Qué más tienen?
11: Es pedidas de mano. Es sesiones de fotos, tours, como dijo Manolo. Hacemos también bodas.
9: ¿Ah, sí?
11: Ajá, wow. Bodas simbólicas que ahorita son muy famosas.
9: ¿Cómo es la boda simbólica? ¿Cómo viene siendo para saber? Exacto.
10: ¿Qué incluye?
11: No sé si has visto cuando vas a París o a Roma, que también se ocupa mucho, que hay una novia con su vestido de novia y dices, ay, piensas que ya se casó ahí. No, en realidad fue hacer una boda simbólica. Nosotros hacemos toda la ceremonia, está el oficiante que les indica como lo de los anillos.
9: ¿Pero el oficiante es de alguna religión en específico o no?
11: Mira, tenemos el oficiante que habla 5 idiomas, y español, francés, portugués, alemán. Y no me acuerdo qué otro.
10: Ajá. O sea, solo haces el montaje para que parezca que fue una boda. O sea, tú ya te casaste aquí en México, sí, pero vas allá a hacer como un montaje de una boda para tener eso, tus fotos. Exacto. Como te vayas casando allá.
9: Pues bueno, ya lo saben, ahí está @picnic_parís y felicidades. Y acuérdense, no se dejen derrumbar. Y si tienen una opción, échenle ganas, trabajen, y así como Laura, puedes cambiar de vida, cambiar de país y cambiar de hombre también, porque sabía que andabas con otro. Un mexicano que quería poner unos tacos de carnitas. Qué bueno que te fuiste para allá.
10: Un mexicano que no fruta vendía.
11: No, chicos.
10: Oigan,
11: no se dice.
10: Si se meten en las redes de Laura, porque ya le hice manita de puerco, y le escriben que escucharon esta entrevista aquí y que próximamente van a ir a París, no me gusta el chismoso, pero Laura les va a dar algo bien especial. Si ustedes llegan a París, ella se encarga de lo demás.
11: Claro que sí. Muchas gracias, Manolo. Gracias, Jordi. Lado.
9: Padrísimo. Gracias. Gracias a ti.
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9: Sí, efectivamente, están escuchando lo mejor de Jordi en Exa. Vamos a musiquita y regresamos de volada.
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14: Las siglas que ocupa el rapero argentino Tiago PZK hacen referencia al grupo con el cual inició en la música, Pateando Zonas Crew.

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2: Saludos a toda la gente que está allá afuera. Seguimos escuchando lo mejor de Jordi en Exa. Continuamos.
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2: ¡Ay, pelis para la banda! Y está aquí Huguito Corona, cosa que me da mucho gusto. ¿Cómo estás, amigo?
3: Muy buenas tardes.
2: Muy buenas tardes.
3: Un gusto estar con ustedes.
2: Igualmente. ¿Estás emocionado por el domingo o no?
3: Estoy nervioso.
2: Sí,
3: estoy muy nervioso. Pues porque me va a dar mucho coraje que mis favoritas no ganen.
2: Sí,
3: bueno, mi favorita, pero bien, o sea, creo que es un buen momento. Conan O'Brien regresa a ser el host de la ceremonia. Los pueden ver, pero una vez les aviso, sí. Los pueden ver en HBO Max, los pueden ver en la plataforma de HBO Max, los pueden ver en Canal 13 o Canal 7, no sé todavía bien.
4: Ah, ¿no va por imagen?
3: No sé si va por imagen.
4: Porque las últimas dos premiaciones han sido por imagen, Grammys y no sé
3: qué. Ah, entonces seguramente sí. Lo pueden ver en TNT, si okay, tienen sí, sistema claro. De cable. Y pues eso, ya es el domingo.
4: ¿Este año todavía no es en YouTube?
3: No, entre dos o tres.
2: Sí, ¿no? Es el hasta la... Sí.
3: Según yo, 28 o 29.
2: Sí, okay. Tienes razón. Sí, creo que faltan tres años.
3: Pero bueno, ahí está. Entonces, pues nervioso. Pero lo que me tiene más nervioso y ansioso es de a cómo va a ser.
2: Pues que ahora sí sea algo ya, esto ya es algo más serio.
4: Tony, ¿pero por Tony, qué?
2: ¿Cómo va a ser? Abre tu micrófono por ahí, o sea, vamos a apostar algo ya más serio los cuatro, o sea, esto sí.
3: ¿Una casa?
2: Ay, sí, no manches. Pero ni de Barbie, güey. No están manejando ni la de Barbie, güey.
3: Una casita de jengibre, ¿no? Pero bueno.
4: Para que ustedes vean qué tipo de
3: dinámica.
4: De dinámica sucede en este programa. ¿Por qué nunca apostamos nada en la final del fútbol, en el Super Bowl?
3: Porque nuestros equipos no llegan.
4: El mío sí, perdón.
3: ¿Ah, sí?
4: Sí, los Niners acaban de llegar.
2: Hemos traído apuestas serias. No sé si ya te tocó una del Oxxo. Es como empezamos con todo lo que se pueda comprar. O sea, una de las cosas que pueda haber en el Oxxo, lo que sea.
3: Me deben una.
2: ¿Cuál?
3: Del 3B.
2: Ah, entonces, por ejemplo, sí, es cierto, tienes razón.
3: Por ejemplo.
2: Sí. Bueno, ya pasamos de esa, luego pasamos a cuál hicimos la última, de Rappi, ¿no?
4: Sí, hicimos cualquier cosa que
2: de Rappi.
4: Que puedas pedir.
3: Está gandalla.
4: De plataforma.
2: A ver, ¿qué? ¿De dónde podría ser?
3: Pensemos en lo que lo vamos llenando, o que la gente nos diga y vamos viendo.
2: Órale, ándale, que la gente nos vaya diciendo, váyanos diciendo, por favor, manden WhatsApp 5584111407, manden WhatsApp y díganos, ¿de dónde, de qué tienda? ¿O de qué plataforma sería cualquier? Digo, si metes un Amazon te vuelves loco, porque pues no puede
3: ser. Sí, no. Es como ir al Walmart, no.
2: Exactamente. Bueno, Walmart es una buena idea.
4: Voy a poner... No, pues puede ser una lavadora, una televisión.
3: Mis dos centavos. Un combo para el cine.
2: Nah, está muy leve, amigo.
3: ¿A qué cine vas tú? A mí me dolería más que a ti. Yo voy al normalito.
2: No, pero pues son $1,000 una salida, máximo.
3: Una salida a los cuatro. Y el que gane bueno. Le pagan los tres.
2: Ah, ese está bueno.
3: Por ejemplo.
2: Ese está bueno. Y además está bien padre porque salimos todos.
3: Está bien.
2: Pero metemos a Cristian también.
3: Sí. No, pero Cristian no. ¿Vas a jugar? No. O nada más lo metemos como...
2: Ah, bueno, tienes razón.
3: Sí. Bueno, que vaya.
2: Estamos jugando. Tienes lo que estamos jugando.
3: Que vaya al Serpentario, es más. Pero no le pagamos al Serpentario.
2: No, mejor los cuatro y pagamos todo. Porque ahí sí, combo para tus boletos VIP. Eso está bueno. Boletos VIP y a todos y el combo y lo que quiera pedir en la dulcería, que sea lo que sea. Comida, tal, cerveza, chela, lo que sea.
3: Pasa anual, no es cierto, pero
2: no, o sea, ese día...
3: Ese día,
2: órale,
3: okay.
2: Buena idea.
4: Ves, sí, bien, o sea, órale. Lo que quiera pedir, el ganador.
3: El ganador.
2: Ay, Tony, no manches, también tienes que entrar, güey, o sea... A ver, ahí viene Tony. Uf, es que
3: Tony se pone bien necio.
2: Además, Tony gana re bien, o sea, además, no sé el por Tony, qué le chilla tanto.
3: O sea. El Tony luego, así lo veo en de viaje y en aviones.
2: ¡Claro!
3: Y en cosas, o sea, así que yo digo...
2: En menos de dos años se fue dos veces a
3: Ámsterdam,
2: o sea.
3: París,
2: no, amigo, Londres, no manches.
5: O sea, amigo, yo no tengo sueldo de locutor.
3: Yo no tengo sueldo.
5: Fíjate, en una cita...
2: Aquí solo dos tenemos sueldo de locutor y yo no. Y entro.
5: Fíjate, dos personas... En un cine VIP, pidiendo combo de palomitas para llevar. Porque
3: Cinépolis.
5: Porque Cinépolis. Para llevar y 2 litros de agua. En esa, ya contando las entradas, fácil son como 1,200 sí, más o menos.
4: Pero solo le vas a pagar al que que gana.
3: Ajá, no a todos.
5: Ah, al que gana nada más.
3: Sí. Ahora, me encanta tu actitud perdedora de llegar y decir, yo voy a pagar. O sea, no estás...
2: Ah, entre todos le vamos a ganar al que gana.
4: Es que eso fue, ¿no?
3: Sí, sí, sí.
2: Entre todos le pagamos al que gana nada más.
5: Ahí está. Ahí es diferente. ¿O qué querían?
4: ¿Que el que pierda le paga a los otros tres?
3: ¿O sea,
4: el
3: último lugar?
2: El que pierda le paga a todos los otros tres.
4: Ah, no, yo no le entro.
3: No, mejor. A ver. No pongan el desorden en su programa. Los últimos dos le pagan a los dos de arriba.
2: Órale, va. Ándale.
4: Ok.
2: Ahí está. Vamos a ir leve, güey. Vas a ganar.
3: Ya, nada más que pase por
2: los últimos dos le pagan a los dos de arriba.
3: Ya, ok. Ahora sí.
2: Va. Ok, mejor película. A ver, todo el mundo. Ahora también a la gente le vamos a regalar un bloque de tres boletos. Los tres mejores boletos que tengamos la próxima semana se le va a ganar, se le van a dar, perdón, a la persona que tenga que se acerque más a la,
3: ganadora. Y yo me comprometo a la persona, a esa persona, invitarlo cada semana un par de boletos en Cinépolis.
2: Salud. Súper gracias.
4: Está, entonces mejor no le entro aquí, mejor voy a participar.
2: Bajen su quiniela, Oscar. ¿Cómo la bajaste? ¿Sí le pusiste quiniela, Oscar, 2026 y la imprimiste?
4: En las redes está puesta.
5: ¿La puedes dejar
4: en las redes? En las redes ahí la puedes poner.
2: Sí. Y si no en Google buscas quiniela, Oscar 2026.
3: Nada más que vamos a quitar tres categorías.
5: Sí.
3: ¿Les parece?
2: Sí.
3: Que van a ser mejor corto, corto documental y corto de animación. O sea, toda la parte de cortos.
4: No les gusta nada corto.
3: Que aún así los pueden ver en Netflix. Ya sé que a ustedes les gustan más los largos, ¿no? Pero,
2: ¿qué pasó?
3: Los largometrajes. Vale.
4: Sí. Yo prefiero el montaje.
2: Oye,
5: ¿quieres empezar por...?
2: Sí, de arriba para abajo. Entonces, todo el mundo prevenido, vamos a hacer... A ver, entonces, toda la gente baje su quiniela. Digo, la pueden subir hasta hoy. O sea, hasta el día de hoy, todo el mundo la puede subir. Hoy viernes, todo el mundo la puede subir. Hasta las 12 de la noche la pueden mandar a nuestras redes. Uh-huh. Al WhatsApp, 5584111407, y se les va a respetar. Y ya Tony va a decir, las va a revisar, o Cristian las va a revisar, y va a decir quién ganó del público.
5: Sí, nada más ayúdeme, la gente que participe, con... pongamos un hashtag para que sea más fácil buscarlo en el WhatsApp. ¿Qué les gusta? ¿Quiniela Jordi 2026 o Oscar Jordi 2026?
2: No, quiniela... Hashtag Quiniela Oscar.
3: Quiniela Jordi en Exa.
4: Sí, porque...
2: Quiniela Jordi en Exa.
5: Sí, para que se lleven en Exa.
4: Quiniela Jordi en Exa.
2: Quiniela Jordi en Exa. Hashtag Quiniela Jordi en Exa.
4: Y recuerden que el momento que la manden también es cosa de desempate, ¿eh? O sea, el primero que
2: llega... Sí, si todos están iguales, el que llegó antes.
4: Primero que llegó, sí.
2: Va,
4: sí.
2: Buen punto. Ok, vámonos. Mejor película. Todos tenemos que buscar Bugonia, F1, Fórmula 1, Frankenstein, Hamnet, Marty Supreme, Una batalla tras otra, El agente secreto, Valor sentimental, Los pecadores y Sueño de trenes. Ok, cada quien ponga la suya.
5: Listo.
2: Siempre decimos cuál puso cada uno.
4: Sí,
2: una,
4: claro.
2: ¿No? ¿Ya
4: pero
2: lo decimos?
4: Pero después de que la ponemos.
3: ¿Ya?
2: Ok.
3: Adelante. Bueno,
2: ya todo el mundo la pusimos.
3: Ya
2: nadie puede cambiar.
5: No.
2: Ok, yo puse Una batalla tras otra.
3: Ok.
4: Yo puse Una batalla tras otra, aunque me gustaría que ganara Sinners.
5: Yo puse Sinners.
3: Pecadores.
2: Ok. Está bien.
3: La que sigue. Okay,
2: mejor casting. O sea, esta es nueva, ¿no? Esta es una
3: nueva. La nueva categoría. Es básicamente la nominación incluye el hecho de la compilación de actores que aparece en pantalla. Lo que están premiando es el hecho de que en conjunto los actores pueden tener una mejor actuación que por separado.
5: Ok.
3: Entonces, mejor casting está Hamnet, Marty Supreme, Una batalla tras otra, El agente secreto y Pecadores.
5: Es la primera vez de esta categoría, ¿verdad?
3: Es la primera vez que se premia y por eso es que Pecadores tiene ahora también un Oscar más.
4: Una nominación más.
3: Extra, ¿no? Pero bueno, yo pongo Pecadores.
4: Yo también.
5: Yo también.
2: Yo también.
3: Ok.
2: Ya la puse. ¿Ya todo el mundo la puso?
3: Ya.
2: Sí. Ok, perfecto. Vámonos a mejor dirección.
3: Sí.
2: Mejor dirección, Chloe Zhao por Hamnet, George Stapdy por Marty Supreme, Paul Thomas Anderson por Una batalla tras otra, Joachim Trier por Valor sentimental y Ryan Coogler por Pecadores. Déjenme pensar también a mí, por favor.
3: ¿Manolo?
2: No, todavía no, hasta que yo vote.
3: Ah,
2: ¿no?
3: Ok.
2: Ajá.
3: Tan tan tan tan tan tan tan tan tan tan tan tan tan
2: tan tan. ¿Todos ya?
5: Ya.
3: Manolo.
2: Okay, Manolo.
4: Paul Thomas Anderson.
2: Tony.
5: Sinners.
3: Ryan Coogler por Sinners.
2: ¿Tú?
3: Paul Thomas Anderson.
2: Yo también Paul Thomas Anderson por Una batalla tras otra. Sabía que nos empezamos a separar.
3: Sí.
2: ¿No? Mejor guión adaptado. Bugonia, Frankenstein, Hamnet, Una batalla tras otra o Sueños de trenes. Entonces solamente no vi sueños. Ah, no.
3: Sueños de Trenes está en Netflix, la pueden ver, es película de Netflix, entonces por si no la han revisado, tienen tiempo todavía.
4: Suena de Disney.
3: No, para nada. Una batalla es otra, está en cines ahorita, Hamlet está, ya salió de cines, Frankenstein está en Netflix y Bugonia está en HBO Max.
6: Ok, listo.
3: ¿Listos?
2: Ay, aquí lo voy a hacer más por el corazón que por ganar.
3: Me encanta eso.
4: Con la seguridad que me da mi ignorancia.
2: Ok, perfecto. Tony.
6: Yo puse una batalla tras otra.
3: Una batalla tras otra, también yo.
2: Yo puse Frankenstein.
4: Oh. Yo puse Hamlet.
3: Ok, muy okay. Bien.
2: Yo creería que Hamlet. Porque como no lo entendí muy bien, seguro es una chingonería.
4: Qué bonito.
3: A ver, va, mejor guión original. Sí. Blue Moon, It Was Just an Accident, Marty Supreme, Valor Sentimental o Pecadores. Ryan Coogler por Pecadores, ¿será que se lo lleve? No lo sabemos. Josh Shafley por Marty Supreme. Puso?
6: Listo también.
2: Ok, yo puse Pecadores.
4: Pecadores.
6: Pecadores.
3: Ah, no, no, Pecadores.
6: Wow.
3: ¡Tras! Sí. Se está cerrando el mundo, ¿eh?
2: Mejor montaje.
3: Mejor edición, ¿qué es mejor edición?
2: Ajá. Fórmula 1, Marty Supreme, una batalla tras otra, Valor Sentimental o Los Pecadores. Los Pecadores. Ok, ¿ya todo el mundo pusimos?
6: Listo.
2: ¿Tony cuál?
6: Una batalla tras otra.
2: Hugo.
3: Fórmula 1.
6: Wow.
2: Sí, está muy cañona.
4: Fórmula 1.
2: Yo puse Marty Supreme.
3: Ok.
2: Está cabrona.
3: Sí, había puesto Los Pecadores, ya la taché, pero nada más para que vean. Pero sí,
4: sí, yo la estoy 1. Poniendo y subrayando para que no haya...
3: Ah, duda. Ok, perfecto.
2: Ok, mejor sonido. Fórmula 1, Frankenstein, una batalla tras otra, Los Pecadores, Sirat.
4: Tan, tan.
2: Tan, tan, tan, tan, tan. ¿Ya?
3: Ya.
6: Listo.
2: Manolo.
4: Pecadores.
6: F1.
3: Pecadores.
2: F1.
3: ¡Oh! ¿Mira?
2: Está bueno, porque estamos...
3: ¡Hijos!
2: Oye, vamos rápido a corte y regresamos, ¿no? Ya nos pasamos, o sea, los comerciales nos van a meter. Regresamos de volada, seguimos haciendo nuestra quiniela del Oscar. Acuérdense que ustedes la hacen y ganan. Se llevan los mejores conciertos que tengamos la próxima semana. Regresamos.
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2: Sí, efectivamente, están escuchando lo mejor de Jordi en Exa. Vamos a musiquita y regresamos de volada.
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2: Saludos a toda la gente que está allá afuera. Seguimos escuchando lo mejor de Jordi en Exa. Continuamos.
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2: Ya estamos de regreso. Estamos llenando nuestra quiniela del Oscar de todos los años. Decidimos en que hicimos nuestra apuesta que el perdedor va a pagar a todos los demás un VIP. Y está muy bonito que nos vamos a ir al cine. ¿Qué va a pagar?
3: Un VIP. Saluden a Titi.
2: Oigan, ¿ya vieron las imágenes del público en el Super Bowl cuando, mientras estaba el show de medio tiempo de Bad Bunny? O sea, la gente estaba de ultra hueva, o sea, pero de ultra, ultra hueva. Yo siempre he dicho que los medios tiempos, especialmente estos que ya son tan especiales y tan clavados con las cámaras, son para verlos en tu casa. O sea, yo ya estuve en uno, en el de Prince, que de hecho está considerado el segundo más importante de la historia de los medios tiempos del Super Bowl. Y sí, se ve chido, pero no se ve como en la tele.
4: Pero es que son producidos para televisión, amigo. Exacto, son producidos, o sea, son producidos para televisión, sí. O sea, lo de Lady Gaga, por ejemplo, cuando voló, tal, simplemente la caída de... Sí, ves, o sea, la gente vio caer a Bad Bunny dentro de su casa y dijo... No. Y tú en tu casa viste que se cayó, se llenó de polvo, sí.
2: Sí, no ve nada. Oigan, mejor seguimos. Fotografía, Frankenstein.
4: Nos quedamos en mejor fotografía, sí.
2: Mejor fotografía, Frankenstein, Mark Frankenstein, Marty Supreme... Una batalla tras otra, Los Pecadores y Sueños de Trenes. Uf.
5: Listo.
6: Dos más dos, cuatro.
4: No, pues que me estoy acordando de Marty Supreme.
2: Tiene muy bonita fotografía.
4: Sí. Estoy de acuerdo, pero...
2: ¿Hay ¿Qué opinaron, que Tony?
5: Los Pecadores.
6: Batalla tras otra.
5: Nada como ver un campo de algodón limpio, Manolo, y libre.
4: Pecadores puse.
2: Ay, ahí nos dividimos también. Yo también puse una batalla tras otra.
5: Sí.
2: Estamos dos y dos.
5: Sí.
2: Ok. Mejor vestuario. Avatar, Fuego y Ceniza. Frankenstein. Hamnet. Uh-huh. Marty Supreme y Los Pecadores. Uh-huh. Yo ya puse.
6: Yo también. Me gusta la tensión que se vive.
2: Uh-huh. Tin. Estamos poniendo fondito, ¿verdad? Porque ya ni escuché.
5: Sí, está sonando
6: mejores vestuarios.
2: Mejor vestuario, yo puse Sinners.
4: Hamnet.
5: Frankenstein.
4: Yo también iba a poner Frankenstein.
2: Estaba pendiente de Frankenstein también. Pero.
5: Es que pensemos, mira, piensa en Sinners, qué tan complicado.
6: Muy.
5: Bueno, sí, es muy complicado.
6: Mucha... Muy por el trasfondo que está contando la película.
5: Sí.
6: Yo ahora que la volví a ver en cine, le encontré cosas que yo no había visto la primera vez.
2: El vestuario está muy chido. Es que siento que Frankenstein va a ser la perdedora de la noche, carajo.
6: Yo creo que...
2: Ay, me duele en el alma, pero... Porque quiero que gane.
5: ¿Quién sabe?
6: A ver, mejores efectos especiales.
2: Avatar, Fuego y Ceniza, Fórmula 1, Jurassic World, El Renacer, Laberinto en Llamas y Los Pecadores.
6: ¿Ya?
2: Yo ya.
6: ¡Ay, qué bonito!
2: Ya.
5: Listo.
2: ¿Tú?
6: Pecadores.
2: Fórmula 1.
6: ¿Cómo fue? Ok. Mejor diseño de producción: Frankenstein, Hamnet, Marty Supreme, Una Batalla tras otra y Los Pecadores.
4: Explícale a la gente qué es diseño de producción.
6: El diseño de producción es básicamente una persona que se encarga de materializar todo lo que el director tiene en la cabeza. Es decir, los sets. Los colores, los props, todo lo que interactúa la gente, todo ese tipo de cosas tiene una persona que es la cabeza del departamento. De hecho, ahorita hice un video hace unas semanas en mi cuenta de Instagram, ahorita lo republico para que lo sigan en Hugo Corona, los etiqueto, y es donde explico qué es un diseñador de producción, ¿okay? Pero sí, Frankenstein, Hamnet, Marty Supreme, Una Batalla tras otra y Los Pecadores.
2: ¿Ya todo el mundo?
5: Sí.

0: ¿Qué pusiste?
1: Frankenstein.
2: Fue una batalla tras otra.
3: Marty Supreme.
4: ¡Ah! Ok. El que probablemente sea el premio más cantado de esta entrega, mejor película de animación, Arco, Helio, K-Pop Demon Hunters, Little Amelie y Zootropolis.
0: ¿Ya vieron Arco o no?
4: Sí, porque esto es Zootropolis, es otra.
0: ¿Ya viste Arco?
2: Otra,
0: ¿no?
2: Sí.
0: ¿Tú Hugo, viste Arco o no?
4: Sí.
0: ¿Y te encantó?
4: Linda, linda.
0: Ok, hasta ahí. ¿Ya la viste?
4: No.
0: No. ¿Qué sucedió? Ok, pues yo creo que todos pusimos K-Pop Demon Hunters.
3: No, yo puse Helio.
0: ¿Sí?
3: Ah, ¿verdad?
4: Ahora, ¿serio? A mí me gustó más Helio, ¿eh?
5: No, claro que no.
4: Y ojo. La semana pasada platicamos de ella. Hay que tener mucho cuidado con Hoppers, la nueva película de Pixar.
0: ¿Ah, sí?
4: Peliculón, para el próximo año. Para el próximo año.
0: Ok. Pero... mejor documental, aquí sí va a ser. Aquí es donde ganamos o perdemos. Luego, The Alabama Solution, Come See Me in the Good Light, Cutting Through Rocks, Mr. Nobody Against Putin y The Perfect Neighbor. No he visto ninguno.
2: Ninguno,
5: no
2: yo
5: tengo
2: tampoco.
5: Ni idea. Yo,
0: ¿tú sí?
5: Yo
0: sí.
5: La eliminaría.
4: No, yo no.
2: Puede ser el desempate ese.
4: Exacto. Ahora, está muy, muy disparejo todo.
0: Sí, pero sería como... muy injusto porque en realidad nadie hemos visto ninguno. O sea, tres no hemos visto ninguno.
4: Está bien, yo lo que puedo decir es va a ganar Mr. Nobody Against Putin y The Perfect Neighbor lo encuentran en Netflix. A mí no me prendió nada ese documental.
0: Pero que la eliminamos, ¿no?
4: Sí,
0: porque si no,
4: sí.
0: No sería vale. Por saber, sino nada más por...
5: porque como dice Hugo, además vamos muy despegados.
4: Sí, mira. Sí, está bien.
0: Mejor banda sonora. Bugonia, Frankenstein.
4: Hamnet,
0: una batalla tras otra y Pecadores. Madre santa.
4: Que aquí lo que se califica es la música que está durante la película, la música instrumental.
0: El score.
2: Que
0: el
2: no
0: score.
2: Son las canciones.
4: Que no son las canciones y no okay. Son las canciones reintegradas a la película. Es decir, Marty Supreme no está porque todas son canciones de los 80. Uh-huh. ¿Ya?
2: Ya.
0: No. Pero no todas son canciones de los 80s.
4: O sea, tiene la, sí, pero tiene la música.
0: La primera
4: pero
0: y la última.
5: Hay una del 79 no. Y una del 90.
4: No, pero sí, es por eso. Yo ya.
2: Quiero
4: clarísima.
2: Sí, ya no te quiero cambiarla.
0: ¿Ya?
4: ¿Ya?
5: Pero no dejaste bueno. A Jordi.
4: Jordi Rosado.
0: Yo puse Sinners.
4: Antonio Montoya.
2: Frankenstein.
5: Sinners. Pecadores.
4: Sinners.
0: Sinners.
4: ¿Tú
0: también?
4: Sí, no.
5: Véanlas en el Sinners.
4: Sí.
0: Ok, mejor canción original.
4: Está medio dada ya también, ¿no? Sí. Pero bueno, Dear Me de Diana Warren, Golden de The Escape of Demon Hunters, I Lie to You de Pecadores, Rolón, Two Dreams of Joy de Viva Verdi y Train Dreams de Sueños de Trenes.
5: Golden.
0: Yo puse. ¿Todos pusimos Golden?
2: Golden.
0: Todos
4: pusimos Golden.
0: Y final, mejor maquillaje y peluquería, Frankenstein, Cocujo, Los Pecadores, The Smashing Machine y La Hermanastra Fea. Madres.
4: Check. La Hermanastra Fea acaba de estrenar en Prime Video, por si la quieren volver a ver o si la quieren ver. Peliculón.
2: Duda. Es similar, o sea, en cuestión de... ¿Cómo es el término de... de la película del año pasado de Demi Moore. ¿Cómo se llama?
4: ¿De Substance?
0: De Substance.
2: Sí, La Sustancia. ¿Es similar como ese tipo de horror body? ¿De miedo?
4: Sí. Nada más que es... Sí, o sea, bueno, sí. En el género, sí.
2: Ah, diablos. Eso me cuesta ver. En fin.
0: Ok, ¿cuál?
4: Yo puse
0: Sinners.
4: Pecadores.
5: Es la única que se va a llevar Frankenstein.
0: Oh.
2: No, yo puse también Pecadores.
0: Es que yo siento que Frankenstein sí, o sea, por más que le echen ganas y que te expliquen que no querían que se viera tan monstruoso, no manches, sí, o sea, no. Smashing Machine, pues sí, se ve muy distinto The Rock, pero también porque él cambió su cuerpo, no porque le hayan hecho la cara. Y pues Pecadores es de vampiros, güey.
2: Bueno, o sea, 40 bueno. Minutos después
5: Crepúsculo no ganó.
0: Ya tienes mucho contexto.
4: Ahora. Pregunta rápida.
5: Sí, señor.
4: ¿Quieren cambiar?
0: Yo sí quisiera cambiar una. Pero no.
4: ¿Alguien más? O sea, si hay que cambiar, solamente se puede una.
0: Sí, yo siento que solamente sería valioso si quieren cambiar, que tres por lo menos quisiéramos cambiar.
4: Una.
0: Si no hay tres que quieren cambiar, no lo cambiaría.
5: No.
0: ¿Quieren cambiar una?
5: Sí, quieren cambiar. Cambiemos una.
4: Una.
2: Ok.
4: Una.
5: Dos.
4: ¿Pueden
2: que
4: no?
2: Un solo cambio.
4: Un solo cambio. Pueden cambiar. O sea, solamente se puede un switch. Como cuando juegas para la selección de México y luego quieres jugar para
2: ¿lo cantamos?
4: La de España. Sí.
2: Ok. Yo cambiaría. Yo puse en mejor dirección a Ryan.
4: ¿Coogler?
2: Coogler, lo voy a cambiar por Paul Thomas.
4: Ok, yo voy a cambiar mejor montaje. Había puesto Fórmula 1, me voy a quedar con una batalla tras otra.
2: Taché, le puse una rayita. Ahí ya lo taché y le puse a la otra una
4: Jordi.
0: Yo cambié mejor guión adaptado de Frankenstein a Hamnet.
4: Okay. Ok. Manolo, ¿cambiaste alguna?
5: Ah, mi nombre. Sí, falta mi nombre. Mi quiniela. No sé si la de película internacional, cambiarla.
4: ¿Cuál tienes?
5: Valor sentimental, por cambiarla por El agente secreto.
4: Yo me quedaba con esa, yo.
5: Está bien, okay. entonces voy a cambiar maquillaje.
0: Ya puse mi nombre, sí.
4: Ya está. Mi nombre, ya está mi firma. Está mi clave por si me quieren depositar. Si ustedes ganan y apuestan por ahí, también se vale.
0: No, vamos a ir. Este sí hay que hacerlo.
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0: Muchas gracias. Pues bueno, esto fue lo mejor de Jordi en Exa. Nos escuchamos la próxima semana. Mismo día, misma frecuencia. Y por supuesto, siempre, siempre en Exa FM.
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7: Durante 3 años consecutivos, 2002, 2003 y 2004, DJ Tiesto fue considerado como el DJ número 1 del mundo por la afamada revista DJ Magazine.

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2: caminar como ejercicio fortalece el corazón?
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7: Gracias a un concierto de Soda Stereo que presenció a finales de la década de los 80, Daniel Gutiérrez, cantante de La Gusana Ciega, fue como se decidió dedicarse a la música.

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7: De pequeña, la cantante Julieta Venegas tomó clases de ballet, pintura y música. Y en este último, desde los 8 años, comenzaría a tocar el piano.

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12: Algunos diseños de los zapatos que ha presentado Lady Gaga son creados por diseñadores como Kobe Levy, Alexander McQueen, Giorgio Armani, Giuseppe Zanotti, entre

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4: Hey, en todas partes, Ponte Exa. Bienvenidos todos y cada uno de ustedes a este su espacio, su lugar seguro llamado El Mañanero. Son las 6:03 monitos de esta hermosa mañana de lunes, arrancando nueva semanita, la segunda semana de junio. Estamos a 8 de junio de este 2026 para aquellos viajeros del tiempo. En este momento estamos a 17 grados centígrados, máximas de 26, bendito Dios. Qué rico clima va a ser el día de hoy, totalmente nublado, lluvias a lo largo de todo el día, gente, llovizna ligera por la mañanita, por la tarde ya se esperan lluvias bastante considerables a partir de las 4 de la tarde, así que tomen sus consideraciones si van a salir a realizar alguna actividad al aire libre, si van al trabajo, llevar a los pequeños a la escuela. Recuerden de todos modos estar bien hidratados, salir con tiempo porque de repente se hace el caos. Atento aviso, por ahí en 5 de mayo, poquito antes del CRAM, hay una coladera abierta, está señalizada, pero para que lo tomen a consideración, evitemos por ahí algún accidente, a ver en qué momento nos la arreglan, ¿verdad? Pero de momento se encuentra abierta, está señalizada, así que tómenlo a consideración si ustedes viajan y se transportan por 5 de mayo, así que tómenlo en cuenta. Les recuerdo el número en cabina 351-1640-981 para estar en contacto, y redes sociales en Instagram, estamos como Exa Zamora. Chequen también nuestro canal de YouTube, Exa FM Zamora, por ahí hay una entrevista con María Bernal realizada por Vale, y si quieren checarnos vía online lo pueden hacer en exafmzamora.mx, en la página nacional Exa FM, por ahí buscas en el apartado de Plaza Zamora y por ahí nos puedes estar encontrando. Yo te doy la bienvenida, soy Fercho Ríos, me presento. Vamos a estar contigo de aquí hasta las 9 de la mañanita. Y como es costumbre, nos acompaña Vale. ¿Tú cómo estás? Buenos días, te dejo porque voy al baño.
5: Muy bien, hola, ¿qué tal, gente? ¿Cómo se encuentran el día de hoy? Espero que hayan amanecido de la mejor manera. Espero que no los vaya a agarrar el agua cuando se vayan a hacer sus actividades diarias. Por ahí, Fercho, déjenlo, él se fue al baño. Déjenlo a un lado. Yo soy Eli Paulino, me presento con ustedes y aquí junto con Fercho, pues ya le dijeron, vamos a estar acompañándolo desde este momento hasta las 9 de la mañana con información súper fresca porque estamos comenzando semana, entonces tenemos que ponernos al día de lo que ha estado ocurriendo últimamente en este fin de semana. También hay actualizaciones de todo lo que hay, por supuesto, así que comunícate, cabina, si es que así lo prefieres, 351-1640-981. También a través de nuestro Instagram, @exazamora, por ahí puedes mandarnos tu mensaje, puedes checarte las historias, los reels, etcétera, etcétera, etcétera, para que siempre estés bien enterada de todo lo que ocurre dentro de esta estación exacta. No te puedes perder de absolutamente nada, porque aquí siempre está lo mejor. Así que el día de hoy, pues comenzamos con música, ¿te parece? Me parece a mí perfecto, porque pues aquí me contesto sola, ¿no? Pero sí, me parece a mí perfecto. Vamos a escuchar el día de hoy I Just Might de Bruno Mars. Después escucharemos Si Te Vas de Paulo Londra junto a Lit Killah. Terminaremos nuestro bloque musical con Fever Dream de Alex Warren. Así que ya sabes, como siempre, tenemos por aquí la mejor música. Así que en este programa y en esta estación, no te despegues del Mañanero. Acabamos de comenzar 6:06 minutos. Quédate con nosotros en todas partes. 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

0: En todas partes, ponte Exa. Estamos de vuelta. Estábamos escuchando American Girls. ¿Qué, de quién es esta rola?
1: Del Harry Styles.
0: Ese mero.
1: Por
0: ese
1: supuesto, mero. Harry Styles. Antes de esta canción escuchamos So Bella de Yaritza y su Esencia junto a Low Clica. Qué canción tan... tan particular,
0: rara, ¿no?
1: Sí, un poco. E iniciamos nuestro video que musical con Vivir Así es Morir de Amor de David Bisbal, por sí. Supuesto.
0: Oye, esta mañana, esta madrugada hubo un fuerte terremoto de 7.8 en el sur de Filipinas, lo que provocó una alerta de tsunami. Ya por ahí se están registrando algunos videos bastante impresionantes, diría, ¿cómo se llamaba este vato?
1: El Sague.
0: Pero con todo el respeto, porque sí hubo por ahí daños y creo que sí hay algunos fallecimientos en Filipinas, ¿eh?
1: Sí, la verdad es que, no sé, siempre que salgo de Filipinas es algo malo, no sé.
0: ¿En qué sentido? ¿Naturales?
1: Siempre son desastres naturales, amigo, la verdad.
0: Sí, como que siempre, ¿verdad? Desastres naturales muy, muy intensos.
1: El presidente
0: de Filipinas, Ferdinand Marcos, publicó ya un comunicado a través de sus redes sociales para informar que las autoridades de este país... están coordinando la respuesta al desastre, así como el monitoreo en todas las áreas afectadas. Asimismo, ordenó la suspensión de clases, obviamente, en todos los niveles, en las áreas afectadas de Mindanao, que creo que es donde la zona donde más impacto tuvo.
1: Ajá.
0: Hasta nuevo aviso. Y me comentabas que también aquí en Guerrero se sintió, ¿verdad?
1: Sí, hace dos días hubo también un sismo de magnitud 5.2 en Guerrero. Entonces, pues estamos como bastante de que creo que ya nos quieren eliminar, Fercho.
0: Hace dos días, yo pensé que hoy.
1: No, fue hace dos días, pero también, o sea, hubo gente que yo escuché que dijeron que se sintió aquí, pero donde realmente se sintió, donde realmente según hubo como más repercusión, fue en Ciudad de México.
0: Okay.
1: Entonces, sí, estamos como bastante raro el asunto. Algo nos quiere decir la naturaleza, que
0: pues,
1: ya dejemos de utilizar desechables.
0: En parte.
1: Tal vez... Bueno, aunque con eso de que ya no quieren que usemos desechables, pero pues...
0: Pero está bien, ¿no?
1: ¿Cómo?
0: No usar desechables.
1: No, digo, perdón. Con eso de que ya no quieren que utilicemos envases que sean reutilizables.
0: Ah, ok. Yo dije, pues es que así está bien, ¿no?
1: Pues sí, ¿no?
0: Yo dije, ¿cuál es el detalle?
1: Cada quien su vaso y su plato.
0: Pero sí, hay de momento alerta de tsunami en este país, lo que pues obviamente no nada más lo afecta a dicho país, ¿verdad? Sino a gran parte... de países que están cerca de. Así que pues tómenlo a consideración. Yo no estuve al tanto hasta ahorita que empecé a ver todos los videos. Dije, ¡hala más! Sí está bien.
1: Sí, se puso feo. Se puso la verdad muy, muy feo. Y pues también ya lo de la alerta de tsunami, que siempre viene, ¿no? O sea, es como que no vienen como las desgracias de repente solas, sino que luego en caso de terremotos como de muy fuertes, pues sí, ¿no? Como que no pueden descansar ya una vez que todo termina. Y por acá tenemos mensaje de audio, gente. Y por acá tempranito de nuestras queridísimas bichos. Que ellas saben que ya son súper chambeadoras y súper madrugadoras. Entonces vamos con ellas para escuchar qué nos tienen que decir esta mañana.
2: Señor Fercho, señor Tali, ¿cómo están? Muy buenos días. Aquí nosotros ya con toda la actitud. No, es que voy a ir a vivir un retiro y la bicho me irá a servir.
1: Nos vamos a ir
2: a ser santas, porque ya ven que la naturaleza algo nos quiere decir. Nosotros ya vamos a empezar. Pórtense bien, niños. Por favor, nada les cuesta. Un saludote, cuídense mucho, los queremos. A ver si me pudieran complacer con la cancioncita de Karim León. Tengo ganas de escucharlo.
0: ¿Nada de boletos
2: para los estrenos?
0: Creo que sí tenemos algo de Karim León.
1: Sí,
0: ahorita
1: yo creo que sí, ¿eh?
0: Ahorita te la ponemos, pero bueno. Oye, muchas gracias por el mensaje. Boletitos, yo creo que a lo mejor ya para la quincena nos caigan algunos boletitos para el cine, así que abusados. Y pues, ¿los dejamos con rolita, vale, mientras? ¿O qué onda? Porque tú dime. Por aquí también quería mencionar acerca... Esto lo comentamos el viernes, en la semana pasada lo comentamos acerca de todas las restricciones que va a poner la FIFA a algunos comercios y restaurantes. Y pues ya es todo un hecho. De acuerdo con el IMPI, la FIFA es la única entidad autorizada para poder permitir la exhibición pública de los encuentros de la Copa del Mundo en este 2026. Los establecimientos que transmitan los partidos sin los permisos necesarios podrían enfrentar multas de hasta 29.3 millones de pesos, una la nota. Y además, el uso de logotipos, emblemas, imágenes oficiales y el trofeo, así como el balón o cualquier material relacionado con este encuentro deportivo,
1: Sí, porque acostúmbrense. Sí. Acostúmbrense a que vayamos a andar en claves, ¿eh?
0: Ah, sí, hablando en claves. Está protegido por derechos de propiedad intelectual. Promocionarse como patrocinador, aliado o socio del torneo sin autorización también puede derivar en sanciones económicas y procedimientos legales. Así que si tú planeas aprovechar, si tienes un negocio y tú decías, ay, pues tengo un negocio de, no sé, de alitas.
1: O porque ahorita viene mi agosto,
0: porque
1: ¿no?
0: Pues es que es muy común, ¿no?
1: O sea, sí, o incluso en taquerías, en un bar, ¿no? También luego de taquerías repente. También que ponían los
0: pues sí, los partidos.
1: O sea, era muy común, la verdad.
0: Se me hace como que qué tontería,
1: ya,
0: ¿no?
1: Como, o sea, como que pues de todos nos quieren atorar, ¿no? Como
0: sí,
1: que no.
0: La neta.
1: No es el caso, la neta.
0: Así
1: no.
0: Que, pues piénsatelo dos veces si tenías planeado poner algún partido, hacer alguna promoción respecto a esto. Porque nada que derive de estos encuentros lo puedes hacer siempre y cuando saques los permisos. Ajá, pero pues es una la nota. Ajá, o sea, los permisos, pues es una
1: la nota. La multa, los permisos, lo que gustes.
0: Lo que gustes, así que tómalo a consideración y evítate por ahí un problemón, la neta. Porque sí, es una la nota. Así que tómenlo en cuenta, gente. No sé qué ustedes qué opinen. La gente que a lo mejor tenía planeado ir a algún barcito con amigos, ir a algún restaurante, a algún lugar a ver algún partido. Sobre todo el encuentro inaugural.
1: Sí.
0: También qué onda, ¿no? Que va a haber algunos cines, creo que donde se va a estar transmitiendo. Obviamente me imagino que ellos tienen los permisos y demás, ¿verdad? Pero pues qué onda, ¿no? Al final, pues de repente era como de que hay quienes se planean los encuentros de ver así con familiares y amigos en algunas casas, en la carne asada y demás. Pero también hay otros que por tiempo, pues te dices, oye, nos vamos a tal bar, nos vamos a tal lugar y ahí lo vemos. Yo no, ya ni eso.
1: Sí, que ya la próxima, a lo mejor ya se dicen que van a restringir la cantidad de gente que puede ver en las casas.
0: Una tele por familia
1: sé.
0: Y nada más una familia por tres.
1: Y cuatro personas, ¿no?
0: Que antes, que también esa es otra, ¿no? Antes se ponía que los partidos los encontrabas en tele abierta.
1: Y ahora ya no.
0: Y ahora ya no, tienes que suscribirte. Que bueno, pues para los que les late el fútbol todavía, ¿no? Yo no soy tan partidario.
1: Se me hace mucha batalla, la verdad.
0: La verdad, y luego creo que son horarios bien feos, ¿no? O aquí, ¿no? Aquí sí nos vamos a ajustar a las comodidades del extranjero.
1: Por supuesto, Fercho. ¿Cuándo México se ha ajustado a las necesidades y a las posibilidades de México?
0: Pues,
1: oye, estás tú y está un extranjero. ¿Quién gana? El extranjero, obviamente. Percho,
0: ¿no?
1: Por favor, hasta la pregunta ofende.
0: Sí,
1: pero pues bueno, te ponemos ahorita tu canción, mi queridísima bicha. Te la ponemos.
0: Ah, ok, va.
1: Y mientras tanto nos damos una pausa. ¿Te parece, Percho?
0: Me parece perfecto. 6:37, monito. Nosotros enseguida regresamos. No le cambies, en todas partes.
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14: La letra de la canción Like a Rolling Stone, manuscrita por el propio Bob Dylan, se vendió en una subasta por 1.700.000 euros.

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0: En todas partes, Ponte X, estamos de vuelta, amigos, 6:51 minutos de este lunes 8 de junio. Estábamos escuchando Mariposa Tecnicolor de Laura Pausini. Antes escuchamos Repeat de Ed Sheeran junto a Martin Garrix e iniciamos nuestro bloque musical con Ruleta Rusa de Kenia Os. Que no manches, Fercho, si terminaron. Sí, fuera de veras. De hecho, desde el sábado subieron Peso Pluma y Kenia Os. En sus redes sociales subieron las historias donde ya pues da el comunicado, ¿no? De que habían terminado, lo típico de que desde el amor, que se seguían queriendo mucho y que por favor respetaran y todo eso. ¿Y tú crees que los míos respetaron? Pues no, ¿verdad? Pues no, que incluso Kenia tuvo que salir a dar declaraciones donde decía que pues por favor, que la dejaran en paz un rato, que ahorita no. Pero después tal vez les daba algo de información.
1: Que ahorita no está soportando. ¿Quién ahorita sabe no. quién, cuáles hayan sido las razones?
0: No, que ni el celular no se revisa.
1: Pero,
0: ay, Kenia.
1: Pero, pues yo bueno, lo único que puedo comentar es que Peso Plumo sí la subía a sus redes sociales y ella no.
0: Sí, ella borró sus fotos, no lo sé.
1: Ahí se nota, ¿eh? No, creo que nunca lo subió, ¿eh?
0: No lo sé,
1: porque,
0: la verdad.
1: Porque, lo digo porque de repente...
0: Bueno, pero en TikTok sí lo subía.
1: Pero en Insta, me refiero a Insta.
0: Ahí está.
1: Llegué a subir algunos, ¿cómo se llama? Nos mandan luego algunas disqueras, algunos,
0: como imágenes singles, promocionales.
1: Imágenes y demás. Entonces, llegué a subir como 2-3 veces de respecto a su nuevo disco. Y luego visitaba su Insta. No recuerdo haber visto alguna de ellos juntos en el de ella. Y por ejemplo, cuando hago el Urban, de repente también luego me salía así de Peso Pluma. Porque pues hubo un tiempo en el que metí algunas de él.
0: Ajá.
1: ¡Chachay!
0: Me espanta luego Percho cuando hace eso.
1: Y de él en su Insta sí me aparecían fotos juntos. O sea, por eso como que recuerdo. Según yo, no había, al menos que sí de plano las hayan borrado.
0: Yo llegué a ver en TikTok que
1: en
0: ahí
1: historia,
0: sí subían.
1: A lo mejor, sí.
0: Ahí sí subía cosas con él.
1: Juntos, de bailes.
0: De bailes o cuando lo podía modelar su ropa y todo eso. Pero sí, fíjate que fue algo que dio de qué hablar como de media semana para acá. Porque pues primero se veía Peso Pluma que como que andaba muy emocional en los conciertos. Ella de plano sí, creo que lloró en alguno que otro. Entonces interesante. Sí.
1: ¿Quién sabe? Digo, al final, ¿quién sabe cuáles sean las razones? Cosas que pasan de repente. Fíjate que algo muy curioso es que se les veía bien juntos, ¿eh?
0: Sí.
1: Ahorita se les veía chido juntos.
0: Sí, gente, ya no creo en el amor.
1: Se hacen bonita pareja, eran lindos, la verdad que sí.
0: Y compartían mucho juntos y todo eso. Entonces, ¿quién sabe qué habrá pasado? Cosas que no me interesan, pero me encantaría saber.
1: Sí, cosas que no me importan, pero que quiero saber. Luego hay que hacer esa sección a detalle, porque hay cosas que no me importan, pero que quiero saber.
0: Sí, me encantaría, la verdad.
1: Así que, pues, mientras tanto, los vamos a dejar con una rolita que nos pidieron las bichos.
0: Así es.
1: Esto es de Carin León en compañía con Alejandro Sanz, se llama El vino de tu boca.
0: Ay, se antoja, ¿no? Un vinito y un hombre que no mienta.
1: No es lo mismo el vino que ese vino, así que
0: pero
1: vamos a escucharla.
0: Pero puede ser. Así que vamos a esa
1: mucho.
0: Rola.
1: Nosotros enseguida regresamos con esto. Después de esta rolita nos vamos a una pausa y enseguida volvemos. Así que no le cambies en todas partes.
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7: El árbitro más joven en participar en un encuentro mundial de fútbol se trató del uruguayo Francisco Mateucci, con 27 años y 62 días, cuando dirigía Yugoslavia contra Bolivia el 17 de julio de 1930 en el Parque Central de Montevideo.
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0: 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Estamos de vuelta, son las 7:11, amigos, de este lunes 8 de junio, un lunes bastante nublado, donde ya tenemos como temperaturas un poco más vivibles, ¿no, Percho? Ay, ahí anda para allá el Percho.
1: Sí.
0: ¿Percho?
1: Sí.
0: ¿Percho, estás bien?
1: Sí.
0: Está bien. Pero sí, la verdad, tenemos temperaturas más vivibles, más habitables. Qué bueno.
1: Estaba buscando lo que mandaste, pero no lo hallo. Creo que necesitas enviármelo otra vez.
0: Está bien, lo voy a enviar de nuevo. Pero sí, gente, acabamos de escuchar por aquí Vuelve de Ricky Martin junto a Los Ángeles Azules. Antes escuchamos una nada más de Mike Towers e iniciamos nuestro bloque musical con Saco de Sal de Mar Solís. Taco de sal se antoja, ¿no?
1: Taco de sal, taco mar de sal. Mar de sal, Solís de taco, bolsa de taco, costal de sal.
0: Así es.
1: Pero sí, bueno, sí. Parte de lo nuevo de esta mujer que de repente nos tiene propuestas un poquito interesantes. No soy muy fan de ella, no sé, como que algo no me termina de conectar, pero no se me hace mala cantante, sinceramente.
0: No, y fíjate que siento que como que, y qué gacho, ¿no? Que quiso como hacer música junto con su hermana y nomás no pegaron, ¿verdad? ¿Juntas?
1: Pues no, es que creo que también ya es otro tipo de estilos, ¿no? Así que, pues, por ejemplo, les ha costado a muchos también que vienen de un apellido importante realmente resaltar por méritos propios, creo.
0: Sí.
1: Entonces,
0: sí, porque
1: también
0: es como que cualquier cosa que hagan bien o mal se les va a criticar de todas
1: bastante
0: maneras.
1: Ajá, entonces sí es complicadón. Por ejemplo, en su momento, pues Ángela Aguilar, que es una gran cantante, ¿verdad?
0: Gran persona.
1: Y a veces se ve opacada por el talento de su papá. Y
0: sí,
1: de su abuelo.
0: Y hay gente que se molesta porque dice que
1: abuela
0: es perfecta, no sé por qué. Pues ella no tiene la culpa de ser perfecta.
1: No, ella no tiene la culpa de ser perfecta, de ser el buen ejemplo de grandes celebridades como Dua Lipa, por ejemplo.
0: Ah, sí,
1: de que Selena incluso después de muerta la imitara a ella.
0: Tienes razón, ¿no? Oye, esa Dua Lipa, si te fijas que nada más se casó porque como Ángela Aguilar se casó.
1: Sí, sí vi. Creo que también le quitó el marido a, no sé, a una
0: amiga. Alguien. Seguramente a alguien.
1: Oye, pero ya cambiando de tema, por ahí tenemos horóscopos el día de hoy, así que vamos a iniciar. Hoy son bastante curiosos e interesantes, más curiosos que nunca, porque estamos en el mes Prime.
0: Bicuriosos.
1: Son Prime.
0: Son curiosos al doble, son bicuriosos.
1: Son heterocuriosos. Son heteroflexibles los horóscopos del día de hoy.
0: Así es.
1: Así que pon muchito, por favor. Ponos muchito.
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1: Así que vamos a ver cómo arranca nuestra semana de colores, y qué hochis eres según tu signo.
0: Hagan sus apuestas, qué hochis son según ustedes.
1: Arrancamos con Aries.
0: Mejor
1: tú eres
0: signo.
1: Paola Suárez, claro que sí, eres fuego puro, impulsividad y valentía. Eres Paola porque no te callas nada, vas enfrente contra quien sea y defiendes a tus amigas con uñas y dientes. Tienes un carácter fuerte, pero así como te enojas, a los 5 minutos ya se te pasó. Eres transparente, lo que se ve es lo que hay.
0: Oh.
1: Yo sí soy un poquito así, me enojo y a los 5 minutos ya.
0: Sí, nos enojamos y nos andamos aventando del balcón.
1: Y ya después ya digo, nah, ya, X.
0: Ay, ya, ni modo.
1: Ya, ni modo.
0: Oigan, para los que son Tauro, Tauro son Jair Sánchez, no les han dado la visa. Tauro ama la comodidad, la comida, el sarcasmo y no gastar energía en vano. Eres Jair porque tu humor se basa en la queja diaria de la vida adulta, el cansancio y el amor por los placeres sencillos. Eres súper terco, pero un amigo extremadamente leal y realista que prefiere quedarse en casa criticando en silencio que salir a una disco ruidosa. Ay, eres como único y detergente, ¿no?
1: Un poquito así.
0: Sí.
1: Géminis, tú eres la divaza. Géminis es el signo de la comunicación, el drama teatral, las dos caras de la moneda y la constante irreversión. Eres la divaza porque sabes perfectamente cómo armar un show, te encanta el chisme y puedes pasar de ser la persona más dulce a la más perra en un segundo. La monotonía te aburre, tú necesitas cámaras, luces y acción.
0: Ay, y aquí es donde yo me arrepiento, donde yo hubiera dicho mejor yo quería empezar. En lugar de que empezara Fercho, porque me tocó decir el de Cáncer. Mamá Melanito. Cáncer es la madre del zodiaco. Sentimental, protectora, de lágrima fácil. pero con una chancla lista para poner orden. Eres mamá melanito porque tienes un instinto maternal enorme, aunque sea para regañar, por supuesto. Te toma las cosas de manera muy personal y tu humor es súper hogareño. Exige respeto, porque como tú de atenta, nadie.
1: Yo, en mi defensa, he de decir que como ahorita estamos manejando cosas de energías, atraemos lo que decíamos.
0: ¡No! ¡No!
1: Leo. Los Leos son, güey, ahorita donde sales, me salga algo ahí, ¿no?
0: Sí. Ah, Coco aprovecha para decirte, ¿qué onda? Buenos días, Coco, ¿cómo estás? Porque mandó mensaje.
1: Ah, ok, pues mira, ya le dijimos Tauro, ¿no?
0: Sí.
1: Leo, tú eres, para los que nos van sintonizando, hoy son horóscopos Prime, porque pues es el mes Prime, ¿verdad? Como cualquier empresa, ¿verdad?
0: Sí.
1: Nos ponemos la camiseta, la bandera de colores el día de hoy, ¿verdad? Todo lo demás somos bien funables, pero sí. El día de hoy, mira.
0: Hoy respeto, diversidad paz.
1: Como la publicación de, yo quería pasar como el gay... Más
0: pasa desapercibido.
1: Desapercibido y le pone la empresa. Para el ¿qué?
0: Felicidades, Fercho Ríos, ser el más gay de la empresa.
1: Una empresa gay, ¿no?
0: Recursos humanos por una increíble sorpresa.
1: Ay, ¿qué le habrán dado? ¿Qué le habrán dado?
0: ¿Quién sabe? ¿Qué le das a un gay en el mes del Pride?
1: Pues no lo sé.
0: No lo sé,
1: yo creo que
0: recursos humanos, ahí te encargo.
1: Depende de qué tipo de gustos tenga, ¿no?
0: Sí.
1: Bueno, Leo, ya, déjale, continúo. Tú eres Wendy Guevara, claro que sí.
0: Wow, Karol G.
1: Leo es el rey de la selva, el brillo natural, el carisma que no se puede comprar y el centro de atención por el simple hecho de haber existido en este mundo. Eres Wendy porque tienes una estrella que ilumina todo el mundo. Eres generosa, extremadamente orgulloso y naciste para ser exitoso. Tú solo presencias ya el centro de atención. Eres el evento por sí mismo.
0: Así es. Ahora me toca a mí.
1: ¿Ves? ¿Te das cuenta?
0: Virgo, tú eres burrita burrona. Virgo es la mente maestra, el análisis, el perfeccionismo y la ironía fina. Eres la burrita porque detrás de todas tus ocurrencias hay una estrategia fría y calculada. Tienes una habilidad única para notar los errores de los demás y ponérselos en la cara. Eres sumamente trabajadora con la mente diseñadora. Lo ves todo diferente. Ok, continuamos. Continuamos.
1: Ya, pues tú, yo estoy esperando a sentir el ya terminé, nomás así de repente.
0: Ya terminé.
1: Ah, bueno, oye, no. Por
0: ahora.
1: Ok, vámonos, una pausa, ¿te parece? Ya está subiendo, es que esto de veras.
0: Es que no, pero
1: vamos a una pausa y te parece si ahorita decimos la segunda parte de los horóscopos.
0: Está bien, ok, ahorita escuchamos los audios de la bicho.
1: Ah, pues mandaron, sí, si quieres ahorita lo escuchamos después
0: está
1: de la pausa.
0: Está bien, aguántenme poquito y buenos días a todos los que nos están escuchando, un saludo.
1: 7:19 en todas partes.
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2: Aunque el día esté nublado, no debes olvidar colocarte protector solar.
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0: 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En todas partes, ponte ex. Estamos de regreso, 7:33, monitos, ya de esta mañana de lunes, arrancando nueva semanita, junio 8. Y, oye, Vale, cuéntanos, ¿qué estábamos escuchando, porfis?
1: Déjame te cuento, Fercho. Estábamos escuchando a Rauw Alejandro con Dando Vueltas. Antes escuchamos Que Hubo Amor de Yerclane, Blessed y Ovy on the Drums. E iniciamos nuestro bloque musical con Inglés en Miami de Manuel Turizo junto a Rauw Ayana.
0: Oye, estamos todavía a 18 graditos, 18 grados centígrados en este momento, máxima de 27, por si ya vas a salir, ya andas alistándote, muchos ya van rumbo al trabajo. Les recuerdo, por ahí lo mencionamos en la mañana, pero les recuerdo, en 5 de mayo, poquito antes del Teatro Obrero, ¿cómo se llama esta? ¿Es Ocampo, creo, la que sube?
1: Sí, sí, sí.
0: Es que no recuerdo el nombre.
1: Si es Ocampo o es la Casares.
0: ¿Dónde está la, en la esquina? Ya es que hay un negocio para de motopartes. Ahí. No digo el nombre, pero
1: va a ser lo que sea campo.
0: Es que no recuerdo el nombre, pero ahí enseguidita está una coladera abierta. Está señalizada, pero está abierta. No sé si ya la hayan arreglado. Desde ayer por la tarde está abierta. Hoy que pasé en la mañana, pasé por 5 de mayo, seguía abierta. Está señalizada, pero tomen precauciones por cualquier cosa, ¿sale? Oye, Vale, estábamos con... tenemos pendiente unos audios y tenemos pendiente la segunda parte de los Jochis horóscopos.
1: Así es, horóscopos multicolor. Vámonos con audio que nos mandaron estas queridísimas bichos. ¿Qué dicen por ahí?
2: Sí, soy. ¿Cómo le andan afirmando? Ay, ya está Cochi. Ni modo, soy cáncer.
1: ¿Ah, sí eres cáncer?
2: Sí, es la bicho, igualita, ni más ni menos. ¿Edad, hermanita?
3: Sí.
2: Sí es.
4: Sí soy.
1: me encanta bien obediente.
0: ¿Cuál era cáncer, Vale?
1: Cáncer era lo de mamá Melanito, ¿no? Sí, mamá Melanito. Estimadísima amiga. Pues vámonos entonces a poner en mood para continuar con los horóscopos que nos quedan.
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0: Oye, nos quedamos en Escorpio, ¿verdad?
1: Libra.
0: Libra, ok. Perfecto, Libra. Tú eres Evelyn Hernández. Libra busca la armonía, la estética, el romance, el andar de buenas con todo el mundo. Eres Evelyn porque eres la conciliadora del grupo, la que intenta que nadie se pelee en la fiesta, aunque te encante estar en primera fila viendo el desmadre. Así es la verdad. Tienes encanto natural y eres la amiga que siempre da los consejos de amor más sensatos, aunque no tenga pareja.
1: Ah, yo quisiera tener una amiga así, Libra, que diera los mejores consejos. Pero bueno, continuamos con Scorpio. Ahora sí, los Scorpio son Vanessa Labios 4K.
0: ¿Qué onda?
1: Scorpio es magnético, misterioso, intenso y dueño de una lengua afilada que intimida a cualquiera. Eres Vanessa porque impone respeto en cuanto entras a un lugar y no dejas que nadie te pisotee. Tu humor es negro, eres súper perspicaz para detectar las malas vibras y tu lealtad es ciega. O te aman o te tienen.
0: O te temen.
1: O te temen.
0: ¿Qué onda? Sagitario, ponga usted atención. Tú eres Karina Torres.
1: Sagitario, yo quería ser Karina Torres.
0: Eres la libertad, el optimismo, los viajes y la risa más escandalosa del lugar. Eres Karina, porque eres una explosión de energía pura. Contagias alegría donde vas y no tomas la vida en serio. Eres espontánea, metes la pata por hablar de más, pero te perdonan de inmediato por tu gran corazón.
1: Eso, Sagitario. Tú siempre con tu mirada bien al frente, con tus rasgos autóctonos.
0: De Pocahontas.
1: De Pocahontas.
0: De Pocahontas.
1: Sí, me encanta. Oigan, y los Capricornios son la Jani. Capricornio es el signo de la estructura, la disciplina, la constancia, el enfoque total en el trabajo. Eres la Jani porque detrás de esa sonrisa espontánea y buena vibra que muestras al mundo, eres una persona centrada, que sabe perfectamente lo que quiere y que no necesita aparentar algo que no es para encajar.
0: Ah, muy bien. Oye, ese estuvo más seriezón, ¿no?
1: Sí, ese... Es que los Capricornios son serios, ¿no?
0: Sí, les falta vida, les falta locura.
1: Sí,
0: ¿Sabes qué me hubieras puesto mejor ahí? Algo así como la de... Me solté el cante, yo me... Porque es mes prime,
1: Sí, tiene razón.
0: Sí, por favor, ¿eh? Acuario. Mientras tanto acá. Tú eres Estrella Ornelas. No la conozco, no tengo el gusto. No sé quién sea. Acuario es el signo de lo excéntrico, lo inesperado, lo que rompe status quo y le dice adiós a lo convencional. Eres estrella de las colgadas porque eres única, impredecible y no hay otra como tú. Te atreves a ser diferente. Tienes un estilo que nadie puede copiar y tu energía es puro caos creativo que desafía las reglas. No te importa el qué dirán, tú vives en tu propio planeta y te aman por ello.
1: Pues dígate que yo no conozco a usted y Ornelas, pero se ve que es una persona a todo dar, ¿no?
0: Pues pareciera.
1: Pareciera que sí.
0: Esperemos.
1: Oigan, y finalizamos con Piscis. Piscis.
0: Esa sí la conozco.
1: Tú eres Pamela Chup. Piscis es el camaleón del zodiaco. Místico, impredecible, vive en su propio universo y adopta mil personalidades. Eres Pamela Chup, Pamela, porque juegas en una línea muy delgada entre la fantasía y la realidad. Eres sumamente pícara, distraída, y tu humor es completamente libre y sin filtros morales.
0: ¿Ves? Te digo que uno atrae lo que desea.
1: Sí, ¿verdad?
0: Tú estás atrayendo puras cosas así.
1: Yo hoy estoy manifestando,
0: estás
1: amigos.
0: Estás manifestando, ¿eh?
1: Lunes de manifestación.
0: Yo digo que debes de decir que decretas.
1: Sí, yo decreto, ahí decreto está. En este momento que todo lo que estoy deseando en mi corazón se haga realidad.
0: Ahí está, pronto será, pronto será. Amémonos los unos a los otros, los horóscopos han terminado, podéis ir en paz, enseguida volvemos, no le cambies.
1: No se despeguen en todas partes.
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20: Carlos Alberto Sánchez Uriol, mejor conocido como Carlos Sadness, también fue conocido como Sinoflow, y antes de dedicarse a la música, trabajó como creativo de publicidad.

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0: En todas partes, Pontix, estamos de vuelta, amigos. Seguimos por aquí con más Mañanero en esta mañana bastante nublada de lunes. Estábamos escuchando Imposter de Luis Tomlinson. Antes escuchamos El Accidente Ideal de Patti Cantú. E iniciamos el bloque musical con New Religion de Faithless y Bebe Rexha. Les recordamos el número en cabina 351-1640-981. Si es que gustan comunicarse, pues por ahí lo pueden hacer. Al igual de por medio de nuestro Instagram, @exazamora. Ya que andan, pues nos siguen, si es que no nos seguían antes. No sé por qué no lo habrían hecho, pero pues se checan de una vez también nuestras historias, nuestros reels y publicaciones variadas.
1: Así es, que por ayer tuvimos ahí el evento del tributo a Caifanes de parte de Metamorfosis en el Teatro Obrero. Por ahí tenemos unas historias respecto al evento. Estuvo bastante chido, por ahí estabas tú también, ¿verdad?
0: Sí, estuvo bastante bien, la neta, ¿eh? Es muy, muy chido y pues atentos, porque luego hay eventos muy padres. Entonces, para que ustedes siempre estén enterados, pues ya saben, escuchar la estación exacta, seguirnos en nuestras redes sociales y en cualquier lado en el que estemos.
1: Ahí
0: y
1: lo oye, tienen.
0: Oye, Ferucha, ¿tú tienes este problema de que de repente scrolleas demasiado en redes sociales?
1: Un poco sí.
0: Pues fíjate que Instagram ya está por ahí como implementando algo que podría ayudar, y es que te añade una advertencia que te dice como de cuando ya le pares, ¿no?
1: ¡Ey!
0: Pues sí, vas scrolleando y llega un punto donde la pantalla queda como en blanco y te sale un signo como de pausa y dice: ¿quieres tomarte un descanso de la pantalla? Considera tomarte un descanso y dejar de desplazarte por el feed, o también te da la opción de cargar más publicaciones. Lo cual podría ser como algo que podría ayudarnos a ir parando y deteniéndonos de esto del scroll infinito.
1: ¿Crees que funcione?
0: Me ha funcionado, fíjate. Solamente cuando realmente necesito buscar algo es cuando le he dado.
1: Creo que en TikTok también había esa opción, ¿no? Desde hace tiempo, no sé si siga.
0: La quitaron, creo, porque
1: incluso tú la podías poner de que cada que tanto tiempo te recordara o ya te dijera hasta ahí. Que algo que me molesta en TikTok es que creo que si duras como no sé cuántas horas, te sale una mujer que da miedo, que te dice: hola.
0: Y dices: ¿en serio?
1: Ay, con su madre, espérate.
0: Ay, no, nunca me ha salido.
1: ¿Nunca te ha salido?
0: No, oh, qué bueno.
1: Fíjate que a mí me salió porque de repente, no es porque pasara mucho tiempo, sino como que dejé un video ahí y cambié de pantalla y como que se quedó activo en segundo plano.
0: Okay.
1: Entonces, como que yo creo que tomó en cuenta que ya tenía rato y di como dos scrolls y te sale la morra que dice: hola, llevas mucho tiempo, no sé qué. Pero
0: no manches, da un miedo. Oye,
1: dices,
0: miedo.
1: What the fuck con esa parte, no sé, cuéntanos si les ha salido, porque la neta, yo estaba ya acostado, nomás porque hay vecinos afuera, y si no, no normalizaron mi grito.
0: ¡Ah! ¡Ah! No, pero sí, a mí esto me parece una buena alternativa, aunque la gente no lo tomó bien.
1: Es que es lo que te digo, pues ya ves, no creo que realmente funcione, sinceramente.
0: Sí, o sea, mucha gente dice que

0: Ay, que está bien, y otros como de, ¿y por qué me estás diciendo qué hacer?
1: Bro,
0: yo voy a parar relájate. Cuando yo quiera. Ay, amigo, cálmate, tranquilo, oye, tranquila. Pues está bien, quémate el cerebro y las neuronas.
1: A ver, sinceramente, aunque no nos digan qué hacer además, o sea, pues no creo que sea muy útil, sinceramente.
0: ¿No crees?
1: No creo que sea
0: A mí
1: útil.
0: Se me hace una buena estrategia, por lo menos ellos están haciendo algo como para detener esto del scroll infinito.
1: Yo creo que podrían hacer realmente implementar otro tipo de cambios que van.
0: ¿Podrían apagarme el celular?
1: Sí, tal vez, ¿no? No sé, es que no creo, sinceramente. Al final es una plataforma, es una red social.
0: Sí te da la opción de cargar más publicaciones si tú quieres.
1: Sí, obviamente.
0: Pero si no, pues yo creo que sí te ayuda como para que digas, ah, no manches, pues sí, no, ya tengo mucha
1: razón. Pero creo que está en ti. O sea, no, realmente no creo que funcione. Es como esas alarmas o esos recordatorios de descanso que te bloquean el teléfono. O sea, lo puedes activar y tú decides si sigues o no. Tan fácil como desinstalarlo. ¿Me explico? O sea, a mí, por ejemplo, no creo que me sea de utilidad. O sea, yo creo que diría, ay, déjale, sigo otro. Más bien hasta que yo me harte, ya dejo de verlo.
0: ¿Sabes? Bueno, sí, a mí últimamente, fíjate que sí me ha sido de utilidad, pero pues no sé, sí, también comprendo eso de que sea como molesto, porque digo, pues yo sí quiero estar a lo mejor aquí, y sí sale bastante seguido. Son que como unas 7 publicaciones. Sí,
1: no,
0: ya
1: no,
0: está.
1: No me apareció.
0: Son como, yo creo que van a ser unas 7 publicaciones, 8 publicaciones.
1: ¿Pero en el scroll normal o en alguno
0: sí,
1: como
0: en el scroll normal te sale? Entonces, pues bastante raro, pero me agrada, fíjate, me
1: A ver, saliendo. Necesito cerrar y abrir, porque de repente creo que no sé, a lo mejor y eso funciona.
0: Tal
1: que
0: vez
1: para sí. Los que la otra vez estaba checando el que bueno, eso luego lo platico en Exageek, pero el sobre el consumo de la memoria RAM, que sí varía un poco en cuanto a Android y a iOS. Y por ejemplo, para los que vienen de Android y pasan a iOS, de repente tenemos ese toque de cerrar aplicaciones.
0: Sí, sí, sí.
1: Y en iOS no es necesario, ¿no? Entonces, de repente, creo que por eso fue lo que te digo que me pasó. Que te digo, estaba yo en TikTok, cambié a otra página, no sé qué estaba viendo, regreso a TikTok, vi como 2-3 scrolleadas y sale la tipa de, hola, y sales como,
0: ay, no, qué miedo.
1: Y digo, y dices, uy, qué pedo.
0: No, hombre.
1: Pero bueno, ahorita le checamos, a ver, que cuando ustedes platíquenos, realmente le creen que funciona. Yo siento que depende de uno. Depende de uno.
0: Yo siento que es una buena implementación, o sea, para recordarnos.
1: Ejemplo, Duolingo sirve. Pero pues no creo que depende de uno qué tan
0: sí, no porque me amenace lo voy a usar.
1: No porque nada más me instale Duolingo ya aprendí inglés, ¿verdad? No. Pero bueno, 7:58, nos vamos a una pequeña pausa. Nosotros enseguida volvemos, no le cambies en todas partes.
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0: ¡Ey! En todas partes, Ponte Exa, estamos de vuelta 8 con 8 minutos, amigos. Lunes 8 de junio. Ay, oye, como que está. Son las 8 con 8.
1: Del de este, lunes, de este
0: lunes 8. Ay, es como el número favorito de Florinda Mesa. Porque son dos bolitas.
1: Ay, sí,
0: que paraditas son un 8. Y de esa costadita son dos bolitas. Son como las de mi Robert.
1: Es como un reloj. Sí, un relojito de arena.
0: Ay,
1: no
0: que
1: puedo decirlo sin llorar.
0: suena como el de le voy a hablar a mi papá. Ábreme, hija. Suena como ese. Oigan,
1: ¿qué onda, no? Oigan,
0: sí, es que está muy raro. ¿Cómo extraño esa época donde Florinda Mesa salió a decir babosadas?
1: Pues todavía, ¿no?
0: Pues o sea, sí, pues... pero ya como que se aplacó. Pero me encantaba.
1: Es que no importa cuando digas eso, o sea, que puede ser en cualquier momento. Te puede dar la grata sorpresa.
0: Cuando dijo, ¿qué opinas sobre que está en el top 3 de las mujeres más odiadas de México?
1: Después de... Ay. Yo creo que es Florinda Mesa. Mira, no sé en qué orden, pero es... Florinda Mesa, Carla Panini y Ángela Aguilar.
0: Pues fíjate que la habían puesto a Ángela Aguilar.
1: No les dije en el top, nada más.
0: No, o sea, en el que le habían dicho era Ángela Aguilar, Carla Panini y ella. Okay. Entonces dijo, pues se me hace muy raro porque yo desde niña yo siempre he sido la primera en todo. Por favor. Oigan, estábamos escuchando a Rosalía con Sauvignon Blanc. No, ¿verdad?
1: Pues no.
0: No, la neta no. Antes de esta canción escuchamos Lo que me pasa de Sebastián Yatra e iniciamos nuestro bloque musical con Swim de BTS, de banda Tierra Sagrada.
1: Así es.
0: Está pegando durísimo la rola de esta, la Swim, con mariachi.
1: ¿Ah, sí? ¿Por qué?
0: Ya le he visto varias versiones de varios mariachis de que llevan serenata Armis.
1: Ah, bueno, bueno, se sabe, los mariachis quieren vender. Es como de que, no sé, es como que, por ejemplo, dijéramos un mes y de repente dijéramos, ay, es el mes de la comunidad, y las empresas dijeran, oye, pues nosotros no hacemos nada por la comunidad. Sí, pero hay que usar los colores hoy porque es mes. No sé, así se me hace. Es un
0: desastre. Sí.
1: Oye, yo te traigo información bastante interesante respecto a este evento de fútbol donde se reúnen muchos países en varias sedes, en esta ocasión en 3 que vamos a tener.
0: ¿Estás
1: aquí
0: hablando del local?
1: ¿De qué cosa de local?
0: ¿El local?
1: No
0: ¿De
1: sé.
0: Aquí nada más?
1: No, ¿qué cosa? ¿De qué hablas tú? Yo hablo del evento deportivo del balompié.
0: ¡Ah! El del chamizal.
1: Ah, sí, pero que el más grande.
0: Oh,
1: de México.
0: Ya bueno. Te estoy comprendiendo. Dale, pues, dale.
1: Oye, las predicciones de animales durante estos eventos.
0: Ah, hablando de que siempre te valga madre algo, pero cuando llega cierta época, ahí sí todos estamos súper preocupados por la biosfera.
1: Claro. No, pero no tiene, son las predicciones. Ya es que estaba, por ejemplo.
0: Sí, me encanta alegar.
1: Ya fue, sí. Relájate, Valeria, espérate. Espérate. Y ya ves que ahora estaba lo de Pumas y, bueno, la Liga MX, había una chica que estaba subiendo videos de su perro que se llamaba Terror, un bulldog inglés.
0: Okay.
1: Que tenía una peluca y el plato que elegía ponías de cuenta que croquetas en dos platos, uno era de un equipo, otro era de otro equipo, y el que elegía era el que perdía, y sí la atinó en varios.
0: Uy.
1: Así que no sé si lo vieron, se llamaba Terror, un perro bulldog.
0: Okay,
1: pues
0: okay.
1: Bueno, te traigo algunas cositas así de este estilo.
0: A ver, ya me calmo.
1: Ya, enróscate,
0: a
1: por
0: ver,
1: favor.
0: Hasta me siento.
1: El fútbol pues cambió cuando, por ejemplo, no sé si recuerdas a Paul, el pulpo alemán.
0: Ay, Dios se lo tenga en
1: su
0: santa,
1: santa gloria.
0: Gloria.
1: Ya regresó a su planeta.
0: En el cielo de los pulpos.
1: Regresó a su planeta.
0: Sí.
1: Acertó los resultados de Alemania y hasta predijo que España sería campeona en Sudáfrica 2010.
0: Ay, ¿y por qué no predijo que Piqué le iba a ser infiel a Shakira?
1: A ver, ¿por qué no preguntamos eso? ¿Verás? Cosas más interesantes. Que por cierto, dato curioso, Shakira se ha presentado más eventos deportivos de este estilo que Piqué.
0: Ja, ja, ja.
1: Oye, Paula acertó 8 predicciones seguidas. Su fama fue tan grande que recibió homenajes, cobertura internacional e incluso amenazas de hinchas furiosos. Hazme el favor.
0: ¿Qué? Sí. Ay, no, apláguense 3 rayitas mis amigos, somos del mismo equipo.
1: Sí, ¿verdad? Bien extremos. Y así nació la fiebre de los animales oráculo, con todo respeto.
0: Oh, ora.
1: Oráculo. Aquiles. Aquí les traigo otro que se llama Aquiles.
0: Okay.
1: Chiste malo.
0: No,
1: se convirtió en una de las estrellas de Rusia 2018. No sé si te acuerdas de Aquiles.
0: ¿De Aquiles? No.
1: Fue un gato blanco.
0: Ay,
1: un gatito
0: bello.
1: Blanco. Estaba bonito. La campaña aseguraba que era imparcial porque era sordo. Era okay. Sordo y no podía escuchar a los aficionados. Sí, ese era el argumento de Aquiles. En Brasil apostó por la tortuga Cabinhão, no sé cómo se pronuncia, Cabinhão. Y su gran momento llegó cuando acertó el triunfo de Brasil en el partido inaugural. ¿Por qué onda con estas cosas, no? En Dubái, no sé si te acuerdas, pero en Dubái estaba Shahen, que siempre es como un animal también bien emblemático del país, ¿no? Sí. Estaba un camello, Shahen.
0: Bueno.
1: Su método era caminar hacia una bandera y tocarla con el hocico. Aunque acertó algunos resultados importantes, sí falló en otros.
0: Nada, de veras.
1: Ese Shahen no le sabía. Taiyo fue la pequeña nutria que debía depositar un balón en uno de tres recipientes. Todos festejaron cuando anticipó la inesperada victoria de Japón sobre Alemania, esto en Qatar 2022. ¿Sí le acertó?
0: ¡Qué miedo!
1: ¿Tú apostarías, te dejarías llevar por lo que las predicciones de los animales?
0: Sí, por la experiencia.
1: Sí, ¿qué es? Sí.
0: Total, yo le apuesto al perro.
1: Oye, pues, ¿por qué estos animales se volvieron famosos? Se preguntarán ustedes. Porque sí, cientos de animales hacen predicciones al azar, algunos terminan acumulando una racha. Y el marketing atendió que un pulpo generaba más conversación que muchos análisis deportivos.
0: Claro.
1: Pero no todo el mundo lo veía con gracia. Aunque estas dinámicas se presentaban como entretenimiento, también hubo debate por usar animales como parte de espectáculos. Algo que ahí sí.
0: Bueno,
1: te
0: sí
1: quieres desenroscar poquito, hazlo.
0: Sí, sí me quiero desenroscar poquito. Porque sí, es que siento que no le tomamos mucha importancia a eso, ¿no?
1: Sí, o sea, ¿qué chingados tiene que estar haciendo un pingüino, una nutria, una tortuga?
0: Solo que a lo mejor
1: en algo
0: no
1: que
0: sé,
1: nos convenga a nosotros.
0: Que fuera como algún momento como cuidado, a lo mejor, no sé, dentro de su mismo hábitat, de alguna reserva.
1: Algo, ¿no? Algo que
0: pero
1: podríamos...
0: no, pero eso de someterlo al estrés de, por ejemplo, foros donde las luces están directas. Entonces, por ejemplo, yo lo veo más problemático con el pulpo porque por la piel que tienen.
1: Ah, sí.
0: Que se está como a luz directa, mucho tiempo, pues no se sabe si realmente tuvieron los cuidados necesarios, sí, ¿no?
1: Podría tener consecuencias.
0: Mi oportunidad, gente, ay, tenía, de veras, hasta respiré. Pero entonces, en este evento, ¿vamos a tener un ajolote con eso de que nos quieren ajotolizar?
1: Con eso que la...
0: ¿Ajolotizar? ¿Con Clara Brugada?
1: La Brugada, ay, Dios mío santo. Que ese no, hay que ponerle a la Gilbertona, ¿no? Que esa no es la mascota oficial.
0: Ah, sí, porque ella en Diva todavía está haciendo oficios con la hoja así membretada con su mascota chafa.
1: O sea, está chida.
0: O sea, está bonita, la verdad que está bonita. Pero pues ya le dijeron que no.
1: Pues no.
0: Hay que aceptar a veces
1: o sea, recuerda, entiende que es el jaguar. Sí, está en peligro de extinción y nos vale y que Nayarit los envenenen y que por precisamente el evento deportivo que va a suceder aquí los estemos desplazando. Pero es la mascota oficial.
0: Sí, porque hay que estar orgulloso de nuestros animales endémicos.
1: Claro.
0: Que lo pasa lo mismo con el ajolote, ¿no? O sea, no priorizan su supervivencia solamente como la estética.
1: Claro, por ejemplo, ¿cómo se le llama? ¿Es ajolatarios? Creo que se les llama. Bueno, reservas donde se trata de conservar la especie y hacer que existan más, pero no hay condiciones ya naturales al 100% en el que puedan vivir de manera natural estas especies. También por lo mismo, son especies que tienen un trato de que tienen que tener ciertas condiciones el agua para que tengan unas buenas condiciones de vida. Y pues bueno, el agua en Ciudad de México no es como que esté muy, muy que, limpia, que digamos,
0: creo que ¿verdad? Es más probable que te encuentres una lata de cerveza en Xochimilco que un ajolote, ¿no?
1: Sin duda.
0: Que muy raro. Que también otra, ahí dirán, no sé, es que a lo mejor ya me estoy pasando, pero por ejemplo, ¿por qué siempre tienen que representar a los ajolotes albinos?
1: Sí, están los...
0: Los ajolotes son negros.
1: La mayoría, sí. De hecho, es la especie más común. Mm. El albino es el que lo encuentran como el más bonito. ¿Será porque es blanco?
0: ¿Será, Fercho?
1: ¿Por qué? ¿O porque
0: no,
1: los
0: eso jamás
1: prietos?
0: Ha pasado.
1: O porque los otros son prietos y se ven más feos.
0: Sí, pero mejor no digo nada porque al rato me van a acusar de racismo a la inversa.
1: Ah, tienes toda la razón.
0: Bueno, pero ¿ustedes qué opinan sobre esto, gente? ¿Les parece crueldad animal? ¿Les parece algo divertido? Cuéntanos sus opiniones. 351-1640-981.
1: Nosotros nos vamos a una pequeña pausa, pero enseguida regresamos. Son las 8:19, monitos en todas partes.
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0: En todas partes, Ponte Exa, estamos de vuelta, estábamos escuchando a quien es que de repente no sé si es Sin Bandera, si es Leonel García, no sé quién.
1: Es, o sea, Sin Bandera en este caso, sí es, con Nunca.
0: Nunca digas nunca.
1: Sí, me encanta cómo a Sin Bandera le gusta hacer, pero que no le hagan. Ahí andan a cada rato de que, ay, sí, estoy enamorado de otra. Pero cuando esa, cuando su novio está enamorado de otra, ahí se hacen la canción más dolida que te puedas imaginar. Muy mal ahí.
0: Oye,
1: yo
0: pues,
1: digo.
0: ¿Sabes quién también es así? Es las hash.
1: Sí.
0: También son así, dices, sí. Ay.
1: Sí, ay. ¿Quién más? Así que escriben canciones así como de que sí, te estoy engañando con otro, pero después es de que, ¿por qué me dejaste con todo, sí, el amor en las manos?
0: Y luego sí te dejan, se alejan y, ¿por qué no eres un ex de verdad? Trátame mal. Ah, que la chinita,
1: oh,
0: pues.
1: Oh, pues, hombre, ¿qué quieres? Oigan, antes de esta canción escuchamos I Knew It, I Knew You de Taylor Swift, una canción nueva, la cual les estuvimos presentando este viernes pasado en el asesoramiento de canciones. Un video muy bonito porque...
0: Ah, no lo vi.
1: Un video musical muy bonito porque Taylor se muestra a sí misma como de niña. Ah, bueno, okay. Es un video real de ella, de niña vestida, okay, de Jessie, la vaquerita de Toy Story.
0: Que recordemos que es la que... ¿Es esa la canción? No, ¿verdad? Va a,
1: sí,
0: ser otra, ¿no?
1: Esa es la que va a aparecer, es, okay, la que estaba para la película Toy Story 5.
0: Sí,
1: Toy Story 10,000, ya aparece Ben 10.
0: Que de hecho la protagonista como tal de esta historia va a ser Jessie.
1: Uh-huh.
0: De esta quinta entrega.
1: Jessie Joy.
0: Jessie.
1: Sí.
0: Las voces oficiales de EXA.
1: Sí, Jessie. Van a estar antes de esta canción, estuvimos escuchando. No estás sola de Gloria Trevi, porque ya sabemos que Gloria Trevi, cuando tú te sientas mal, cuando tú te sientas solo, ella siempre va a tratar de estar ahí para ti.
0: Claro, sobre todo si eres una blanca menos de 20 años.
1: Ajá.
0: Una mujer blanca de menos de 20.
1: Así es. Así,
0: oye,
1: que bueno.
0: Tenemos algo pendiente, ¿vale?
1: Uh-huh.
0: Póngamele,
1: vamos a darle.
0: Póngamele play. Oye, ver un juego en este evento deportivo 2026 en el Estadio de la Ciudad de México podría costar hasta 30 salarios mínimos.
1: Válgame, oye, ¿dónde consigo 30 salarios mínimos?
0: Porque los boletos rondan los 43,000 pesos, los más baratos.
1: Ah, barato. Ya ves que luego hay gente que dice, no se quejen de las multas porque el que ustedes no tengan la solvencia económica no significa que otros sí no la tengan.
0: Ay,
1: no empiecen. Oigan, habían funado a Dua Lipa este fin de semana por lo de su boda,
0: no,
1: ya que cerró los alrededores, no, de donde se hizo su boda, pero ya dijeron que ella habría pagado 5,000 libras a los residentes de Palermo después de que estuvieran furiosos e hicieran protestas muy molestas durante el cierre de la ciudad por su boda.
0: Con mi Dua Lipa, no.
1: No, con la niña no.
0: Con mi Dua Lipa no. Podrán quejarse de que hay un perímetro de 1.5 kilómetros alrededor del estadio y ahí sí. Pero con mi Dua Lipa no, por favor.
1: Por favor.
0: Oye, un oso atacó a varias personas en Japón luego de irrumpir en una fábrica dejando al menos 4 heridos. De acuerdo con reportes locales, el animal persiguió a un trabajador, lo derribó y posteriormente ingresó a las instalaciones donde se desplegó un operativo para localizarlo. Lo último que dijo fue Spring Air.
1: Oigan, seguimos por aquí con más noticias, en este caso noticias tecnológicas. Y es que nuestra presidenta Coná manejó el primer vehículo eléctrico mexicano, Línea 1. Costará entre 90,000 y 150,000 pesos.
0: Está bien caro.
1: Una madricilla, Percho,
0: no,
1: de veras.
0: No manches, está re caro eso.
1: No manches, ¿cómo le dicen? Son como, de veras, como ratoncitos.
0: Sí.
1: Ya, estamos ya ahora en vagoncitos de los de como los juegos mecánicos.
0: Sí.
1: Así, ya son los carros ahora.
0: Y yendo con mi por mi chocolatito bienestar, ¿no?
1: Sí, ya no hay qué hacer. Entre los monoespacios en las casas y los coches súper chiquitos, yo no sé en qué vamos a terminar.
0: Bueno, están como acorde para los departamentos en Polanco, ¿eh?
1: Sí, para los departamentos de aquí de la ciudad de 10,000 pesos.
0: Sí, ¿no? También de 14,000 pesos,
1: no,
0: que se inundan.
1: Pero te imaginas uno de esos aquí en Zamora, Fer, yo no paso en una inundación.
0: Pues no, va a ser corto aquí en la calzada.
1: ¿Sí?
0: Ahí me voy a quedar.
1: Deja tú, hace corte y aparte me ahogo porque está bien bajito.
0: Sí.
1: En fin.
0: Oye, Israel bombardeó objetivos militares de Irán en respuesta a los ataques con misiles del régimen persa.
1: Oh.
0: Esto sigue escalando y no se detiene.
1: Vaya. Oigan, y seguimos con deportes. Ya saben que, pues, hay que contarle dado bueno a la vida. Al fin llegó la gloria para Alexander Zverev. Después de años de intentos, finales perdidas y mucha presión, pues este queridísimo deportista conquistó Roland Garros.
0: ¿Quién?
1: y levantó el primer Grand Slam de su carrera, Alexander Zverev.
0: Oye, y en el mundo del cine, los maestros del universo debutaron con $29 millones, una cifra muy baja para lo que esperaban. Mientras tanto, Scary Movie 6 debutó con $110 millones, a pesar de que por ahí los críticos, pues sabemos que no vas a ir a ver una obra de arte, ¿no?
1: Pues sí, la neta, o sea, pues, la ¿cómo? Neta, no hay que ponernos tan piquis. Oigan, y durante su vuelo rumbo a España, el Papa León XIV le regalaron una playera oficial del equipo de nuestro país. Y pues él dijo que le deseaba a todos una competición que ayudara a fomentar la unidad y no pues la separación, ¿no? Ya vemos que este papa está bastante preocupado por esto de pues de que todo esté paz en el mundo.
0: Pero fíjate que al menos creo que es el único, digo, no soy muy religioso en ese sentido, pero creo que fue el único que sí habló un poquito ahora de lo de Israel y, sí, y e Irán y Estados Unidos, ¿eh?
1: Sí, sí.
0: Recuerda
1: sí,
0: que hasta allá, Estados Unidos los amenazó.
1: Sí, y Estados Unidos lo quiso amenazar de vuelta y él dijo, conmigo no, ¿eh?
0: Sí, amenazó al Vaticano, lugar, por si se les había olvidado, los amenazó con ataques, pues con misiles.
1: Al rato ya, nos estamos viendo otro Enrique VIII y al rato van a hacer su propia religión,
0: sí,
1: ¿no?
0: Sí, qué onda.
1: Con eso de que según son muy religiosos y todo, ahora va, se va a aventar su Enrique VIII.
0: Pues es que fíjate que The Boys creo que no rifó tanto porque ya no,
1: ya,
0: no me
1: ya
0: sorprendió.
1: Ya nada nos sorprendió, ¿verdad?
0: Me sorprendía. Dije, ah, eso ya lo vi con Trump.
1: Sí, y lo curseado
0: Trump
1: es que...
0: Trump ¿cómo se llama? ¿Me spoileó The Boys?
1: Sí, lo curseado es eso, ¿no? De que escriben este tipo de series años antes, ¿no?
0: Sí, y mira, qué loco. Pero bueno, con esto terminamos el rapidín informativo del día de hoy. Ustedes ya están informados del mundo mundial. Nosotros nos vamos a una pequeña pausa. No le cambies en todas partes.
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19: La historia de la canción Morena, del cantante Feid, está inspirada en una amiga del músico con la cual tuvo una pequeña aventura amorosa.

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0: En todas partes, Ponte Ex, estamos de vuelta. Estábamos escuchando hipotéticamente de Matiz en compañía de quién.
1: ¿De quién? De Leonel García, por supuesto que sí. Antes escuchamos La Mala, una canción de Yami Safdie, pero se le une a Sabino. E iniciamos Sabino. Nuestro bloque musical con Por Ella de Belín de Los Ángeles
0: Azules. Estamos de regreso, pero ya nada más para despedirnos, gente. Pasen un excelente inicio de semana. Lunes nubladito, fresco. Estamos a 19 grados centígrados. Así sí se antoja venir. Bueno, realmente no se antoja venir a trabajar. Pero sí se antoja así el día que esté siempre.
1: Amigos. Sí, así se antoja vivir, ¿no?
0: Así, claro.
1: No como cuando estábamos a 35.
0: Sí, no manches. No. Despertábamos así, a 20 grados.
1: De hecho,
0: a las
1: 5
0: de la mañana. Aguanta, espérate.
1: Esos 27 grados así máximo y no los veíamos ni en sueños.
0: Y a esta hora ya estábamos como a casi los 30, ¿no?
1: Sí. No sé cómo pudimos sobrevivir, pero lo hicimos. Somos más fuertes de lo que creemos.
0: La verdad
1: lección
0: que sí.
1: De vida, ¿eh? Recordatorio de lunes.
0: Oye, pues aún así tenemos temperaturas de 27 grados la máxima a partir de las 2 de la tarde, que es donde se va a sentir más calor, el bochornito. Totalmente nublado. A lo largo del día se espera llovizna ligera. Y se esperan lluvias ya un poquito más fuertes a partir de las 4 de la tarde en adelante. Se esperan ya lluvias de un 53% hasta un 85% el día de hoy aquí en Zamora y la región. Tomen sus precauciones. Recuerden salir con bastante tiempo de anticipación. Si van a realizar alguna actividad al aire libre, llevar su impermeable, su pariaguas y manejar con mucha precaución, ¿vale?
1: Sí, y aunque esté nublado, también recuerden que todavía hay rayos UV. Entonces, bloqueador solar.
0: Más daño
1: sí,
0: hace, ¿eh?
1: Bloqueador solar siempre puesto. Retocarlo cada 2 horas para cuidar nuestra piel. No por estética, sino por salud.
0: Así es, importante. Y no sé si ya lo hayan arreglado, por ahí lo estuve comentando a lo largo del día. Había una alcantarilla abierta en 5 de mayo, poquito antes de llegar al Teatro Obrero, para que lo tomen a consideración. Estaba señalizada, pero aún así está abierta. No sé si ya la hayan arreglado, así que esperemos.
1: Hay
0: que
1: precaución
0: sí.
1: De todas maneras.
0: Y si no, pues tomen sus precauciones, por favor. Nosotros nos despedimos por el día de hoy. Se quedan en compañía de JF en Reconexión. Yo los espero en la ruta del Examóvil. Tú, Vale, regresas a las 10.
1: Así es, 10 de la mañana. Yo regreso con ustedes a través de esta misma frecuencia en Vibra Explosiva. Por ahí seguimos chismeando, seguimos platicando datos curiosos. Así que no se despeguen de esta frecuencia. Quédense porque todavía hay mucho contenido el día de hoy.
0: Recuerden por ahí también checar nuestro canal de YouTube, ExaFM Zamora. Hay una entrevista con María Bernal, me parece.
1: Así es.
0: ¿Tú te aventaste esa entrevista?
1: Sí, me aventé esa entrevista con ella. Es que cantautora, ahorita está lanzando nuevo disco. Ella ha sido autora de varias canciones muy icónicas para otros artistas también bastante icónicos. Ha escrito para canciones para Kalimba, ha escrito para Thalía, Equivocada, una canción así. Entonces, la verdad, una mujer muy interesante, una mujer que tiene mucho que decir. Entonces, sí. Pues chequen la entrevista. La verdad es que a mí me gustó muchísimo hacerla. Espero que a ustedes les encante, como a mí me encantó. Y pues de ahí comenten, ¿no? De que digan, no, pues Eli la verdad sí estuvo muy chida. Eli la verdad es que no nos vendiste humo. Así ustedes ahí digan.
0: Eso es aceptable toda la
1: claro.
0: Crítica es para mejorar. Pues con eso nos despedimos, pasen un excelente inicio de semana. Se quedan en compañía de JF. Nosotros nos vamos por el día de hoy. Nos esperamos el día de mañana en punto de las 6 de la mañana con más de este Mañanero. Hoy terminamos, se acabó lo que vendíamos.
1: Hoy sí, ya dijimos todo a 5 pesos y se acabó.
0: Ya, ching, todo a 5 varos. Esto fue El Mañanero en compañía de Vale y su carisma y su risa.
1: Ay, mi risa tan angelical,
0: tan
1: ¿verdad?
0: Tan angelical.
1: Y también aquí estuvimos cargados del buen humor de Fercho Ríos. Que
0: así
1: espero
0: es.
1: Lo hayan disfrutado. Entonces, los vemos el día de mañana en todas partes.
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10: Con apenas 15 años de edad, el cantante mexicano Cristian Castro llegó a presentarse en el Festival OTI con la melodía 16.

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Y estamos escuchando a Doña Thalía. Iba a decir una barbaridad. Cállate, cállate. No te corresponde a ti en este momento. 9:05. Las 9:05 en Exa FM. Bienvenidos.

Arrancando la semana de reconexión en esta mañana maravillosa, 9:06 a.m. ya casi. Así que te doy la bienvenida. Yo soy JF, el Javier Franco, y te saludo feliz, contento, con energía renovada de haber pasado un fin de semana. Oiga usted, simple y sencillamente glorioso, sensacional, marcado por el buen pedismo y la alegría y la algarabía. Sí, así debe ser. Sea cual sea el asunto, pásense a la de atrapamollos, por favor. Fíjate, te voy a platicar. No te voy a platicar. 9:06, vamos a la música. Nada más déjame platicarte que hoy es el 8 de junio, que es el 159º día del año, o sea, es el 159, y le quedan 206 días a este 2026. El 8 de junio se conmemora principalmente el Día Mundial de los Océanos, una fecha establecida por las Naciones Unidas para crear conciencia sobre la importancia de la conservación marina, la biodiversidad, los ecosistemas acuáticos en nuestro planeta. Día Mundial contra la Falsificación y la Piratería, impulsado por la Organización Internacional para Organizaciones Internacionales para concientizar básicamente sobre el impacto económico y de seguridad que generan estas prácticas. Fíjate nada más. Y es el Día Mundial del Tumor Cerebral, enfocado en visibilizar y apoyar a las personas que padecen tumores cerebrales. Yo tuve un caso cercano con este asunto y bueno, pues obviamente la batalla contra este mal es complicado, es muy difícil. Y ahora descansa tranquilamente. Entonces, que esté muy bien donde sea que esté, querido amigo. 9:07 a.m. en XFM, vamos a la música. Y mi pregunta del día de hoy es: ¿a qué sonaba el año 2008? Algo así sonaba. A Rake con Inolvidable. Yo soy JF, Javier Franco, en todas partes.

0: En todas partes, Fontex FM, estamos escuchando a esta banda maravillosa llamada Kings of Leon. La canción se llama Sex on Fire, del año 2008, y también del año 2008 escuchamos a Rake. La canción se llamó Inolvidable, del álbum Un Día Más. 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
2: 8 de junio de 1969. Mick Jagger, Keith Richards y Charlie Watts visitan a Brian Jones en su casa para discutir el futuro del grupo. Posteriormente, el grupo publicaría un comunicado diciendo que Jones deja el grupo.
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2: 8 de junio del 2016, la casa de la infancia de Janis Joplin se puso a la venta. Las casas de los alrededores tienen un precio de venta de 70 a 80 mil millones. La casa de Janis alcanza un precio de $500,000.
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En todas partes, Pontex FM, estamos escuchando una gran banda, padrino, llamada Kinky. Esta banda originaria de Monterrey, allá en Nuevo León, como parte de esa avanzada regia, como le conocimos en aquellos años. La canción se llama Más y viene incluida dentro de su maravilloso álbum titulado Kinky. Así llamaba el álbum, Kinky, y la canción Más. Ese disco, Sándame, Primer Amor, ¡ah, qué rola! De hecho, el disco es muy bueno. Te vas a encontrar con una banda con músicos extraordinarios que hacen música espléndida, pero que en las letras de repente nos fallan. ¿Te acuerdas de Genitalica? Sucedía lo mismo, que era una gran banda que tenía músicos extraordinarios, pero nos fallaba en las letras. Ahí era el asunto. Y esto, bueno, es que también la onda de Kinky es muy ahí, muy en el asunto electrónico, electrofunk. Sí, porque sí navegan mucho por el asunto de la música electrónica y el funk brutalmente. El bajo en esa canción que acabamos de escuchar Más es brutalmente funky, la verdad. Y bueno, pues ahí estuvo la canción. Pero navegan por el rock, por el dance, por la samba, por en fin. Es un grupo que genera mucha expectativa en referencia a qué es lo que va a sacar Kinky, la verdad. Antes de eso, escuchamos a los queridos amigos de Plastilina Mosh, de aquel álbum del año 2006 titulado All You Need Is Mosh. Extraemos esta canción que se llamó Pervert Pop Song, la canción pop pervertida o algo así. Segundo sencillo de la banda mexicana de rock, como te digo, Plastilina Mosh, que es otra banda que también circula mucho por el asunto del acompañamiento electrónico. Eso me parece genial y glorioso. La neta, a mí en lo particular, me parece que es una cosa muy chida que naveguen por ahí, que jueguen por ese lado y que nos lo compartan, que es lo más bonito y lo más importante. 9:30 con 30 minutos en Exa FM.

tuve que hacer un silencio prolongado antes de hablar de esto porque tenía que estar consciente y estar seguro que tenía la boca limpia. Even better than the real thing es la canción y es el sencillo. Es este sencillo maravilloso y genial que de la banda irlandesa U2. Y es el segundo tema de su séptimo álbum llamado Action Baby, del año 1991, lanzada esta canción como el cuarto sencillo del álbum, ¿sale? El segundo tema me refería que es el segundo de la lista, porque todavía aparecían los acetatos o los CDs y era el segundo track, ¿ok? Bueno, pero es el cuarto sencillo, ¿eh? Aparece el 8 de junio de 1992, sí, el álbum aparece en 1991. Este, al ser el cuarto sencillo, aparece en 1992. Ah, ok, bueno. Y alcanzó el número 3 en Irlanda y Canadá, además de convertirse en un éxito entre los 10 primeros en Austria, Nueva Zelanda y Suecia. Así te lo digo y así te lo voy platicando, padrino. Even better than the real thing. Este disco a mí me pareció una verdadera genialidad. Fíjate que, obviamente, como todos los aferrados, ¿no? Oímos este disco en comparación del anterior y decías, a ver, espérame tantito, esto no es YouTube. Híjole, padrino, pues es que de eso se trata justamente, de no ser el mismo siempre en la música, ¿verdad? Como estos amigos. Californication es el séptimo álbum de estudio de la banda estadounidense de rock alternativo y funk rock llamada Red Hot Chili Peppers. El maravilloso, genial dios de la producción de rock alternativo y del rock mundial, Don Rick Rubin, es quien produce este disco y se lanzó al mercado el 8 de junio de 1999. El álbum marcó el regreso de John Frusciante a la banda como guitarrista, el reemplazo del Dave Navarro que había estado en el disco anterior, que la verdad es que fue un cambio un poquito radical en el sonido de la banda. Y este sonido, este que tú estás escuchando, es el sonido, a mí en lo particular, y espero que te compartas mi opinión, varios conocedores de la música lo han confirmado conmigo, que es el sonido que deben tener los Red Hot Chili Peppers, este. Y para muestra un botón, primer sencillo de este álbum aparece allá, en aquel ya muy, muy lejano 1999.

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1: 8 de junio de 1970, Deep Purple tenía su furgoneta y su equipo confiscado por la policía de Alemania del Este mientras estaban en una gira europea, después de que por error condujeron demasiado cerca de la frontera.
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1: 8 de junio del 2003, Led Zeppelin se coloca en el número 1 del US Album Chart con su triple disco How the West Was Won. Ese sería su séptimo álbum en alcanzar el número 1 en Estados Unidos.
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0: 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La canción se llama Un Día de Sol. Rola maravillosa, sensacional, llena de como de energía, de buena energía, como de buen perismo, ¿no? Los Claxons nos la regalan, canción del año 2013. El álbum se llamaba igualmente Un Día de Sol. Y la canción, bueno, es Un Día de Sol maravilloso. No. La verdad es que sí, me pone de muy buen humor esa canción, fíjate. Haciendo un ranking, podría decir que esta es una de las que me ponen de buen humor. Esta, Un Día de Sol. Fíjate, no lo había pensado de esa manera. De repente, con algunos amigos muy cercanos y que son melómanos, hacemos este tipo de dinámicas de... A ver, la primera que tenga en la cabeza, ¿no? Canción más de... Que te ponga de buen humor y mole, sales, ¿no? Y sí, hemos tocado temas así chidos. Pero esta no la había yo puesto en el radar y luego ya está puesta. 9 de la mañana con 49 minutos, 9:49, Un Día de Sol, Los Claxons. Antes de eso, originalmente del álbum Viento a Favor, de Los Sentidos Opuestos, la de 1998, la canción se llamó Ardiente Tentación. ¡Qué gran rola, padrino! La voz de doña Alessandra Rosaldo se oye y bien de bonita. ¿Estás de acuerdo o no estás de acuerdo conmigo? Espero y sí. Las 9 de la mañana ya, 9 de la mañana con 49 minutos, vámonos de volada, padrino, porque si no no nos da tiempo de esto. Esta es una joya de rola, padrino, es una joya de rola. La canción se llama If You Don't Me By Now. ¿Quién la canta? ¿Quién canta esto? Simple Red, pero el vocalista principal y por el cual la banda se llama Simple Red es don Michael James Hucknall. Nace en Manchester, Inglaterra, el 8 de junio de 1960 y, como te digo, el vocalista principal y miembro a la vez compositor de la banda Simple Red, Mike Hucknall, cantó con una banda punk llamada The Frantic Elevators, quienes sacaron 4 sencillos. Todos fracasaron en las listas, pero después forma esto que se llamó Simple Red y mira... To the Sky. Esta sí la conoces, total y absolutamente. Gaynor Hopkins nace en Neath Gales, Reino Unido, el 8 de junio de 1951. La conocemos normalmente con su nombre artístico Bonnie Tyler, pero su nombre Gaynor Hopkins es un nombre real. Gaynor Hopkins, Bonnie Tyler, nombre artístico. Es una cantante, compositora, empresaria, filántropa británica. Su sello es inconfundible, aquel tono de voz, voz ronca o áspera. Escucha.
1: Charlie Brown.
0: No dice Charlie Brown. Ay, discúlpeme. No. Esta onda progresiva es muy chida. No es un rock progresivo mucho, pero es un pop progresivo bastante chido, la verdad. Ay, este señor a mí me cae de lo mejor, padrino. De lo mejor. Alejandro Federico Lerner nace en Buenos Aires el 8 de junio de 1957. Es un cantautor y compositor argentino. Esta es una canción

Es como todo a pulmón, por ejemplo, de que canta don Miguel Ríos, es de él. Algo de mí en tu corazón también es de él. Cuando te hago el amor es de él. Amarte así es de él. En fin, hay muchas canciones de él. No hace falta que canta Mijares, es de Alejandro Lerner también. Creo que una canción maravillosa de él es Todo a Pulmón, que canta don Miguel Ríos, creo. Bueno, pues ahí estuvo el cumpleañero del día de hoy, padrino. 9:52 a.m. Oye esto. Esa sí la conoces también, segurito. Las oídas en comerciales. Nancy Sandra Sinatra nace en Jersey City, en Nueva Jersey, el 8 de junio de 1940. Es actriz, cantante estadounidense, mundialmente conocida tras el lanzamiento de su álbum debut Boots, del 1966, donde incluyen este sencillo, These Boots Are Made for Walking. Obvio, es hija de Don Frank Sinatra. Escucha esto. 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And that's just what they'll do. Oye. One of these days these boots are gonna walk all Oye. 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Dum, dum, dum. Ah, qué buena rola. 9:53, ya de volada. ¡Vámonos! Voy a dejar, no, todavía no. Hoy es cumpleaños también de don Robert Pilatus. Nace en Múnich, allá en Alemania, el 8 de junio de 1964. Fue un bailarín cantante alemán, más conocido por ser integrante del dúo pop que se llamaba Milli Vanilli. ¿Te acuerdas de esta? ¿De esto? ¿Sí te acuerdas de esto? Milli Vanilli y el Girl You Know Is True. Y dice... ¡Ah, qué buenas rolas, padrino! ¡Qué buenos tiempos! No, buenos tiempos en música. No necesariamente en la sociedad era mejor, no. Tal vez sí un poco, pero, híjole, es que hay detalles y no están listos para esta conversación. 9:54 a.m. Ahí están, miren. Ahí están. Y ya nos vamos. Te voy a dejar una rola maravillosamente sensacional y gloriosa. 9:54. Y yo fui Soy Seré JF, el Javier Franco. Nos escuchamos mañana, 9 de la mañana, aquí mismo en Exa FM. 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
18: ¡Hey! En todas partes, Ponte Exa, ¿cómo están? ¿Cómo se encuentran el día de hoy, gente bella y gente preciosa que nos escucha a través de esta frecuencia exacta? Soy Elizabeth Paulino, me presento con ustedes si es que no me conocen, porque nos vamos a ir conociendo, porque voy a estar contigo desde este preciso momento hasta las 12 del día, con los datos más curiosos, con la información más fresca y, por supuesto, con la mejor música exa. Así que quédate conmigo, acabas de llegar a Vibra Explosiva, a este programa donde vamos a hacer de la media de tu mañana, pues lo mejor que te ha pasado. Comunícate también al número en cabina 351-1640-981. Te invito a que me envíes tu mensaje de audio, de texto, para por ahí que me compartas qué te encuentras haciendo el día de hoy, el lunes. ¿Cómo te lo estás pasando? ¿Qué planes hay el día de hoy? Cuéntamelo todo, yo por ahí, mira, te escucho. Además, también te puedes comunicar a través de nuestro Instagram, @exazamora. Igual, puedes checar historias, puedes checar reels, publicaciones variadas. Ahí hay de todo, así que no te pierdas de ningún detalle de esta tu estación exacta. Mientras tanto, vamos a comenzar con este programa del día de hoy porque se viene con bastantes cosas. Escucharemos Drop Dead de Olivia Rodrigo y yo en un momento más regreso para comenzar con la vibra explosiva de este lunes. Así que no te despegues de esta frecuencia, es más, súbele a tu radio en todas partes, ponte Exa.

0: Y en todas partes, Pontix, estamos de vuelta, son las 10:14 de este lunes 8 de junio. Estamos comenzando con Vibra Explosiva en este lunes 8, ya estamos por acá. Nueva semana, la segunda semana de este mes. Entonces hay que aprovecharlo, amigos. Escuchamos The Fate of Ophelia de Taylor Swift. Antes escuchamos In Your Eyes de One Republic junto a Alesso. E iniciamos nuestro bloque musical con Drop Dead de Olivia Rodrigo. Estamos con eso de vuelta y te quiero recordar que si tienes algún proyecto en esta semana, tenemos que ser muy conscientes de que el optimismo sí nos sirve muchísimo, no solamente como para tener ese primer arrancón, digamos, sino que también nos sirve pues para sentirnos a gusto con lo que hagamos. Sin embargo, también hay algo que tenemos que tomar muy en cuenta y es que hay que ser realistas, ¿no? Hay que combinar un poco el optimismo con el realismo en un optimismo inteligente, un enfoque donde combinemos una actitud positiva con el realismo. No se trata de ignorar los problemas ni de tener pensamientos mágicos, vivir en un mundo de arcoíris y unicornios, no, sino que también hay que tomar un poquito el realismo como un motor para tomar acción, para evaluar riesgos y también, por supuesto, para buscar soluciones prácticas. Así que el día de hoy yo te invito a que si tienes por ahí un proyecto que vayas a comenzar o una idea en mente, pregúntate, ¿qué es lo peor que podría pasar? Ve haciendo un plan de acción para evitarlo, solucionarlo, no para estresarte, no para preestresarte, sino para que tú y yo tomemos el control de ciertas situaciones. Si anticipamos un fracaso total, busquemos evidencias reales que nos apoyen y contrastémoslo con experiencias pasadas donde hayamos salido adelante, ¿no? Así buscamos como esa manera, digamos, de equilibrar un poco. Así que, mira, yo te lo digo siempre, hay que relajarnos. Si hay algo que no podemos cambiar, algo que una preocupación que no está a nuestro alcance cambiar o evitar, entonces no nos preocupemos. Si lo podemos controlar, entonces hay que dedicar nuestra energía únicamente a eso que podemos controlar, que está en nuestras manos, ¿no? ¿Qué te parece? Platícame lo que piensas el día de hoy. 351-1640-981. Para ahí por si tienes algún proyecto en mente, por ahí si hay algo que no te está saliendo bien, pues a lo mejor hay que reevaluar la situación, identificar los riesgos y ahora sí atacar los problemas de raíz. Mientras tanto, mientras lo piensas, mientras reflexionas de esa situación que te hace pensar en esto, pues vámonos a una pausa, pero no te despegues de esa frecuencia exacta. Yo soy Elizabeth Paulino, estás escuchando Vibra Explosiva a través del 98.1 en todas partes. Ponte Exa.
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0: Spontix, estamos de vuelta, amigos. De veras que esa chava no tuvo madre, gente. ¿Quién me le hizo tanto daño a mi queridísimo Carlos Saur con esta canción? Es muy cobarde. ¿Qué te llevó a escribirla? Yo quisiera saberlo. Esto fue lo último que escuchamos, gente. Antes de esta canción escuchamos Hey There, I Made You Love Me, de Ariana Grande. De veras que como que estamos hoy como en época de música. De relaciones tóxicas, la mera verdad. Una canción que habla sobre la complejidad de una relación como muy... de personas muy desequilibradas, ¿no? Un poco así. El primer sencillo de del octavo álbum de estudio de Ariana Grande. Una canción también con la que le regaló a los que usan iTunes 8 versiones diferentes de la misma canción. Pero tampoco no creas que por ser muy linda y muy acá, sino que pues bueno, Billboard suma todas las ventas de una canción, no importa cuántas variantes tenga, la suma todos para... y ella quiso asegurar su lugar en el Billboard Hot 100. Así te la dejo, no creas que por buena onda. Iniciamos nuestro bloque musical con Die Die de Shakira y con eso estamos de vuelta, amigos. Les recuerdo el número en cabina 351-1640-981. Si es que por ahí quieren enviar su mensaje para contarme qué se encuentran haciendo el día de hoy en este lunes super nada soleadito. Nada soleado, gente. Qué a gusto, se antoja como para estar uno en su casa con un cafecito. Con un hombre que no mienta. Una mujer, si es que a lo mejor te gustan las mujeres. Pero no sé. Yo eso digo que se antoja en un día tan nublado como este. Pero en fin, fíjense que les quiero contar algo. Y es que ya es costumbre en este programa que tengamos pregunta del día. Así que si tú quieres demostrar que eres una persona muy leída, muy estudiada y muy capaz, que se la sabe de todas a todas, entonces cuéntame, mándame tu mensaje y dime, ¿cuál era la verdadera función de las icónicas galletas de la fortuna chinas en sus inicios? ¿Por qué? A ver, ¿por qué iniciaron? Opción A, para contener mensajes secretos de rebeldes en Japón. Opción B, para servir como postre tradicional en los banquetes imperiales chinos. O la opción C, ser un truco de marketing creado por inmigrantes en Estados Unidos. ¡Oh, maldito capitalismo! Cuéntame tú cuál crees que sea la respuesta correcta. Te repito el número en cabina, 351-1640-981. También por ahí puedes enviar tu mensaje a través de nuestro Instagram, @exazamora. Mensaje directo, si es que así lo prefieres. Por acá tenemos mensaje de quién será, Cuéntenos. Dice por aquí, terminación 0212, la opción A. ¿Tú crees que sea la opción A? ¿Será la opción A? ¿Será la opción B? ¿Será la opción C? Sigan mandando sus mensajes, no se preocupen si no es la respuesta correcta, porque yo más adelante se las voy a contar. Muchísimas gracias por tu mensaje, seguimos por aquí con más Vibra Explosiva, pero mientras tanto y mientras lo piensas, pues nos vamos a una pausa. 10:36 en todas partes, ponte Exa.
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5: En abril del 2023, la banda The Cure visitó nuestro país, registrando en el Foro Sol uno de los conciertos más largos en la historia del rock, con una duración de más de 4 horas, incluyendo un setlist de 50 canciones.

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8: Hey, ¿qué tal? Vale, en todas partes, ponte Exa. Ya andamos por acá en la ruta del Examóvil. Hoy jalamos pa' Jaconita, la bella Jacona de siempre. Y ya me encuentro ubicado aquí sobre la calle Alejandreño, casi esquina con Encino, en la ciudad de Jacona, precisamente aquí en la colonia del Bosque. Para que se lancen, si andan por esta zona, busquen el camionetón naranja, exijan la calca exacta, porque con ella adherida a su vehículo, participan en dinámicas y promociones bastante chidas, donde se pueden llevar premios y regalos bastante chidos también. 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Les repito, ubicación exacta. Exacto, Alejandreño con Encino, aquí en el Bosque, en la ciudad de Jacona. Yo por acá los voy a estar esperando. Sigan disfrutando de la compañía de Vale con su vibra explosiva y en todas partes, ponte Exa.
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En todas partes, Ponte EXA, estamos de vuelta, amigos. Seguimos con más vibra explosiva a través de esta frecuencia, a través del 98.1 de tu radio. Estábamos escuchando Need Your Love de One Republic. Antes escuchamos Ya Pa' Qué de Grace y Steve Aoki junto a Farruko. Ahí iniciamos nuestro bloque musical con I Just Might de Bruno Mars. Oiga, gente, muchísimas gracias por sus mensajes. Les recuerdo el número en cabina 351-1640-981. Ya saben que por ahí pueden comentarme qué están haciendo el día de hoy, dónde se encuentran, qué planes tienen, qué tal les pareció el clima del día de hoy. Y también pueden responder la pregunta como mi queridísima terminación 0212, que nos dijo que la respuesta a la pregunta del día era la opción A. Y por aquí a nuestra terminación 3454, que nos dijo que él creía que la opción correcta era la opción B. Pero ¿cuál pregunta, dirás tú? Bueno, te comento. ¿Cuál era la verdadera función de las icónicas galletas de la fortuna chinas en sus inicios? Opción A, contener mensajes secretos de rebeldes en Japón. Opción B, servir como postre tradicional en los banquetes imperiales chinos. O la opción C, ser un truco de marketing creado por inmigrantes en Estados Unidos. Ya sabes, puro amor al dinero. Tú cuéntame la respuesta que creas correcta. No te preocupes si no lo es, porque yo más adelante te la voy a contar. Pero mientras tanto te quiero contar un caso triste de la vida real. ¡Ay! ¿Qué pasó? Y es que bueno, resulta que el diputado Ramón Vázquez Valadez pidió licencia para dejar su puesto en el Congreso de Baja California porque él quería asumir un nuevo cargo. Él dijo, yo ya estoy cansado, yo ya estoy harto de estar aquí, quiero ahora ser secretario general de gobierno en el Ayuntamiento de Tijuana. Todo bien, ¿no? Normal, cada quien puede hacer con su vida lo que quiera. El problema fue lo siguiente, y es que su suplente es, curiosamente, Jesús Daniel Razo Córdoba, quien ha sido identificado como su hijastro. ¿Qué? ¿Es acaso esto una situación de nepotismo? No lo creo. Bueno, revisemos el caso. Esta situación no tardó en generar críticas, especialmente porque, bueno, estas dos personas vienen del partido Morena. Claro, ¿qué dirás tú? ¿Y qué tiene? Pues es que en los últimos años este partido ha tratado de posicionarse como ser uno de los principales impulsores del combate al nepotismo dentro de la vida pública, especialmente dentro de la vida política. Entonces es como esta situación tan curiosa con nuestro queridísimo presidente Díaz, que también era de los que comenzaron con esos pleitos de que no querían reelecciones y que quién sabe qué, y terminó siendo presidente 30 años. Ya sabes, cosas que pasan en la vida. Ante esas críticas, el ahora secretario general del gobierno de Tijuana dijo que esto no es ningún acto de nepotismo, que ¿cómo se les ocurre? Él dijo, no es nepotismo, se le dio una oportunidad como a cualquier joven. Esto dijo ante medios locales. Sí, queridísima persona bella, Vázquez. Pero el problema es que Jesús Daniel Razo, pues es tu hijastro. Es un poco extraño, ¿no? O sea, habría sido lo mismo si hubiera sido algún otro joven del montón que te hubiera pedido una oportunidad. ¿Acaso habría sido lo mismo? Bueno, él dice, él jura que Jesús Daniel Razo, quien es ahora su suplente, ha participado durante varios años en actividades dentro de su partido, que tiene la preparación académica y experiencia que se necesita para el puesto. Sin embargo, pues como que eso es una contradicción bastante incómoda, no sé tú qué pienses, mi queridísimo explosivo. Y es que, bueno, él se vio beneficiado por su familia, no es necesariamente un chico del montón. Pero pues yo no sé, ¿tú qué opinas? ¿Qué opinas? La verdad es que es una situación incómoda que está ocurriendo en un momento muy incómodo para...

0: un partido que se ha visto, pues que está luchando, se supone, contra ese tipo de cosas. Pero pues ahí tú cuéntame, ¿qué opinas? ¿Yo estoy pensando mal? ¿Estamos pensando mal de esas pobres personas? Cuéntamelo todo, 351-1640-981. Vámonos a una pausa mientras tanto, 10:57, no te despegues de esta frecuencia exacta en todas partes, ponte Exa.
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En todas partes, Pontix, estamos de vuelta, amigos. Son las 11:10 de este lunes 8 de junio. Estábamos escuchando por aquí Golden de las Huntrix. Antes escuchamos Dream Out Loud de Matoma e Ina. E iniciamos el bloque musical con Vivir Así es Morir de Amor de David Bisbal. ¡Claro que sí! Estamos de vuelta, seguimos por aquí con más Vibra Explosiva a través del 98.1. Y te quiero contar qué es lo que se celebra, qué es lo que se conmemora en esta bella fecha. Así que siéntate, pon mucha atención, porque hoy, que es lunes 8 de junio, se conmemora el Día Internacional de los Tumores Cerebrales. Una fecha bastante importante, déjame te digo, la verdad que sí lo es. Es una creación de, una iniciativa más bien, de la Asociación de Tumores Cerebrales de Alemania, data desde el año 2000. Y te digo que es muy importante porque actualmente se diagnostican 7.5 casos de tumores cerebrales primarios por cada 100.000 personas en todo el mundo, lo que sería el 2% de casos de cáncer en adultos. Entonces, por eso hay que tener mucho, mucho cuidado. ¿Qué es un tumor cerebral? Te lo cuento. Masas generadas por el crecimiento de células anormales en nuestro cerebro, lo que se puede originar por causas genéticas, también por causas ambientales. Hay bastantes causas. Hay algunos que son benignos, algunos que son malignos. Entonces, por eso ahí está la importancia de siempre tener un buen control entre, pues, qué está pasando de nuevo en nuestro cuerpo, ¿no? Te comento para que tampoco esto no se trata de estresarnos porque sí, sino de estresarnos con razón, o más bien de tener ciertas precauciones con razón. Entonces, te cuento los principales síntomas de que tienes o podrías tener un tumor cerebral, para que no te espantes, pero que sí, pues ahí te recomiendo que vayas a tener alguna cita médica, ¿no? Para que descartes o vayas por ahí dándote cuenta a tiempo. Recuerden, siempre darnos cuenta a tiempo de cualquier cosa puede salvar muchas vidas, ¿eh? Así que mucho ojito si sientes por ahí dolores de cabeza con mayor frecuencia en horas de la mañana. Si tienes por ahí vómitos y náuseas, convulsiones, dificultades de memoria y de concentración, pérdida de equilibrio al caminar, cambios leves o notorios al hablar, ver o escuchar, debilidad general y somnolencia, modificaciones en el estado de ánimo y conducta, son esos algunas señales de que algo podría estar mal en ti, no necesariamente algún tumor, pero podría ahí como ser algún motivo para que sí cheques con tu médico de confianza. Recuerda, no es cosa de asustarnos, de estresarnos por estresarnos, pero pues este tipo de fechas están creadas para que siempre estemos conscientes de que hay muchísimas cosas que nos pueden ocurrir, no solamente a nosotros, sino también a gente cercana a nosotros. Así que cuéntame, ¿qué opinas? ¿Ya lo sabías? ¿No lo sabías? ¿No sabías de esta fecha? Platícamelo todo. Y mientras tanto también, ya que estás por ahí lista para enviar tu mensaje a la cabina, pues también cuéntame, ¿cuál era la verdadera función de las icónicas galletas de la fortuna chinas en sus inicios? La opción A, contener mensajes secretos de rebeldes de Japón. Opción B, servir como postre tradicional en los banquetes imperiales chinos. O la opción C, ser un truco de marketing creado por inmigrantes en Estados Unidos. ¿Tú cuál crees que es la respuesta correcta? Platícamelo todo, todo, todo lo que pienses al 351-1640-981. Mientras lo piensas, vámonos con algo de música. Escucharemos Por un pendejo no se llora de Manuel Turizo. Y regresando te traigo la respuesta a esta pregunta, para que te lleves por ahí un dato curioso y lo puedas compartir con quien tú quieras. Soy Elizabeth Paulino, sigue escuchando Vibra Explosiva a través de esta frecuencia. En todas partes, ponte Exa.

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Y en todas partes, Pontix, estamos de vuelta, amigos. Son las 10:11:30. Yo me estoy quitando una hora del reloj a ver si así alcanzo a hacer todas mis ocupaciones. 11:30 estábamos escuchando So Easy de Olivia Dean. Antes escuchamos Feliz Aniversario de Lazo e iniciamos nuestro bloque musical con Ruleta Rusa de Kenia Os. Ay, ahorita Kenia Os anda a estar bien triste. No, pobrecita. Ya tuvo su primer domingo de novio sin tener novio. Eso es lo que más me agüita, gente. Pero bueno, estamos de regreso. Y al inicio de este programa yo te había lanzado la pregunta del día. Así que bueno, vamos a repetirla por si es que tú quieres por ahí en tu trabajo, en tu casa o en tu coche, donde sea que te encuentres, apostar con la persona que tienes al lado, pues lo hagas. ¿Cuál era la verdadera función de las icónicas galletas de la fortuna chinas en sus inicios? Opción A, contener mensajes secretos de rebeldes de Japón. ¡Wow! Opción B, servir como postre tradicional en los banquetes imperiales chinos. Y la opción C, ser un truco de marketing creado por inmigrantes en Estados Unidos. Por aquí nos habían mandado dos mensajes. Una persona nos decía que era la correcta, la opción A. Otra persona decía que la opción correcta era la opción B. Así que bueno, descubrámoslo juntos. La respuesta correcta es la siguiente, así que apuesta por ahí siquiera un quinientón, algo así, algo, apuesta en algo interesante, porque la respuesta correcta es la opción C. Ser un truco de marketing creado por inmigrantes en Estados Unidos. ¿Te la esperabas? No lo sé, cuéntame. Y es que bueno, a día de hoy ir a un restaurante chino y no comprarte una galleta de la suerte es como ir a Acapulco y no traerle a tu familia de esas playeras que dicen de que alguien que me quiere mucho me trajo una playera de así. Así, es como no haber...

Y es que, bueno, a día de hoy, ir a un restaurante chino y no comprarte una galleta de la suerte es como ir a Acapulco y no traerle a tu familia de esas playeras que dicen de que alguien que me quiere mucho me trajo una playera de así. Así, es como no haber cimiento, no necesariamente como con predicciones. Entonces, bueno, ya por ahí en 1918, esta idea la tomaron inmigrantes chinos. Por ejemplo, se tiene conocimiento de David Jung, que es el fundador de Hong Kong Noodle Company en Los Ángeles. ¿Quiénes empezaron? Pues tomaron esto, se robaron la idea y comenzaron a masificar esta galleta en sus restaurantes. Y ahora, en lugar de ponerle agradecimientos, pues la rellenaban con mensajes motivacionales, con profecías, con frases de la suerte. Y esto lo vieron los empresarios chinos y lo empezaron también a poner en otros restaurantes. Y fue así que poco a poco se convirtió en una famosa tradición publicitaria que te acompaña pues cuando vas acabándote tu guisadito de tus tres guisados chinos. Y como dato curioso, por ahí, esas galletas no existen en China. Se ha intentado introducirlas dentro del mercado, pero han fracasado estrepitosamente. Los comensales locales no están familiarizados con ellas y cuando se llegó a llevar este tipo de galletas al mercado chino, pues toma, se acababan comiendo el papel del interior porque pues no le... como que no entendían la fucking vibra, la verdad. Entonces, bueno, tú vas a China y no te vas a encontrar una galleta china de la suerte. ¿Lo sabías? ¿No lo sabías? Cuéntamelo, 351-1640-981. Cuéntame tus pensamientos, cuéntame todo lo que sientes. ¿Ya te sabías esta historia? ¿No te la sabías? Ya sabes que me lo puedes contar todo también en mensaje directo a través de nuestro Instagram, @exazamora. Para que no digas que no hay cómo comunicarse, sí hay cómo comunicarse. Vámonos con algo de música, sigamos por aquí con más vibra explosiva a través de esa frecuencia. Escucharemos Loving on Me de Jack Harlow. Disfrútala mucho y no te despegues de esa frecuencia, todavía me queda un rato más.

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18: La diseñadora valenciana Pepa Salazar ha creado modelos para cantantes de la talla como Rosalía y Madonna. Esta última se comunicó con la modista a través de Instagram para solicitarle unas prendas.

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En todas partes, Pontex, estamos de vuelta, amigos. Son las 11:51 en este lunes 8 de junio. Si tenías que llegar a un lugar a las 12, todavía vas a tiempo, no te preocupes. Estábamos escuchando Monte Fuji de Neto Peña, Paloma Murphy, Robot 95. Antes escuchamos Liber All de Lost Frequencies e iniciamos nuestro bloque musical con Saco de sal, de Mar Solís. ¿Qué? Así es, amigos, un taco de sal. Estamos con eso de regreso, pero ya ni tanto, porque yo ya me despido de ustedes el día de hoy. Muchísimas gracias por haber estado por aquí, sintonizar la frecuencia exacta. Y recuerden, no se vayan, porque el día de hoy sigue el contenido. Los dejo el día de hoy con sopita, con tu sopa favorita, para que disfrutes con ella de la mejor tarde de tu vida. Que además, el día de hoy que está nublado, ¿a quién no se le antoja una sopa? Oigan, qué rico. Entonces, si te quieres comunicar con ella, lo puedes hacer al 351-1640-981. Síguenos en nuestras redes sociales, Instagram, @exazamora, porque por ahí ya sabes que cuando hay novedad, siempre están apareciendo en esta red social. Así que bueno, yo soy Elizabeth Paulino. Llámame para mí.

Entonces, pues va a salir el disco Femme Fatal Volumen 2 el 12 de junio. Por eso te dejo con esta rola que formó parte del Femme Fatal, ahora Femme Fatal Volumen 1, para que pues por ahí vayamos viendo qué es lo que nos espera. Así que yo soy Elizabeth Paulino, espero que tengan un fantástico día, un explosivo inicio de semana. Nos estamos encontrando el día de mañana a través de esta estación exacta en todas partes. Ponte Exa.

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3: Gracias a un concierto de Soda Stereo que presenció a finales de la década de los 80, Daniel Gutiérrez, cantante de La Gusana Ciega, fue como se decidió dedicarse a la música.

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8: En todas partes, ponte Exa. ¿Cómo están, mi raza, mi gente? Muy buenas tardes. Les saluda con un gusto Sofía Dump, tu sopita favorita. Y te doy la bienvenida a este lunes en pijama. Lunes de flojera, chavales. Oigan, qué flojera hay el día de hoy. Vamos a platicar de cosas bastante interesantes, bastante chidas, para iniciar sazonando tu semana. Iba a decir tu tarde, pero pues también tu tarde, oigan. Son las 12:02. Bastante nublado nos encontramos en estos momentos. El clima estos días ha estado bastante chido, ¿eh? Friecito, me encanta. Este día estamos a 23 grados. Próximamente tormenta al parecer toda la tarde, para que tomes tus precauciones, preciosa, preciosa. Y pues bueno, el día de hoy te traigo un flanecito de hojaldre para degustar, además de encomadreando. Oye, te voy a hablar de una catástrofe histórica bastante interesante y cómo afectó, porque muchas veces decimos en México nunca pasa nada interesante, pero por acá te demuestro que sí. Así que si quieres conocer absolutamente todo esto, quédate aquí en tu Frecuencia Naranja. Y también, pues, si quieres formar parte de nuestro debate, nuestra plática, mándame mensaje al número en cabina 351-1640-981 o a través de nuestro Instagram @exazamora. Vámonos a iniciar, porque aparte de buenos temas, también te traigo buena música. Y vamos a escuchar algo de Ra Guayana con Manuel Turizo, que se llama Inglés en Miami. Vámonos con esta rola y de ahí regresamos para darte la receta. Así que veme preparando tu lapicero y tu hojita de papel para que anotes todo. Te repito, Inglés en Miami de Manuel Turizo y Ra Guayana en todas partes. Ponte Exa.

0: Está cabrón, maestro.
1: En todas partes, ponte Exa. Estamos de regreso por acá en La Sopa y acabamos de escuchar Para que seas feliz de Den Muñoz y Ricardo Montaner. También escuchamos Con amor de Nicky Jam y Maysac. E iniciamos con Inglés en Miami de Manuel Turiz y Rawayana. Y oigan, chicos, qué buen bloque musical, qué buen inicio de semana. Y antes de presentarte la receta, oigan, me surgió la duda. ¿El Fercho andará bien feliz con este clima? ¿Dónde andará? ¿Qué nos estará ofreciendo en este preciso instante? Así que vámonos rápidamente con el Fercho a ver dónde anda.
2: Hey, ¿qué tal, Sofi? En todas partes, ponte Exa. Seguimos por acá en la ruta del Examóvil. 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Amapola con Rosario, aquí en Montebello, en la ciudad de Jacona. Para que se lancen en este momento, si andan por esta zona, busquen el camionetón naranja. Exijan la calca exacta porque con ella adherida su vehículo participan en las dinámicas y promociones que están bastante chidas, donde se pueden llevar fabulosos premios y regalos de parte del 98.1. Así que cáiganle por su calca naranja. Yo los espero por acá. Sigan disfrutando de la compañía de Sofi con su sopa. Y ya lo sabes, en todas partes, ponte Exa.
1: Así es, chicos, ya se las sábanas con queso, ya anda por allá el Fercho para que lo vayan a pues visitar y lo vayan a saludar con un gusto y un placer. Y en lo que van les voy dando la receta, oye, para que la vayas anotando. Y es que este flan de hojaldras, vi como lo escuchas, te va a encantar. ¿Y qué necesito, sopa? Primero que nada necesitas una taza, un cuarto de leche, una cucharada de esencia de vainilla, un cuarto de fécula de maíz, un cuarto de taza de azúcar, 3 cuartos de taza de crema batida, 4 yemitas de huevo, 1 cuarto de taza de azúcar, 500 gramos de hojaldre y cantidad suficiente de azúcar glass, de harina y de frutos rojos. Ahora vámonos con la preparación. Y es que en una ollita a fuego medio calienta la leche, crema, azúcar y vainilla. Reserva y en otro bowl mezcla las yemas con la fécula de maíz y agregas poco a poco la mezcla caliente sin dejar de mover. Ojo ahí, no te me vayas a quitar de ahí la mano de ahí. De ahí vamos a regresar al fuego bajo y cocina hasta que se espese ligeramente. Vamos a dejar enfriar y vamos a extender sobre una mesa un poco de harina, el hojaldre, hasta tener un grosor de 5 milímetros. Te vas a llevar la regla y todo, precioso. Corta un círculo de 30 centímetros para de diámetro y más grande o más grande que tu molde y coloca la masa sobre un molde de 20 centímetros de diámetro y presiona suavemente con ayuda de tus manos. Viertes la mezcla anterior hasta llegar a 3 cuartas partes de su capacidad y horneamos por una hora a 180 grados. Dejamos enfriar, desmoldamos y decoramos con el azúcar glass y los frutos rojos. Suena medio complicada, no te de mentir, pero se ve deliciosa. Así que si tú te animas a hacerla, pues córrele que vas a comprar las cosas y córrele que vas también por tu calca naranja. Mientras tanto, yo me voy, pero un pequeño corte, porque regresando te traigo un poquito de desinfluenciándonos. Si es que tú crees que tu cuerpo es normal, o sea, lo consideras normal, muy delgado, muy gordito, mira. El día de hoy vamos a hablar de las inseguridades. Así que vámonos a una pausa y regresamos con más temas por acá en La Sopa. Y recuerda, en todas partes, ponte Exa.
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0: Cuando inició la música, el cantante Sabino quería hacerlo dentro del género del rock y al no tener buenos resultados, se inclinó por el hip hop.
12: Sabino, nena, pa, ¿de cuántos fui la inspiración para hacer un glow up? Sabino es como el vino y con los años se pone mejor, ¿sabes?
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0: en todas partes, ponte Exa. Estamos de regreso por acá en La Sopa. Y acabamos de escuchar a Siddhartha con esto que se llama Escápate Conmigo. También escuchamos un poco de Lo Que Yo Quiero de Silvestre Dangond con Morat. E iniciamos con nuestra Bebe Rexy Faithless con este ritmo bastante techno con New Relation. Y oigan, chicos, por acá les traigo la verdad de las cosas. Y es que hablemos de cuerpos. Mi cuerpo es normal, no es normal. ¿Qué sucede con esto? Y es que ya que es normal en la actualidad, chicos, por redes sociales ya ni sabemos qué onda. Entonces, yo hoy les vengo a hablar de un cuerpo normal. Y es que un cuerpo normal es aquel funcional, sano y único. No hay una tipo de figura ideal, nada. O sea, generalmente se decía los 90, 60, 90, ¿no? Que todos decíamos de que, ay, ese es para las mujeres. Y para los hombres, pues obviamente que se van acá fortachones, bien ya sabes cómo dirían por ahí. Pues bueno, realmente un cuerpo normal es cualquiera. Cualquiera es un cuerpo normal, puede ser una característica de diversidad biológica, o sea, no hay estándares realmente dentro de la normalidad. Mientras tu cuerpo esté bien, mientras tu cuerpo te ayude a moverte, a funcionar, a hacer las cosas de lo normal, pues está bien, o sea, además de que hay un buen de tipos, o sea, de verdad, yo me acuerdo mucho que esto me enseñaron en biología de la secundaria, creo. Donde nos decían acerca de la composición biológica. Y es que hay diferentes tipos de cuerpo. Eso te aseguro que si lo has escuchado. Está el ectomorfo, está el mesomorfo y endomorfo. Hay diferentes tipos de silueta. Que si la de rectángulo, reloj de arena, pero triángulo, manzana, ovalado, triángulo invertido. O sea, de verdad hay un buen de tipos de cuerpo. También pues están las características reales, que son la celulitis, las estrías, asimetrías, inflamación. Que oigan, si es cierto, las asimetrías se pusieron mucho de moda en TikTok. Se hizo tendencia a eso de que te ponías un filtro y iba cambiando, ¿no? Como tipo espejo, y te dabas cuenta de dónde eras asimétrico, y mucha gente se quedó como de ¡ah, soy asimétrico! 80% de la población es asimétrica. Y es que realmente en la actualidad, chicos, no hay un cuerpo ideal. O sea, es tan diverso, ¿verdad? Sal a la calle y te aseguro que no vas a ver un solo tipo de cuerpo. Vas a ver un chorro de cuerpos, de estaturas, de pesos, de características. Mientras que en redes sociales, pues vemos lo típico, ¿no? Que hasta salió la famosa Instaface, que es la persona que tiene una cara como de Instagram, literalmente. Y es que estos están expuestos, o sea, continuamente están expuestos con modelos irreales, filtros de inteligencia artificial, con contenido de validación, entre otras cosas. Y de ahí sale el famosísimo y pues muy conocido body shaming o humillación corporal, que pues es justamente simplemente hacer que alguien tenga una ansiedad o desarrollarle cierta inseguridad de características corporales. Entonces, ¿tu cuerpo es normal? Yo creo que sí, es completamente normal. No hay nada que esté mal en él. Simplemente yo creo que si hay algo malo es pues en cuestión de salud. Y te invito a que vayas a un médico a comprobarlo. Nunca te vayas nada más porque hay. De Dios dirá, no, realmente siempre hay que ir a un médico. Hay que checarlo, hay que ver todo. Entonces, tu cuerpo sí es normal, precioso. No te estreses que si pesa más, que si pesa menos. Tú deja que tu cuerpo fluya, sea un cuerpo. Si ya, pues también hay que aceptar algo que casi nadie nos dice, y es que el cuerpo cambia conforme creces. Tu sistema no va a ser el mismo todo el tiempo, todo va a cambiar. Entonces, no te vayas a poner como la Maribel Guardia, que si no le quedan sus pantalones de cuando tenía 15 años, se nos paniquea. No, realmente vete tranquilo, come algo rico hoy, cómete un panecito, un cafecito, algo delicioso para celebrar tu cuerpo, para darle consentimiento a esto. Pero bueno, coméntame tú qué opinas de los cuerpos de internet, cómo te sientes. O sea, realmente si necesitas algo, pues ahí mándame un mensaje. 351-1640-981. Mientras tanto, vámonos un pequeño corte, porque regresando te traigo lo que se viene en redes sociales. Y es que nos quedamos huérfanos. Así que vámonos a una pausa y regresamos con más temas por acá en tu frecuencia naranja. 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

0: 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Estamos de regreso en La Sopa, 12:52 minutos. Y acabamos de escuchar a Shakira y Belé con Algo Tú. También escuchamos Secure de Olivia Rodrigo. E iniciamos con nuestros BTS hermosos, preciosos, con este que se llama Scream. Y oigan, chicos, ¿por dónde andaba el Frecho? Hace rato andaba en Hakone. Andaba en Hakone, el Frecho anda ahí perdido en el mundo. Así que vamos a ver en las Frecho Aventuras dónde anda en estos momentos.
1: ¿Qué tal, Sofía? En todas partes, ponte Exa. Seguimos por acá en la ruta del Examóvil. Ya me encuentro ubicado sobre la colonia Montebello. Estoy sobre la calle Puerto Rico, casi esquina con Catalpa. Puerto Rico con Catalpa, acá en Montebello de la ciudad de Jacona. Para que le caigan por su calca naranja, si andan por esta zona, buscan el camionetón exacto, piden su calca naranja y ya con ella adherida a su vehículo participan en dinámicas y promociones bastante chidas, donde se pueden llevar premios y regalos bastante chidos también. Así que si andan por acá, yo por acá los voy a estar esperando. Mientras tanto, sigan disfrutando de la compañía de Sofi con tu sopa favorita, y ya lo sabes, en todas partes, ponte Exa.
0: Así que ya saben, chicos, sigue por allá en Jacona, para que se lo alcancen, porque hoy el Frecho dijo Jacona Team. Pero bueno, ¿qué tal? ¿Qué les parece? Para que vean por su calca y sean parte de los naranjosos de la frecuencia naranja. Y oigan, chicos, por acá les traigo lo que estoy viendo.

0: desde el amor y el respeto. Todo esto pasó pues hace 2 días, el día sábado más o menos por ahí, y pues bastante complicado, o sea, siento de verdad que sí fue un poquito complicado, y esto debido a que pues ya se tenían rumores, las redes sociales estaban como que en sospecha, porque pues Peso Pluma ya no le comentaba a Kenia, Kenia tampoco, no se dejaron de seguir, si mal no recuerdo, pero pues sí se dejó, y esto se volvió una pues noticia internacional. Y es que también pues Kenia Oz, a su llegada a la Ciudad de México, pues vivió un momento de tensión, ya que recibió incluso un golpe físico por parte de la prensa, luego de negarse a dar declaraciones sobre su situación amorosa. También previo al comunicado, la cantante sinaloense reveló que durante una entrevista con Adela Micha, Peso Pluma había comenzado a coquetearle mientras él aún se encontraba en una relación. Eso también pues provocó bastante polémica, y le preguntaron a Dana, oigan, que a Dana pues ahora sí que a mí me cuesta entender la gente que es como de que, oye Dana, ¿qué opinas? Pues no puede tener mucho que opinar, pero pues a pocos días de celebrar su cumpleaños, Dana fue abordada por la prensa igualmente en el aeropuerto, ese es como que ese lugar y el gremio de los periodistas de la Ciudad de México, y pues le preguntaron que qué opinaba acerca de esto, que si ya se había comunicado con ella, y la cantante de Anita Bella dijo que no he hablado con ella, y pues siguió caminando, y los reporteros seguían y seguían hasta que ella mejor cordialmente se despidió y se fue. La verdad es que qué triste esto, muchos estaban en shock, muchos decían de me afectó más esta ruptura que la de mis papás, y pues sí chicos, es triste, pero pues ni modo, todo sucede por algo en la vida. Coméntame tú qué opinas de esto que hirvió en redes sociales, que pues muchos dijeron de que no, Peso, y le siguen comentando mucho a Peso Pluma y a Kenia Oz, que regresen, que no dejen a sus hijos así como así, que el amor puede triunfar, etcétera. Chicos, déjenos, o sea, cada quien decide sobre su vida, pero bueno, coméntame qué opinas, número en cabina 351-1640-981. Mientras tanto, vámonos a una pequeña pausa, porque comadre, regresando te voy a hablar de algo bastante interesante, y es que a nosotros nos gusta también el chisme histórico, así que te voy a traer por acá un chisme acerca de un Chernobyl mexicano, así como lo escuchas, así que si tú quieres conocer acerca de esto, pues no te despegues de esta tu frecuencia naranja, una pequeña pausa y recuerda, en todas partes, ponte Exa.
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0: 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Estamos de regreso en la sopa. Y si te vas conectando, te doy la bienvenida. Te saluda con un gusto Sofía Dom, tu sopita favorita. Y te recibo con esta rola de Summer que se llama Homewaker. También escuchamos algo de Ozuna con Mi Yo de Antes. E iniciamos con Gloria Trevi con No Estás Sola. Y oigan, chicos, por acá, comadres, vamos poniéndonos nuestro saquito, nuestro, ¿cómo es? Chalecito, nuestro chalecito. Te arrimas tu bebida favorita, tu cafecito, tu coquita. Mira, yo ahorita estoy tomando agüita, tristemente, porque recuerden, la hidratación es primordial. Le tomamos un sorbito y te vengo a platicar, a comentar acerca de algo, comadre, que a mí me encanta. Oigan, a mí me encantan estos temas porque no solamente hay que hablar de chismes y miretes y que si lo de redes sociales, también hay que hablar un poco de historia. Y yo sé que a nosotras, las chiquillas, las hermosas señoritas, señoras, nos encanta conocer mucho. Por algo nos encanta también los canales de crímenes y los podcasts. Entonces yo hoy te vengo a hablar de el Chernobyl en México. Así como lo escuchas. Y es que, ¿quién no conoce Chernobyl? ¿Quién no sabe lo que sucedió en aquella ciudad donde, pues, tristemente ocurrió una tragedia? Fue un accidente en donde, pues, una planta nuclear... sucedió, ¿no? O sea, fue un accidente nuclear catalogado nivel 7, el nivel máximo en esta cuestión nuclear. Y pues sucedió el 26 de abril, pero yo no te vengo a hablar de eso, te vengo a hablar de cómo fue que esto dio pie a los incidentes en México. Y es que lo más conocido y el que creo que todos sabemos es la leche radioactiva, porque sí, o sea, hubo una temporada por allá justamente en 1986 donde pues el reactor pues explota, ocurren este tipo de situaciones, pero ¿qué te crees? ¿Cómo es que llegamos a la leche radioactiva en ese entonces? Pues es que había una paraestatal Compañía Nacional de Subsistencias Populares, mejor conocido como la CONASUPO, quien compró toneladas de leche en polvo proveniente de nada más y nada menos Irlanda, cual fue uno de los países europeos afectados por la lluvia radioactiva. Entonces, ¿te imaginas qué fue lo que sucedió? Pues obviamente sucede que nosotros empezamos a consumir esta leche, así como lo escuchas. Y es que en menos de una semana el desastre de Chernobyl se convirtió en un problema planetario. Para los que dicen que no ocurre, sí ocurre. Y es que la radiación voló tanto y se dispersó por todo el mundo que hasta el día de hoy sabemos que esta radiación llegó a México, o sea, trascendió. Imagínate, los siguientes días la radiación se dispersó por todo el globo, China, India, Japón, hasta alcanzó Estados Unidos, Canadá y México. Y es que en nuestro país, un grupo de intelectuales del medio ambiente que se llama Grupo del C, de los 100, por su mayoría científicos, pues se dieron cuenta de esto, se empezó a ver mucho aumento en cuestiones de... pues malestares, por así decirlo, por ejemplo, pues el cáncer, riesgos radiológicos, y todo el mundo se empezó a dar cuenta, pero no fue hasta en 2024 quien la periodista Claudia Islas reveló que entre 1986 y 1988 México importó estas toneladas de leche en polvo y mantequilla contaminada desde Irlanda, por lo que así es. Sucedió esto, así fue como Chernobyl sí tuvo cierto que ver con México, pero eso no fue lo único, oye, porque hay varias historias. Por ejemplo, nos vamos a ir ahorita con una rolita, pero regresando te voy a platicar acerca del incidente de Cobalto 60. Así como lo escuchas. Es que, chicos, la historia es bastante interesante, ¿eh? O sea, si te pones a analizarla, a estudiarla, sí te das cuenta que todo tiene una conexión. O sea, estamos conectados. Lo internacional está por acá. Pero bueno, cuéntame, ¿qué opinas? ¿Tú habías escuchado acerca de esto? Estaría interesante, ¿eh? Saber si a alguno de ustedes les tocó esa leche radioactiva de la CONASUPO o si llegaron a escuchar rumores, porque también muchas veces nacen rumores de esto y pues uno dice, nada, es puro invento y todo, hasta que salen las notas o las investigaciones que realizan. Pero bueno, coméntamelo, recuerda que tu opinión es lo que más me interesa. 351-1640-981. Vámonos, una pequeña pausa y regresando te platico sobre el incidente de Cobalto 60 que está todavía más interesante. Así que vámonos a una pequeña pausa y regresamos con más temas por acá en tu frecuencia naranja en todas partes. 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
8: Se estima que la gira 2023-2024 de Luis Miguel genere para el cantante más de $400 millones, siendo la gira más lucrativa en su carrera. ¡Vamos!

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Estamos de regreso por acá en La Sopa y acabamos de escuchar a Alex Warren con esto que se llama Favorite Dream. Entonces escuchamos Mi Gran Amor de Becky G y Santana. Oigan, qué rola. A mí sí me llega, o sea, cada que la escucho, no sé, como que me da un poquito de sentimiento, ¿para qué les miento? Y también escuchamos un cumbión bien loco con nuestra belicosa Belinda Bella con Los Ángeles Azules con esto que se llama Por Ella. Y oigan, chicos, por acá hablábamos, ¿no? Acerca de toda esta parte del Chernobyl y todo esto, que es bastante interesante, oigan. La verdad es que a mí me interesan mucho estos temas porque es parte de la historia y ahorita mucha gente anda bien paniqueada, oigan, con todo lo que están haciendo con la planta por allá en Sinaloa. Que, oigan, de veras, ¿en qué seguirá eso? Ni siquiera había investigado bien, pero se ve que sí ha estado medio complicado, ¿saben? O sea, de verdad, la planta de amoníaco de Topolampo. La verdad es que la gente sigue intentando por ahí, se están haciendo varias cositas, pero pues bueno. Creo que eso es parte, o sea, el que no conoce su pasado tiene pues la mala costumbre de volverlo a repetir. Y es que también por acá sucedió algo en México, y es que está el incidente de Cobalto 60. Y es que eso ocurrió de forma independiente a todo lo que sucedió por allá en Chernobyl, pero sí fue un evento de contaminación radioactiva más grave de la región. Y es que por allá de 1983, un médico del centro en Ciudad de Juárez, Chihuahua, desmanteló sin autorización una máquina de radioterapia con una fuente de 450 curios de cobalto, es decir, es lo que se mide pues la parte radioactiva, y pues el material terminó en un depósito de chatarra donde se confundió con otros metales y empezó a hacerse una fusión por ahí. Esto generó aproximadamente 6.000 toneladas de varilla de construcción contaminadas, porque por si no lo sabes, muchas veces en esos, pues, donde hacen depósitos de chatarra, lo que ocurre es que la convierten en varilla, materiales de construcción, vigas, etcétera. Entonces, esto sí, pues, esto contribuyó a la construcción contaminada que se distribuyeron en 15 estados de la República y parte de Estados Unidos, por lo que se estima que unas 4.000 personas sí estuvieron expuestas con madre a la radiación, por lo que pues explorar detalladamente los pormenores de esta tragedia fue bastante complicado y sí terminó bastante pues... ¿Cómo se puede decir? Es que fue raro, chicos, es raro, ¿no? Porque tú no te imaginas en México que llegue a suceder esto, o sea, es como lo más extraño, pero sí llega a suceder, o sea, de verdad que sí sucedió. Y también se dieron cuenta de que ocurría este tipo de situaciones por las enfermedades, porque se dio un disparo en cuanto, te repito, la cuestión de cáncer, tanto en huesos, cánceres que no son tan comunes, o sea, en esa parte fue cuando se empezó a dar y sí se dieron cuenta y fue cuando dijeron, oye, ¿qué está sucediendo? Se dan cuenta de este suceso y pues comienza la búsqueda. La verdad es que se trató de tomar todo el material, pero pues también si ya estaba construido, cómo quitaron y modo de derribar las cosas. Pero pues bueno, esto nos demuestra que sí ocurren las tragedias, chicos, y que hay que tener un chorro de cuidado con todo esto, más que nada. Pero bueno, coméntame qué opinas de esto al número en cabina 351-1640-981. Y vámonos con una rola, porque regresando te voy a dar algunos canales o algún video que te va a interesar respecto a esto, así que vámonos con algo de Kim Loaiza. Kim Loaiza, con esto que se llama Los Besos Que Te Di. Nos vamos con esta rola, de ahí una pequeña pausa, porque regresando te doy lo que tienes que ver el día de hoy en tu bella tarde. 1:33, Kim Loaiza nos acompaña con Los Besos Que Te Di en todas partes.

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en todas partes, ponte Exa, estamos de regreso por acá en tu frecuencia naranja en la sopa, oigan, para disfrutarlo bien sabroso, bien bello, y acabamos de escuchar Cómo es que se hace de Latin Mafia junto con Yandel. También escuchamos algo de Siddhartha, que mira, está novedoso, está que pues recién hecho, o sea, literalmente está sacadito del horno, y estoy hablando de la canción Quiero enterrar mi corazón de Siddhartha, muy bonito, muy melodioso, muy su estilo, e iniciamos con Olivia Rodrigo con Drop Dead. Y oigan, chicos, ¿qué tal va su día? ¿Cómo se sienten? ¿Qué opinan de lo que comadreamos hoy, el día de hoy? Fue un comadreo muy informativo, oigan. Fue un comadreo muy de escuelita. Y por si te quedas con dudas de, oye, ¿y qué más pasó? O sea, ¿qué sucede? Pues por acá yo te traigo algo que ver. Y es que busca en YouTube el caso de las varillas radioactivas de Ciudad Juárez, de Bully Magnets, para que puedas checártelo. Oye, bastante interesante. Es algo que tienes que ver, algo a lo que te invito, porque te va a dar una perspectiva diferente. De verdad que va a ser algo bastante interesante. Pero pues también está otra situación. Por ejemplo, está la serie de HBO que se llama Chernobyl. Así como lo escuchas, para que te des una vueltecita. Es de una temporada. No tiene tantos. Tiene nada más 5 capítulos que te van a atrapar y te van a interesar. Así que bueno, si no sabes qué ver esta tarde, pues ya tienes por acá que guacharte. Y pues bueno, fue un placer acompañarte en tu bella tarde, estar a tu lado, compartir un poquito, cotorrear, y que iniciemos la semana juntitos, juntitos, juntitos. Pero bueno, mi nombre es Sofía Dom, te repito, redes sociales, Instagram @exazamora, YouTube XFM Zamora, página oficial www.exafmzamora.mx. Y oigan, chicos, también pues mándenos mensajito con el número en cabina 351-1640-981. Y vamos iniciando la semana, así que espero que tengas un excelente inicio de semana. Al ratito te guacho en nada más y nada menos que en la mezcla neta, con unos temas que te van a interesar, que te van a hacer pues cuestionarte, te van a nutrir, oye, te van a nutrir y te van a sacar unas risas. Pero bueno, te voy a dejar con una rola para iniciar. ¿Qué te parece si nos vamos con algo de nada más y nada menos que Grupo Frontera con Bad Bunny? Vamos a iniciar con algo bastante, pues raro, ¿no? Una mezcla rarita, pero que nos encanta. Vámonos con esto que se llama 1% de Bad Bunny y Grupo Frontera. Mi nombre es Sofía Dom, tu sopita favorita. Feliz inicio de semana, te mando el mejor sazón para que lo tengas. Y pues bueno, vámonos con esta rola de ahí. Te dejo con los Exa Hits y te guacho al rato a las 4 en la mezcla neta. Y recuerda que en todas partes,

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10: La mítica chaqueta de piel roja con líneas negras utilizada por Michael Jackson en el videoclip de Thriller fue subastada en 2019 por la cantidad de 1.600.000 euros.

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0: ¿Cómo están? ¿Cómo están? Bienvenidos a MBC Deportes. Ya es lunes 8 de junio del 2026 con toda la información de hoy, mañana y un poco de ayer. Un día muy especial porque nos encontramos en la sede de la Lotería Nacional, en Insurgentes, un edificio espectacular donde pues obviamente nos hace recordar momentos de jóvenes, no tan jóvenes, y por supuesto ahora en la actualidad muchas circunstancias que estaremos tocando sobre ello, y por supuesto tenemos invitados de lujo. Ahora les presentamos en unos instantes más. Hablaremos de la selección mexicana de fútbol porque estamos a solamente 72 horas, vaya, menos de 72 horas para que arranque la Copa del Mundo. México frente a Sudáfrica en el Estadio Ciudad de México, el Banorte, el Estadio Azteca, ya no saben cómo se llama, pero en el estadio que ustedes conocen, el Coloso de Santa Úrsula, y esperemos que se pueda empezar con el pie derecho. Hoy fue abanderado inclusive la delegación, la selección mexicana, la presenta Claudia Sheinbaum, estuvieron los dueños del fútbol mexicano, y pues todo está listo ya para la gran fiesta que va a iniciar en unas horas más. Aquí está David Faitelson, Carlos Aguilar, este que le hablas, Memo Schutz. No sé dónde anda el burro Van Ranking, si lo ven por favor abrácenlo porque padece de sus facultades.
1: Oye,
0: deportivas.
1: Igual se fue al viejo edificio de la lotería. ¿El viejo edificio de la lotería sigue funcionando?
2: Ahorita está en remodelación porque tuvo un daño estructural en el último sismo, y recuerda que es un edificio Art Deco,
1: sí,
2: de
1: precioso,
2: 1945,
1: precioso.
2: Así es que está ahora para
1: ahí en Bucareli, bueno, la colonia Tabacalera, ¿no?
2: Es reforma número uno.
0: Reforma número uno.
2: Sí, exactamente.
0: Correcto. Que por cierto, ya escuchan, y es nuestra invitada de lujo, y le agradecemos mucho que nos haya abierto las puertas de la Lotería Nacional, su directora Olivia Salomón. ¿Cómo estás, Olivia? Bienvenida. Para todos nosotros un privilegio estar en un lugar tan icónico que además está relacionado con el fútbol desde hace ya varias décadas.
2: Así es, bienvenidos a su casa. Esta es la oficina en Insurgentes de Lotería Nacional, lo que antes era Pronósticos Deportivos, porque a partir del año pasado está fusionado ya Pronósticos Deportivos con Lotería Nacional, y efectivamente pues este Pronósticos durante el Mundial de 1978 fue la primera quiniela deportiva a través de Pronósticos Deportivos.
3: Definitivo. No, hombre, espectacular. La verdad, como lo dice Olivia, a la cual le agradecemos la invitación de estar aquí, la verdad es que estamos hablando de un proceso histórico espectacular, porque realmente los primeros ejercicios para tratar de involucrarse con el fútbol y con los sorteos se hacen de esta manera y con esta historia en México, Olivia. Mil gracias.
2: Sí, así es, la famosa quiniela que todos en la casa jugamos, y todos tenemos historias acerca de las quinielas, pues nacieron en Pronósticos Deportivos, así es que hace ya casi 50 años.
1: Definitivo. Oye, Olivia, ¿y qué tan emocionados están ustedes por el Mundial?
2: Muy contentos, realmente hemos trabajado mucho con la presidenta Claudia Sheinbaum, como bien lo platicabas hace un momento, Memo. Fue muy emotivo ver en la mañana esta unión de la Federación Mexicana de Fútbol al llamado de la presidenta para que realmente durante todo el sexenio el fútbol esté en las escuelas, el famoso Mundial Social que ha tenido tanto éxito, y que ahí los visores de la Federación Mexicana pues tengan a tantas niñas y niños, porque lo emocionante también fue los datos de cuántas niñas están participando en estas convocatorias de la Federación Mexicana.
1: Esa es la verdadera noticia del día, más allá del abanderamiento, que fue hoy un evento muy emotivo en el Centro de Alto Rendimiento. Guillermo Ochoa recibió el Ávaro Patrio, uh-huh. Javier Aguirre cantó México el lindo y querido, todo eso muy bien, pero la gran noticia hoy es la presidenta Sheinbaum por la mañana logró convencer a Mikel Arriola, y supongo que también a los dueños de clubes, aunque después ya ve cómo son, que hay que hacer más academias, más escuelas, porque ese es el camino para que México pueda convertirse algún día en una potencia mundial del juego. No hay otro camino, no hay atajos.
2: No hay atajos, pero lo interesante de esto es trabajar juntos, porque el tema es que posiblemente CONADE, la SEP, siempre han hecho su labor, y la Federación Mexicana también, pero no capitalizamos todo ese esfuerzo. Hoy ya hay una comunicación, un trabajo en equipo desde el gobierno federal, trabajando todos por las niñas y los niños de México, y sí me parece que es una gran noticia, tienes toda la razón.
1: Sí.
3: Olivia, ¿cómo es que se genera esta sensación de que la Lotería Nacional sí termina por ayudar a la sociedad? Es decir, ¿esto termina por tener un reflejo directamente en la sociedad? ¿Cómo es que sucede?
2: Fíjate, Lotería Nacional está cumpliendo 256 años de historia. Es la segunda institución más antigua de México. 256.
1: Más o menos, sumando las dos edades.
2: Fíjate, sí. Después de Correos de México, es la segunda institución más antigua del país. Más antiguo que el Estado mexicano. ¿Qué significa? Que es una institución del pueblo y para el pueblo, que ha sobrevivido y ha vivido las cuatro grandes transformaciones de nuestro país, hoy al lado de la primera mujer presidenta. Entonces, es una institución que ha sido cercana al pueblo de México en estas transformaciones. Después de la independencia, hubo muchos niños huérfanos. Los primeros, aquellos orfanatorios, eran atendidos con asistencia pública a través de sorteos de la Lotería Nacional. De ahí fueron los primeros niños gritones, eran niños huérfanos de esos orfanatorios que hacía lotería. Después, pues cuando los terremotos, participó en el primer tranvía que hubo en México, el empedrado de Tlalpan, aquellas ambulancias que daban en todo el país. Entonces siempre ha sido cercana. El año pasado la presidenta quiso que el sorteo del 15 de septiembre, sus utilidades fueran para apoyar a nuestras hermanas y hermanos migrantes, para esto de las fianzas, este problema que se estaba teniendo en los Estados Unidos. Así es que Lotería Nacional participa siempre, es muy cercana a estos momentos que vive México.
0: Claro. Ahora pensando, Olivia, en este Mundial 2026, la Lotería Nacional tomó la bandera, por supuesto, y está haciendo todo lo posible para incorporar todo, digamos, esta maravillosa causa con el fútbol. Lo veíamos en el álbum, lo veíamos en los billetes, tratando de hacer absolutamente todo. ¿Le puedes explicar a la gente qué hace Lotería Nacional, en particular con el deporte y el Mundial 2026?
2: Sí, es importante participar en estos momentos que culturalmente, o lo que va viviendo México con esta importancia, porque de esta manera Lotería entra siempre a las casas de toda la gente. En el caso del álbum que nos hiciste favor de venir, el álbum retro es un álbum que colecciona los billetes que se emitieron para el Mundial del 70, del 86 y del 2026. Hicimos el de la selección mexicana femenil, aquella de 1971, que fueron subcampeonas. Les hicimos su billete, ese fue el de 2026, y fue un éxito este álbum. Y entonces después se hizo una colaboración con Panini, y entonces Panini regaló los álbumes, es decir, son gratuitos, tú puedes ir en los puntos de venta tu álbum y ir cada semana en el sorteo Zodiaco, que es un sorteo muy bonito. Van cada semana dos billetes y se van coleccionando. Bueno, si ganas el sorteo, no, ya no lo pegas.
1: Aquí está Pelé.
2: Ahí está también.
1: Los momentos del
2: 70. En el México 70.
1: México 86.
0: Con todos los billetes, David, los que nos están viendo en streaming, es este álbum gratuito, Charlie, que está espectacular y que en cada hoja, en cada página, tú vas poniendo los billetes que traen toda esa historia desde las campeonas, bueno, desde 1971. Hablamos que a las mujeres se les tiene que hacer ese reconocimiento, y ahí estuvieron esas exitosas mexicanas que las tuvimos en la presentación.
2: Y
0: además de todos los seleccionados que ya conocemos en las distintas ediciones de la Copa del Mundo.
2: Así es, y rompieron récord de asistencia, creo que fueron ciento y tantos mil asistentes a aquel partido histórico, exactamente.
3: Olivia Salomón, yo te quiero preguntar lo siguiente, es decir, hay una tradición enorme de no solo esta posición coleccionable del billete, sino también representa una investidura, Ana, ¿no? Es decir, quien tiene ya una participación en el billete termina por tener historia dentro de la historia de México, ¿no? Cuéntanos un poquito ese proceso.
2: Sí, es un reconocimiento. Mira, tanto celebramos fechas cívicas, ¿no? Normales, el 15 de septiembre, el 20 de noviembre, las fechas cívicas tradicionales, trabajamos normalmente con la Sedena y con la Marina para estas celebraciones, pero además de eso, los aniversarios importantes, ¿no? Hoy celebramos en la tarde, por ejemplo, los 50 años de la Biblioteca Nacional, la que está en la UNAM, En el caso del fútbol, también logramos tener la foto oficial y ya estamos con la foto oficial de la selección mexicana de este mundial. Así es que vamos participando con la sociedad en estos momentos relevantes. Tenemos por ahí también, hubo Lotería Nacional, tuvimos a David Faitelson con su billete.
1: Sí, me hicieron el favor.
2: Sí, claro.
1: ¿Y si no salió.
2: A ver si lo literal, encontramos.
3: ¿No sales completo o no? No entendí.
1: No. Sale completo, pero es literal, pégale al gordo. ¿Verdad?
0: Yo no lo quise decir porque
1: mira, Olivia.
3: Yo dije, le han de haber hecho
1: yo no una tengo dinero, no tengo dinero, pero...
0: Pero tienes tu billete.
2: Mira. Mira, o sea,
1: yo vivo con la esperanza de pagarles a todos.
0: Qué maravilla, ¿eh? Pocos han tenido el privilegio, como ya decía Charlie, lo que significa Olivia estar. Y David, ¿no? David es de los afortunados.
1: La tengo en la casa, ese sorteo, que fue para la Asociación de Cronistas Deportivos.
2: Ajá.
1: Y la verdad es que fue un momento muy, muy, muy, muy, muy especial para mí aparecer en algo tan icónico del país,
2: claro,
1: como la Lotería Nacional.
2: Y mira, se emiten entre 2.5 millones, depende del sorteo, y 3.5 millones de cachitos que circulan por todo el país con la imagen o el momento histórico que estamos conmorando, celebrando.
0: 3 millones de cachitos.
2: Sí, claro, en promedio, en cada sorteo. Entonces, realmente, es la gente lo ve, lo colecciona.
3: Ahí estás, David, mira.
1: Sí, ahí está.
3: Y seguramente en una foto donde está haciendo polémica.
2: Lo estamos consiguiendo.
3: Está arrebatándole a alguien la palabra.
0: Es la primer foto que tapa todos los números.
1: Pero,
0: a ver, tapa todos los números.
1: A ver, Memo, pero lo que sí, Olivia, es importante decir...
0: Son 5-0, ¿no?
1: Yo me acuerdo iba con mi padre, que en paz descanse, al puesto de la esquina y a comprar lotería. Era un momento muy especial. Mi papá compraba toda la quiniela completa porque decía, si vamos a pegarle, vamos a pegarle en serio. Pero este era un momento mío de cada fin de semana con mi papá. Es decir, es una tradición... muy apegada a las raíces del mexicano.
2: Sí, sin duda. Fíjate, Lotería Nacional, desde su origen y el decreto de creación, tenía dos fines que son muy importantes y así lo recordarás. La asistencia pública, pero también la generación de empleo. Entonces, las familias mexicanas tienen la costumbre de comprar con la esperanza de ganar, pero también ayudan al vendedor. Que el vendedor que anda en la calle, que llega al restaurante, al que tiene su local en la calle, pues también la gente sabía que estás ayudando a las familias que venden los billetes de lotería. Entonces, la verdad es que es algo muy bonito, es una tradición preciosa de las familias mexicanas.
3: Y me imagino que también esto representa que no solo es la lotería y el Pro Bowl, hay una cantidad enorme de sorteos, ¿no? Que de repente te metes a la aplicación y sale una lista espectacular.
2: Sí, son los sorteos tradicionales que tenemos martes, viernes y domingo y que hoy también los puedes comprar en línea en la aplicación Mi Lotería, la bajas y también los puedes comprar. Y los sorteos electrónicos, que era lo que es pronóstico, que son los deportivos, el Pro Gol, el Pro Touch, todo lo que son deportes. Y también tenemos los sorteos electrónicos como el Melate, el Tris, el Ganagato y luego los raspaditos. Así es que puedes ganar y puedes divertirte con muchos sorteos.
0: No están ustedes para saber ni yo para contarles, pero mi abuelo vendía, tenía un puesto y vendía los cachitos, las series, y yo recuerdo que en un par de ocasiones inclusive terminó pegándole, pero es algo que inclusive mi papá me platicaba.
3: Y te lo acabaste.
0: Y me lo acabé. Y ya no llegó nada. No, pero lo que me refiero es que sí es algo que hablamos del fútbol, hablamos del boxeo, ¿no? Deportes que son muy arraigados en nuestra historia, en nuestra cultura, la lucha libre, así también como la Lotería Nacional. Y bueno, yo recuerdo ver, ahí sí, y me voy a poner más chavito, yo recuerdo ver Deporte B con estos individuos que tengo aquí. Sí, claro, por supuesto. Ahí los veía después, yo de chamaco.
1: Aquí venimos un domingo con 93, 92, con Carlos Albert, porque Albert hacía desde aquí la transmisión directa de El Pro Gol. El resultado de pronósticos deportivos se daba en vivo en Deporte
0: terminando,
1: B.
0: Terminando Deporte B.
1: Terminando Deporte B se daba en vivo, los enlazábamos en directo y realmente era un momento muy esperado el día porque la quiniela de pronósticos deportivos es una quiniela, digo, mucho antes de que aparecieran, Olivia, ahora las casas al deporte. Sí. Ya Lotería tenía un...
0: Con una causa social, además. Eso es lo más importante, social, ¿no? Nada más no es apostar por apostar, sino que tiene una causa social.
2: Y fíjate que es muy muy bonita la quiniela, porque realmente con 15 pesos, ¿no? Claro. O sea, en este tema... A veces tan importante que es el juego responsable, ¿no? Tú, con tu quiniela, pues es algo que puedes hacer en familia, que puedes hacer con amigos. Tienes un límite, ¿no? En tu gasto de tu quiniela, claro, podrías comprar varias o puedes hacer varias combinaciones, pero digamos que son juegos muy amigables, ¿no? Es algo muy divertido, con muchas posibilidades de ganar, porque pues no tienes que atinar ni el marcador.
1: No, y hay algunas opciones para ponerle los tres resultados que le encanta a Memo y a Carlos.
0: Ah, así claro.
1: Local, visitante.
0: Y tú venderás piñas, ¿eh? Así, bueno, David, cuando veía el fútbol español, híjole, a ver el Rayo contra empate local y visitante.
1: Claro, claro.
3: Bueno, ahorita vamos a llenar
1: quiniela. Vamos a llenar el mundial, que va a ser una quiniela especial.
0: Será un honor para nosotros. En serio, vamos a llenar.
2: Sí, en serio, vamos a llenarnos. Wow. Van a ser los padrinos de la quiniela.
1: A ver quién se atreve aquí a poner México, Sudáfrica, empate el jueves.
2: No, vamos.
1: Quiero ver quién se atreve.
0: Puedes poner triple otra vez, puedes poner ganar, empate y derrota también, si quieres.
1: No, no voy a desperdiciar eso, por favor. Si no le ganamos a Sudáfrica, ¿para qué vamos al mundial?
2: Ya pueden ir a comprar su quiniela. Recuerden que ya está a la venta la quiniela del mundial.
1: A ver, ¿nos pueden prestar un ejemplo de cómo va a ser? A ver, aquí está,
0: fíjense.
2: Mira.
0: A ver, Olivia, ¿nos puedes explicar un poco?
2: Está.
0: Esto es lo que puede llenar, esto es lo que puede llenar,
3: vamos a ponerle aquí.
0: Digo, no solo nosotros, sino los aficionados, ¿verdad? Para la Copa
2: del
0: Mundo.
2: Sí, es la quiniela de la Copa del Mundo, uh-huh. Ya está a la venta, así es que pueden llenarla.
1: Es la primera semana, Olivia, ¿verdad?
2: Es la primera semana, es correcto. Perfecto. Esta es la de la primera semana.
0: Con solo 15 pesos es sencilla,
2: David. Es sencilla.
0: Digo, tú que llenas todos así como si estuvieras haciendo palitos.
3: Bueno, pero David es...
2: Sí, son
3: David
2: 14 juegos.
0: Claro, tu problema.
3: Puede invitar nuestra quiniela.
1: Ningún problema.
3: ¿Quién quiere su quiniela gratis?
0: Mira. ¿Todos? Sí, David, invita.
1: A ver, ¿me prestan un plumón para hacerla? A ver.
2: Para llenarla.
1: Para llenarla. A ver, Memo, tú vas narrando, Carlos, Memo, porque yo tengo que agarrarla.
0: Vamos. Dale. Y Olivia también nos va a ayudar para que vaya.
2: Sí, cada quien su quiniela y después vemos.
0: Con toda confianza.
2: ¿Quién atinó a más juegos?
1: Arrancamos, ¿les parece bien con México? No, dejemos al final México.
0: Pero vamos, entonces, vamos llenando... Cada los cuatro vamos llenando uno por uno, ¿va?
1: Correcto. Exactamente. Empezamos
0: todos.
1: 14, ¿no? Con Gana Panamá.
0: ¿Cuál? ¿En dónde estás?
1: En Gana Panamá.
2: Gana, el último.
0: El Gana Panamá. Es que quiere hacerlo como de
2: emoción.
0: Está bien. Entonces empezamos con el 14. Gana Panamá. Un chiste malísimo. Yo voy con Gana. ¿Ustedes?
1: Yo también.
3: Me gusta el empatito.
0: Ok, entonces yo voy con Gana. Olivia, tú también con Gana.
2: Empate.
0: Con Gana.
1: Okay. Luego este juegazo.
2: No, Inglaterra, juegazo.
0: Tengo el privilegio, me va a tocar ese partido en Dallas. Va a ser en Dallas. Sí. Inglaterra, Croacia.
3: Yo voy a Inglaterra.
2: Yo creo que Inglaterra.
3: Con gol de Harry Kane.
0: ¿Sí?
3: De
0: acuerdo
2: con yo voy Inglaterra.
0: Yo voy empate. Perfecto.
3: Francia, Senegal. Pues Francia. Me parece que sí, también
0: sí,
3: creo que
0: Francia. Sí, Francia, sin duda.
1: Francia.
3: Olivia sabe de fútbol.
0: A ver, David.
3: Muy bien.
0: David.
1: Irán, Nueva Zelanda en Los Ángeles.
2: Carambas.
1: Yo voy a poner empate.
0: Va a ganar Nueva Zelanda.
3: Okay. No,
0: va a ganar
3: el empate.
0: Va a ganar Nueva Zelanda.
2: ¿Sí?
0: Olivia, ¿cuál es el que sigue? Bélgica.
2: Bélgica, Egipto.
0: ¿Cuál te gusta?
2: Bélgica.
0: A ti? ¿Bélgica?
3: Con Suecia contra Túnez. Me parece que así
2: caray.
3: Aquí sí voy a empate.
0: ¿Vas a empate?
3: Sí.
0: Yo también voy a empate.
1: Yo voy Túnez.
0: ¿Túnez? A ver, Costa de Marfil contra Ecuador.
3: Ecuador.
0: Es un partidazo. Ecuador, ¿no? También.
3: Ecuador vive un gran momento.
0: Yo creo que va a ganar
2: Ecuador.
0: Costa de Marfil.
1: Yo pongo Costa de
2: Marfil. Sí. Dios. Yo le puse Ecuador.
0: Ecuador también, perfecto. Sí. Entonces llegamos ya con, digamos, los más importantes,
3: del
0: ¿no?
3: 14
0: los más llamativos.
3: Al 8.
0: Exacto. Y ahora va del 7 al 1 y empezamos con Países Bajos frente a Japón. Esa selección de Japón que le ganó Inglaterra en Wembley y que no se habla mucho
3: Japón
0: de Japón.
3: Sorprende, sí. Me parece que va a ganar.
2: Pero recuerda que este matemático, este Clement, que ha dado
0: los últimos tres ganadores de las Copas del Mundo.
2: Y dijo que va a ganar Países Bajos y que le va a ganar a Portugal, dice.
1: Los dos mejores defensas central del mundo, incluyendo a Matías de Ligt, tiene por supuesto a Ronald Koeman como entrenador, Memphis Depay. Países Bajos le gana a Japón.
2: No. Muy bien.
0: Empate.
3: Yo creo que yo Países Bajos pierde y de ahí agarra cohesión.
0: O sea, ¿tú vas con Japón?
3: Yo voy con Japón.
0: Ah, muy bien, perfecto. Ándale. Australia frente a Turquía.
3: Turquía.
2: Híjole.
1: Empate yo voy.
0: Arda Güler. Igual es empate. Merengue. Vamos con Turquía. Ok, Brasil contra pues Brasil, Marruecos.
3: No, ¡qué agarrón! Brasil.
1: Marruecos. El sábado en Nueva York.
0: Olivia lo dijo, voy con Brasil.
1: Hay que poner a Brasil.
0: Voy con Brasil.
3: Estados Unidos, Paraguay.
1: El viernes en el SoFi Stadium en Los Ángeles.
0: Empate.
2: Pues va a tener mucha emoción.
0: Empate.
2: Y yo creo que empate.
0: Canadá se estrena. Este es el viernes después de la inauguración de México. Canadá frente a Bosnia.
1: No, el viernes y después de Estados Unidos, correcto, Paraguay.
0: Canadá-Bosnia. Híjole, ese está bravísimo.
3: Yo creo que es empate.
2: Sí, yo creo
1: que gana Bosnia. Yo digo que gana Bosnia. Una ventaja al local.
2: Sí, al local.
0: Yo digo que gana Bosnia.
1: Muy bien.
0: Ok, República de Corea contra Chequia, rivales de México.
3: En el partido contra México incide, así que...
1: Le conviene a México un empate, pero yo pongo República de Corea, Corea del Sur.
2: Pues entonces, si le conviene a México, yo
0: pongo
2: empate.
0: No, yo digo que va a ser empate. Yo me quedo con el empate.
2: México,
0: ah, ¿Charlie va con Chequia?
2: México.
0: Y ahora sí, México-Sudáfrica.
2: México.
0: Sí, bueno, obviamente.
2: México, obviamente. Hasta...
1: México, sí, correcto.
2: Obviamente.
0: Con dedicatoria al profe Ibáñez, que le mandamos un fuerte abrazo después de todo lo que pasó por allá en Sudáfrica. Qué bueno que ya está por acá, gracias a la oportuna intervención, inclusive la misma presidenta Claudia Sheinbaum. Claro. Y bueno, ya está de regreso. México va a ganar frente a Sudáfrica, no hay duda sobre ello. Y entonces, a ver, estos son 15 pesos,
2: estos son,
0: Olivia, ¿cierto?
2: 15 pesos son tus 14 juegos, ¿no? Que están en la quiniela. Y después podrías pagar otros 5 pesos y jugar la revancha, que son 7 partidos.
1: Y ya le puedes jugar con marcadores diferentes.
2: Con marcadores diferentes. Y entonces, pues ahí tienes 5 pesos.
0: México-Sudáfrica, todos vamos con México.
2: No, yo le voy a poner
0: otra
2: México otra vez.
0: Todos vamos con México. República, Corea, Chequia.
2: Vamos a poner Corea.
1: Corea,
2: me voy a seguir con Países Bajos.
0: Me voy con Cheque ahora. Países, sí, Bajos.
1: Países Bajos.
2: Híjole.
1: Empate.
0: Yo empate. Me sigo con empate. Costa de Marfil, Ecuador. Así voy con Ecuador.
2: Arabia Saudita, Uruguay.
3: Y aquí aparecen tres que evidentemente no habíamos visto, ¿no? Arabia Saudita, Uruguay. Argentina, Argelia.
2: Argentina,
3: y el Inglaterra,
2: pues,
3: Inglaterra.
0: No, ese sí estaba arriba, ¿no? El Inglaterra,
3: sí, el Inglaterra, sí.
0: Sí, pero tiene razón. Arabia Saudita, Uruguay. Bueno, yo creo que Uruguay, que se va a terminar topando con Argentina, ¿no? De acuerdo, como vayan avanzando, eso va a ser en 16.
1: Bueno, si gana su grupo, ¿no? Si termina segundo de su grupo. Si termina
0: y
1: primero.
0: Argentina le gana a Argelia, Inglaterra, Croacia. Yo digo que va a ser empate aquí para cambiar. Entonces, digamos, en este concurso 23-36, Olivia, con 15 pesos, el ejercicio que hicimos los cuatro, en donde uno llena los 14 partidos.
2: Los 14 partidos.
0: Y con 5 más es, digamos,
2: la revancha.
0: Exactamente. Y ahí aumenta las probabilidades de que puedas ganar.
2: Exactamente.
1: Oye, Olivia, ¿y esto va a ser semana con semana?
2: Esto va a ser semana con semana.
3: Las 5 semanas que dure el Mundial.
2: Exactamente. Perfecto. Con esta selección de cada, de cada jornada, ¿no? Tenemos esta selección.
3: Bueno, yo voy a regresar por mi premio.
0: Yo también, ahora pongan el nombre, pero pon el nombre, Charlie, para que recuerdes.
3: Oye, ya está,
0: mira, ahí está.
3: Gracias, gracias,
0: Muchas está gracias. Ok, si ganamos, no le toca nada a David. Está, listo. O al burro, que no vino, ¿no? No, por cierto, ¿dónde está el burro?
1: ¿Ya llegó?
0: ¿No llegó?
3: No, llegó allá a Reforma 1.
1: Ahí frente.
3: Y como lo vieron
1: todavía,
3: con cuerpo de albañil.
1: Todavía está buscando el caballito, ¿te acuerdas? Estaba enfrente.
0: Pero él piensa que ya es un caballito para... Ay, me dice mi burrito es una maravilla. Olivia, bueno, pues digo, nos platicabas, estábamos viendo el tema del fútbol, pero la Lotería Nacional es esto y mucho más. Es algo que ha transformado incontables vidas a lo largo de los años y pues de aquí para adelante, es decir, hay muchas cosas más que tienen planeadas.
2: Sí, fíjate que ha sido muy bonito en mi caso, la parte bonita es la entrega de los premios, porque todo mundo jugamos lotería, pero a veces dices, no, pues no conozco a nadie que se ha ganado la lotería, ¿no? Y realmente el premio mayor pues es interesante, pero hay gente que gana hasta el que tengas
0: el reintegro,
2: pues es ganar. Si ganas 1,000 pesos, si ganas 5,000, pues es ganar. Y hay millones de ganadores cada día. Y he tenido la fortuna en el caso de Melate, que es las bolsas más grandes de dinero. Tuvimos en enero la más grande, más de 600 millones de pesos.
3: Wow.
2: Entonces ya me tocó entregar un premio de 230 millones.
0: ¿230 millones de pesos?
3: No, bueno, porque si no me equivoco,
0: no nos vemos otra vez.
3: Que yo a veces sí lo juego, la verdad, yo me confieso aquí. Está dividido en tres, ¿no? Revancha, revanchita.
2: Exacto,
3: y melate.
2: Melate,
3: ¿no?
2: Revancha y revanchita.
3: 600 millones es la bolsa más grande.
2: Es la bolsa más grande. Wow. Pero, pues, cada vez que cae una bolsa grande, nosotros, arriba de 10 millones de pesos, vienen y personalmente yo entrego los premios ante notario público, y la verdad es una experiencia preciosa. Porque...
1: Oye, Olivia, pero a ver, mucha gente no quiere que se sepa que ganan la lotería, ¿no? Porque empiezan a seguir los malos amigos. Ah, préstame esto, préstame aquello.
0: ¿Qué hora traes también?
1: No, pero tú no te la has ganado todavía, Memo, ¿eh? Día que te la ganes vas a probar si realmente...
0: ¿Tú ya ganaste?
1: No, yo ya gané alguna vez el Melate, pero no tanto. De aquella época eran 40 mil pesos para mí. Me faltó un número para realmente pegar. Ganar
3: pero
1: el premio mayor.
3: Pero no existía en los 20, ¿no? Exacto. ¿Todavía? ¿Cuándo viene el Melate?
0: Sí, espérame. ¿Había billetes de lotería en tus tiempos?
1: Ya te dijo Olivia que tiene 200... ¿Cuántos?
2: 256.
0: No, pero... Bueno,
1: o sea,
0: pues
1: es que ¿tienen problemas de comprensión?
0: Es que tú andas del descubrimiento de América. Que estamos, pero bien, muy bien, ok.
1: Pero bueno, lo que voy es que mucha gente no quiere... Mucha gente no quiere tener
0: de acción de gracias.
1: No tiene que tener esa publicidad. ¿Cómo lo manejas eso, Olivia?
2: No hacemos publicidad, pero digamos que internamente, legalmente, necesitamos que venga el ganador, claro, y entregarle su premio ante notario público. Entonces, pues es un proceso que hacemos con total secrecía. Vienen normalmente aquí en la oficina y pues yo los conozco y es una experiencia preciosa porque pues es el nervio, claro, es todo la emoción de ver que alguien efectivamente normalmente llevan jugando muchos años. Los ganadores que me han tocado, pero ha sido gente que ha venido y que le atinó el día de su cumpleaños, wow, un matrimonio que cumplió 7 años
0: de casados,
2: ah, mira qué padre, y ganaron también. Otro señor que su hija se casaba el siguiente sábado y no le había dicho a nadie.
3: A nadie
2: le había dicho.
0: Y fue la fiesta más grande de la historia.
2: Que se ganaron el
1: Melate. No, lo que pasa es que en un país, y más en un país como el nuestro, obviamente, entendiendo la situación que tenemos alrededor, en Estados Unidos, para ti debe ser complicado publicitarlo porque lo acabas de decir, mucha gente dice no conozco a nadie que se haya ganado la lotería. Hay mucha gente que se gana la lotería, pero no lo va a andar diciendo.
2: No lo dicen.
1: En Estados Unidos, por ejemplo, cuando se ganan el premio mayor, incluso les dan la oportunidad. Si aparecen frente a los medios, les dan un bono más.
0: Les dan más dinero.
1: Entonces,
0: claro.
1: Powerball, porque es publicidad.
2: Sí.
1: Para,
2: claro, claro.
1: Aquí cuesta más trabajo.
2: Aquí ¿no? realmente no lo hacemos. Lo que sí hacemos es contar las historias, tener la numeralia, el que la gente se entere de los ganadores. Cada vez que ganas la lotería, el premio mayor, se publica en qué parte de la República cae el premio. Entonces, wow, muchos estados compiten y los mismos, también los puestos de venta ponen, aquí se vendió el premio mayor, ¿no? Y es la manera en la que se va publicitando, pues que sí tenemos muchos ganadores.
3: Olivia, este es un sorteo muy tradicional de la lotería. Yo recuerdo que ibas a tu puestito, escogías tu billete, uh-huh, o incluso llegabas a revisar todas las mantas que había.
2: Así
3: a ver si habías tenido reintegro.
2: Sí.
3: Y de repente también el Melate era lo mismo. Ibas, uh-huh, a tu papelería o a tu,
2: sí,
3: negocio favorito.
2: Y seguimos
3: igual.
2: Llenabas
3: tu papeleta.
2: Sí.
3: Pero creo que la aplicación sí te ha generado algo diferente. Yo dejé de ir a esos lugares porque la lotería tú pones tu número final o el que tú quieras y automáticamente te da opciones. Y puedes ahí también generarlo. ¿Cómo manejas eso para seguir tan tradicional y al mismo tiempo con la modernidad de ahora?
2: Sin duda nosotros seguimos impulsando la venta con nuestras billeteras y billeteros, es una gran familia, ellos son, porque además te desean la suerte, sí, te dan tus, sabes, como los chistes, los poemas con los que venden, es una gran gran tradición.
0: Y te los entonces, guardan también, Olivia, te guardan. Ah, ya tengo,
2: sí,
0: aquí
2: ya
0: tengo
2: tu número, ya tengo tu serie. Claro, sí, claro. Te están buscando. Entonces, eso es algo que Lotería Nacional no puede perder nunca. Claro. Nosotros apoyamos y en primer lugar impulsamos la venta de nuestra familia de vendedores. Eso es en primer lugar. Luego tenemos 8,500 puntos de venta en toda la República, que son precisamente estas tienditas que también te pueden vender lotería electrónica ellos.
3: Claro, claro.
2: Pero sin duda teníamos que ir un paso adelante porque ahora somos más millones de mexicanos.
1: Más digitales.
2: Ahora, uh-huh. Ahora también la gente está en su teléfono casi todo el tiempo. El trabajo, el tráfico, y muchas veces quieres jugar y dices, ya no llegué, ¿no? Entonces, en esos momentos es que la aplicación, pues se vuelve algo muy práctico el tener tu aplicación,
3: tu lotería.
2: Mi lotería.
3: Perfecto.
2: Sí, sí. Estas aplicaciones, tu lotero, son como una... un concesionario de Lotería Nacional.
3: Pero mi lotería también,
2: es la oficial de Lotería Nacional.
1: Ahí puedes jugar también Melate.
2: También, sí, claro. Exactamente.
0: Puedes jugar todo,
2: sí,
0: todos. Puedes
2: sí,
0: jugar todos.
2: Exactamente.
0: Entonces, como bien dice Olivia, si no llegas, que el tráfico, que se me olvidó, estoy a un minuto de hacer el código que nos cruzábamos en Televisa para meterlo, no, porque tenía un cierto horario,
2: sí,
0: y si no lo metías,
2: horario.
0: Nos poníamos a sufrir. Entre todos hacíamos una quiniela, y si, como dices, parte de nuestra sociedad,
2: sí,
0: y nuestra cultura.
2: Sí, sí, pero cada vez que tengan la oportunidad de comprarle a nuestras vendedoras y vendedores,
1: claro,
2: o
1: claro,
2: a la tiendita, vayan y compren,
1: no,
2: ahí,
1: claro,
2: porque
1: es
2: una tradición que no puede perder, y
3: claro,
2: es otro de los fines de Lotería Nacional,
3: ayudar,
2: generar empleo.
3: Claro.
2: Entonces, para nosotros es muy importante apoyar a nuestras vendedoras y vendedores.
1: Oye, Olivia, y todo el dinero que, me lo dices hace un instante, pero el dinero que recibe Lotería Nacional,
2: sí,
1: ¿cómo lo dedican ustedes a diferentes programas?
2: Mira, nosotros lo que hacemos es entregarlo a la Tesorería de la Federación, para que la presidenta, esta es una facultad que tiene la presidenta desde su decreto presidencial de creación de la lotería, el ejecutivo es quien determina para qué causas sociales va a ir el dinero que recaude Lotería Nacional. Y hay historias, por ejemplo, en la época de Benito Juárez, el presidente Juárez, se hacían loterías para que él tuviera recursos para financiar el ejército mexicano contra la invasión francesa. En el caso de Lázaro Cárdenas, ese dinero era para pagar la expropiación petrolera. Las familias más acomodadas participaban en loterías para apoyar al gobierno, y como te explicaba, el año pasado la presidenta decidió que fuera para apoyar a nuestras hermanos migrantes en los Estados Unidos, y a través de nosotros lo depositamos en la tesorería, y luego se designó ese dinero a la Secretaría de Relaciones Exteriores, y se apoya a los consulados para poder estar ayudando a las hermanas y hermanos migrantes en los Estados Unidos.
0: Y vaya que necesitan ayuda, y bueno, pues ahí está la Lotería Nacional siempre detrás de todo este tipo de situaciones. 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Con esto hacemos un breve paréntesis, regresamos aquí al edificio de la Lotería Nacional. Y los niños gritones también.
1: Pensaba que era el burro Barranquín.
0: No. Sí, me asusté por un segundo, Lidia, pensé que era el burro, pero no.
2: Aquí está Cachito.
0: Es Cachito. Pausa, regresamos a MBS Deportes.
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1: ¿Sabías que
2: Alemania es el país que más recicla en el mundo?
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7: En 2010, Bono de YouTube adquirió una participación de 1.5% de Facebook. Se calcula que en la actualidad ese porcentaje tiene un valor de $100 millones.

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0: Gracias, gracias por continuar con nosotros en esta edición especial de MBC Deportes desde el edificio de la Lotería Nacional, y les compartimos que hoy que estamos hablando de ese partido, Diego Luna nos lleva por un recorrido muy personal en cambiar la historia, un Audible Original Podcast de Audible, donde revive esos momentos que pudieron cambiarlo todo en el fútbol. 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Y con esto continuamos. Olivia, y pues esta ha sido la verdad una gran experiencia. Yo tuve la oportunidad, inclusive en la presentación del álbum, y aquí estaban seleccionados mexicanos, y luego en este proceso para buscar a los ex tricolores que también pudieran tener pues su imagen en el sorteo, que tuvieran su cachito. Yo creo que no hay un mayor honor que formar parte de la lotería de alguna otra forma, y todos los seleccionados así lo quisieron también.
1: Sí, claro, tendremos las leyendas del fútbol, están todos muy entusiasmados con poder pues tener este billete, ¿no? Porque claro, yo creo que es una gran experiencia. Ahorita vimos el de David, así es que muy bonito.
0: ¿Cuántos? 5 ceros en el de David, ¿no?
2: 5 ceros de David. Aquí está Cachito, él es Cachote. Cachotote. Así que bueno,
0: Cachotote.
2: Yo quería preguntarles, nos acompaña también aquí Roberto, que es parte de todo este proceso. Roberto, bienvenido.
3: Muchas gracias, Carlos. Buenas tardes.
2: Y yo les quería preguntar lo siguiente. Veo que la lotería, la intención que tiene es de apoyar a cualquiera que se acerque, porque lo han hecho incluso en cuanto a los diseños también, los diseños de los billetes, los diseños del álbum. ¿Cómo funciona esa parte para hacer no solo esta opción redonda de apoyar a cada uno que se involucre con la lotería?
1: Pues es un gran trabajo, tenemos un equipo impresionante en Lotería Nacional, todos los que trabajan en lotería hacen un gran esfuerzo porque tenemos 5 sorteos al día.
2: Así es.
1: Y ahorita nos lo platicará Roberto, y luego los 3 sorteos a la semana, y aquí tenemos a Marisol, nuestra diseñadora estrella. Mira, Marisol Andarilla. Ella se encarga junto con todo el equipo de diseño pues de hacer estas cosas tan preciosas, ¿no? Porque Justo. Los diseños tienen que ser llamativos, tienen que tener algo pues que la gente diga, mira qué bonito está, y los vayan guardando y los compren también, porque te llama la atención el motivo que tiene cada billete. Así es que pues es algo muy bonito. Nos estamos yendo también a territorio, estamos llevando los sorteos cada mes. Salimos a territorio de los diferentes estados de la República. La presidenta, pues ella siempre ha dicho, menos escritorio, más territorio. A los servidores públicos nos pide que seamos cercanos, así es que Lotería Nacional nos vamos todos, niñas y niños gritones, que son, pues la verdad es el corazón de Lotería Nacional, nuestras niñas y niños gritones. Vamos casi 80 personas, llevamos esta gran esfera que pesa más de 2 toneladas, esta esfera de bronce, para hacer los sorteos. Nos ha ido muy bien, hemos recorrido diferentes estados, y gente que siempre jugó lotería y que nunca pensó ver un sorteo en vivo, pues nos acompaña, y es algo muy emotivo y muy bonito.
0: Es una gran experiencia, José Roberto. Tú nos puedes platicar qué te ha tocado desde tu trinchera, porque han de tener historias maravillosas, anécdotas para echar para arriba.
3: Claro, primero bienvenidos, están en el lugar de la suerte, en un lugar entrañable junto con el Moro, Reforma. Aquí estamos llenos de historias de suerte, hay unas más emblemáticas que otras. Mientras veía que llenaban su quiniela, recordé una historia que me dijo una persona que trabajó mucho tiempo en pronósticos para asistencia pública, que se llama el doctor Rivera, de lo complicado o sencillo que es jugar una quiniela, ¿no? En ese momento hubo una sola ganadora, era una mujer que jugó una quiniela y se ganó una bolsa de 5 millones. Al preguntarle cómo le hizo para predecir los resultados de una quiniela tan difícil, y ella dijo, yo muy fácil me metí a ver quién era el jugador más guapo y esa era mi decisión. Son de esas historias que Lotería tiene el honor de, y es un privilegio trabajar aquí, porque nosotros llevamos la suerte a todos los mexicanos, ¿no? Hace rato la directora general, la maestra Olivia, comentó que es importante apoyar a los billeteros, a los organismos de venta, porque justo es un trabajo, es un ganar-ganar, ¿no? Somos unos privilegiados para llevar la suerte a todos los hogares, y justo aquí está un apartado de los sorteos electrónicos. Como podrán ver, es de libre acceso al público. Aquí hay gente que hace sus protocolos, sus cábalas. Hay una persona en particular que los domingos, miércoles, viernes y domingo, que es cuando hay melate, llega y hace un ritual antes de entrar, se persigna, reza y tiene una serie de historias. Si algún día ustedes mandan un reportero, periodista, acá fuera de las instalaciones, verán cómo hay una esperanza en la sociedad mexicana y cómo es nuestra obligación de hacer los sorteos en estricto apego a la normativa. Mientras estaban ustedes en el programa de radio de las 3, estaba realizando un sorteo. Podrán ver que es de libre acceso, hay un inspector de la Secretaría de Gobernación, todos los sorteos se transmiten en vivo para evitar la suspicacia.
0: Pero ¿qué es lo que estamos viendo ahora? Que
3: exacto.
0: Tenemos aquí a nuestras espaldas.
3: Exacto, aquí tenemos el set de lo que llamamos sorteos electrónicos. Lotería tiene 4 líneas de producto que en un momento les comento. Aquí se transmite en vivo el sorteo de Melate, Revancha, Revanchita, tenemos Tri, Chispazo, Ganagato, Melate Retro. Sorteos electrónicos, hay 63 sorteos a la semana. Lotería no descansa, Lotería es un organismo vivo, claro, que trabaja para la sociedad, ¿no? Pero siempre con el lema de juego responsable, ¿no? Si bien tenemos mucha oferta de productos, también necesitamos una sociedad sana. Bajo ese entendido, nosotros siempre tratamos de llevar la suerte de los sorteos a los mexicanos, pero con un juego, con la premisa de que es para que te diviertas, no para que te envicies, vaya, ¿no? Entonces siempre tratamos de nuestra comunicación dirigirla hacia la responsabilidad, que son sorteos y concursos siempre responsables y que buscamos un ganar-ganar en la sociedad mexicana.
2: De repente aparecieron, como lo mencionamos hace rato, una cantidad enorme de competencia para ustedes, ¿no?
3: Claro.
2: Infinidad de casas de apuestas. Pero ustedes ya llevan una tradición y también llevan un esquema de que esto es legal al 1000%, es decir, no hay una posibilidad mínima de que alguien pueda cometer fraude.
3: Correcto. Como bien sabrás, la marca Lotería Nacional, no hay dinero que la pueda pagar, ¿no? Llegó la competencia, justo el ProGol surge en el 78, fue pionero en la industria de las apuestas deportivas. Después ingresaron casas de apuestas, multinacionales, transnacionales, sin embargo, siempre ProGol fue parte de la sociedad. ¿Por qué? Porque Lotería es un organismo público que tiene una credibilidad que lo respalda y que hay otras casas de apuesta que evidentemente persiguen el lucro. Nosotros no perseguimos el lucro, nosotros perseguimos el bien común y el bien social. Esa es la diferencia de Lotería Nacional contra nuestra competencia, que nosotros no la vemos como competencia, porque nosotros tenemos la premisa de ayudar, ¿no? De hacer una sociedad más feliz, más contenta, más próspera, con un juego responsable.
2: Claro.
0: Ahora, siempre, Olivia, están innovando, porque es la tradición de lotería, pero con la modernidad que bien expresaba Charlie, ahora con la aplicación. ¿Qué más tienen en mente? ¿Qué viene para la Lotería Nacional en México?
1: Mira, tenemos realmente un departamento, un área, una subdirección que ve nuevos productos y es muy importante para nosotros ir desarrollando, ir avanzando en esta innovación y en esto que se ve en el mundo. Lotería Nacional es parte también de la Asociación Mundial de Loterías. Somos un referente en Latinoamérica como Lotería Nacional. Así es que hay un departamento de lotería que se encarga de estar viendo todo lo que viene para ir lanzando nuevos productos.
2: Hay loterías que están abiertas al mundo. ¿Lo mismo pasa con la Lotería Mexicana?
1: No, nuestra lotería solamente se puede jugar general en México.
2: Okay.
1: ¿No? Ahorita no se puede jugar en los Estados Unidos, por ejemplo, porque en Estados Unidos funciona diferente. Ahí cada estado tiene su propia lotería. Entonces, solamente se puede jugar desde México.
2: Y yo les quería hacer una pregunta para que la gente también se anime a participar. ¿Cuál es tu concurso más barato y tu concurso más costoso?
3: Muchas gracias por la pregunta. Tenemos un producto que se llama Tris. Tris cuesta un peso. Es un sorteo que se vende
0: ¿cuánto?
3: Mucho.
0: ¿Un peso?
3: Un peso.
0: Un peso.
3: Un peso.
0: Es
3: ya
0: precioso,
3: no lo di un chicle. Es un peso. Sí. Es un
2: o
3: gran
2: sea, un pelo un gato para ti. No, o sea, nada.
0: Bueno, y tú. ¿No?
3: Con un peso puedes ganar hasta 50,000 pesos, pero tiene varias modalidades. Es un poco complejo, pero es como una carta al cliente, ¿no? Lo que el cliente pida. Si tú quieres ganar 50,000 por cada peso, le tienes que atinar a 5 números en ese orden. Pero si eres más objetivo y dices, no, yo quiero apostarle 100 pesos a que el primer número que salga es el 5. Son 10 esferas en cada máquina. Es un sorteo que se llama de un dígito en la industria de las loterías y puedes ganar hasta 500 pesos, ¿no? O sea, es un gran sorteo que se vende mucho en el sureste, pero también tenemos el chispazo. El chispazo es un loto en el cual te puedes ganar 300 mil pesos diarios. No trae una bolsa mínima, pero es el sorteo tipo loto más probable de llevártelo. Pero también tenemos el melate. El melate es para aquellas personas que quieren ser millonarios y que hay muchas historias. ¿Es posible? Sí es posible. Hace rato la maestra Olivia comentó que es como una base de que quien ha ganado es gente que tuvo mucho la esperanza. Fue disciplinado, jugó constantemente. La constancia tiene sus premios. Entonces, yo invito a la sociedad, a la gente que no juega, que juegue y que no solo es ganar los millones, también es participar para causas sociales y que se gana no solo el primer lugar, hay varias, por ejemplo en Melate hay 9 categorías de premios, no tienes que ganarte los millones para divertirte, esto es para que te diviertas, ¿no?
2: También, claro, y por ejemplo, si apuestas Melate, una apuesta ¿cuánto es?
3: 15 pesos.
2: ¿Y si juntas 3?
3: 30.
2: Este es decir, Melate, revancha y revanchita.
3: 30 pesos. 30 pesos. Combo. Que justo.
4: Ah, qué maravilla.
3: Buenísimo. Yo le recomiendo a toda la gente que si va a jugar Melate, juegue Melate con revancha y revanchita.
2: Claro.
3: Porque imagínate qué coraje que tus números salgan en la revancha y por no haber puesto tus 10 pesos, lo pierdas.
4: Y aquí todos ganamos, porque bien lo dice, uno puede ganar, lotería, todo el pueblo de México, la verdad es maravilloso. Correcto. Bueno, tenemos que hacer una breve pausa, pero regresamos ya con esta recta final de nuestro programa especial de MBC Deportes en la Lotería Nacional. 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Vendemos un poco, regresamos.
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0: Uy, con los Cranberries, así vamos cerrando prácticamente este programa especial. Y Olivia, para cerrar, hay algo que es, si se habla de Lotería Nacional, pues los niños gritones, las niñas gritonas. ¿Qué hay con esta figura que pues tiene, está tatuada en la sociedad mexicana?
1: Así es precioso. Me ha tocado pues ahora estar y convivir con ellos y ellas. Tenemos ya niñas y niños gritones. Hay una convocatoria, es una convocatoria que se emite, por supuesto, tienen que ser de la Ciudad de México, tienen que tener por lo menos 8.5 de calificación para que puedan ser parte del equipo de niñas y niños gritones, buena dicción, son disciplinados, cumplidos, vienen a los sorteos. Realmente es una disciplina y una maravilla el poder tener este grupo de niñas y niños gritones. A los 15 años termina su tiempo en Lotería Nacional. Entonces, pues también les hacemos una ceremonia ahí chiquita para despedirlos. Es algo muy emotivo, se llevan de recuerdo su traje de niño gritón. Y tenemos muchas historias muy bonitas de gente que fueron niños y niños gritones y que nos siguen viniendo a visitar. Por ejemplo, hay niños gritones que después trabajan en lotería. Nuestro entrenador ahí de una parte que tenemos en Lotería Nacional del gimnasio fue niño gritón. Así es que es una muy bonita experiencia. Ellos, es precioso oírlos. Con la porra, ¿no? Al final, así es que es muy bonito.
2: Qué bueno, la verdad es que eso te reconforta mayor. Saber que existe esa tenacidad con la sociedad. Y yo te quiero decir, Memo, Olivia, y por supuesto,

0: si no nos volvemos a ver.
1: Les voy a dar un tip, por favor. Ocurre mucho que en el marco del mundial en las oficinas se ponen de acuerdo, llenan su quiniela, ¿no?
0: Claro.
1: Se ganan 5,000 pesos. No, inviertan bien su dinero, jueguen pro gol y ganen 5,000,000. Sí. Si wow. No se va acumulando.
2: 5,000,000.
1: El mundial pasado llegó hasta 21,000,000, nada malos. Hay la cooperacha, más información en www.lotería.gob.mx y descarguen la aplicación Mi Lotería, por favor.
0: Mi Lotería, perfecto. Ya para cerrar, nos queda un minutito. ¿Cómo le va a ir México en este mundial? Ah. Empezamos contigo. ¿Cómo le va a México en
3: pues,
0: este mundial?
3: Claro que vamos a pasar.
0: Ok, pasamos de ronda. Perfecto.
3: Pasamos de ronda.
0: Y ahí, pues ya que Dios nos agarre confesados.
3: No, pues mira, yo creo que debemos de tener fe siempre.
0: No, pues ¿no? La fe la tenemos, pues, el tema es el fútbol.
3: Pues
0: después.
3: No, pues tenemos que lograrlo, no habría por qué no. Todos las mexicanas y los mexicanos queremos ver a México campeón. Y desde el primer momento en que salgan a la cancha a jugar, tienen la vibra de México apoyándolos, porque ellos están haciendo su mejor esfuerzo. Yo no creo que ningún jugador... Claro. Pise la cancha pensando, no, nada más voy a llegar al tercer partido. No, pues ellos quieren ser campeones y tenemos grandes jugadores, ¿no? Grandes jugadores. Tenemos al más joven del mundial.
0: A Gilberto Mora.
3: Es mexicano.
0: Y uno de los más veteranos, a Memo Ochoa.
3: Así es, también.
0: Tenemos los dos, todos los espectros,
3: Charlie.
0: Tenemos
3: todos los espectros.
0: Creo que puede ser nuestro mundial, Charlie. ¿Le quieres meter también 5,000,000?
2: Mira, yo te voy a decir, a México le va a ir muy bien. Pero a mí me va a ir mucho mejor con mi pro gol, así que...
1: Correcto.
2: Pues, yo creo que por ahí va, ¿no?
1: Recordemos que el fútbol es hermoso, son 11 contra 11, hay un balón, es multifactorial y estoy seguro que los mexicanos con la vibra que tenemos va a influir en resultados positivos para México. Lo importante es dejar todo en la cancha, independientemente del resultado.
0: Podría suceder, me late.
3: Correcto. Así es, padrísimo. Oye, y lo más bonito que ya ganamos todos los mexicanos, con el Mundial Social, todas las canchas todo el país que se arreglaron, se hicieron canchas nuevas, todas las niñas y niños que jugaron, qué tal la niña que va a ir a representar a nuestra presidenta al partido inaugural. Así es que es una gran fiesta para México, relajémonos, disfrutemos a nuestra selección y vamos a jugar pro gol.
0: Y respiren mucho el jueves porque va a haber un tráfico horrible, pero respiren mucho. México empieza la Copa del Mundo frente a Sudáfrica, va a ser sin duda una participación histórica y con eso prácticamente nos despedimos, Charlie, ya nos vamos.
2: Muchísimas gracias a Olivia Salomón, la maestra que es directora de la Lotería Nacional, por supuesto a José Roberto que nos acaba de ampliar el panorama de cómo podemos jugar con Lotería Nacional y bueno, gracias a toda la gente que nos escucha en MBC Deportes, mañana caemos otra vez para platicar del mundo del deporte.
0: Mira, ya me dieron el pro gol también de Faitelson, este me lo llevo yo, si gano, solo por... Ah, es la mía. Yo me llevo. Perfecto. ¿Ya la metieron? Entonces, yo tengo 2-1. A Faitelson
1: si
0: le toca el
1: 20%. Otro programa.
0: Le toca el 20%. Olivia, un privilegio. Muchas gracias por abrirnos las puertas de la Lotería Nacional.
3: Gracias, Carlos.
0: José Roberto, muchas gracias.
3: Saludos a todos.
0: Gracias y con cachito. Así nos despedimos. Muchísimas gracias. Nos dejamos con Pamela Cerdeira. Hasta pronto.
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6: En todas partes, ponte Exa. ¿Cómo están, banda, raza hermosa, preciosa? Les saluda con un gusto Sofía Dom, tu sopita favorita. Y el día de hoy, chicos, es lunes, lunes de flojera, lunes de querer estar dormido, acostado y más con este clima. Oigan, las lluvias, bendito Dios, ya calmaron el calor, pero no han calmado la sed que tenemos de conocimiento. Ay, no, chicos, a veces está acordando a mi esposo, pero bueno. ¿Cómo están, raza? Si quieren platicarme cómo andan por ahí sus comentarios, saludos de Tocho Morocho, por ahí los leo, 351-1640-981. A mí me encanta contestarles, yo siempre ando ahí, miren, checando, guachando, a ver cómo les contesto, qué les digo y todo. Pero bueno, el día de hoy traemos un programa que hace un mezcladero de cosas. Traemos el dilema de la tarde, un hobby que te va a encantar hoy a todos los aquellos que quieren como poner su oído. Además de cuáles son las comidas más ricas que saben frías. Así que bueno, traemos de todo, también traemos la mejor música, obviamente. Así que para iniciar, vámonos con algo de Shakira Bella, con esto que se llama Die Die. Vamos con un ritmo muy acá, muy para allá, para celebrar. Y de ahí regresamos para decirte cuál es el dilema del día de hoy. Así que te recuerdo, Die Die de Shakira en todas partes. ¡Ponte!

0: en todas partes, ponte Exa. Estamos de regreso por acá en la Mezclaneta y nos recibe, oigan, qué buen bloque musical nos recibe, porque escuchamos la melodiosa voz de Harry Styles con American Girls, también escuchamos La Semana de Manuel Turizo y Elena Rose, e iniciamos con Die Die de Shakira. Algo bastante chido, oigan, bastante rítmico para esta bella tarde medio nublosa por acá. Les recuerdo que pues según el clima, ¿verdad? Sí va a llover por algunas zonas de Zamora. Ahorita ya estamos a 25 grados, bajo un gradito en estos momentos. Ya de aquí pues nos vamos a ir hacia abajo. Así que llévate tu suéter y vete, pero que si bien abrigado, a cualquier lado. Y oigan, el día de hoy hablando de todo esto de zonas y así, ¿se preguntan qué país tiene más zonas horarias en el mundo? Porque si no lo sabías, pues se dividen, o sea, no en todos lados es el mismo horario y eso es lo más obvio, pero incluso dentro de los países llega a haber zonas horarias distintas. Entonces, el día de hoy nuestro deber de en la mezcla neta es saber cuál es la neta de esta pregunta. Así que si tú la tienes o tú sabes algún dato sobre estos temas, puedes mandármelo sin compromiso al número en cabina 351-1640-981 o a través de nuestro Instagram @exazamora. Sabes que me encanta leerte y conocer tus respuestas. Así que bueno, mientras me vas platicando por allá, nos vamos a ir pero a una pequeña pausa, porque regresando te tengo las 10 canciones más alegres del mundo. Así que si tú quieres saber si está dentro de este top alguna de tus favoritas, quédate aquí en tu frecuencia naranja y recuerda que en todas partes ponte EXA.
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5: En 2010, durante un concierto, Lady Gaga lanzó una de sus zapatillas al público. En 2013, el zapato de color plata con tiras y de gran altura, diseñado por Giorgio Armani, salió en una subasta por la ridícula cantidad de

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en todas partes. Ponte Exa, estamos de regreso por acá en la mezcla neta 4:31 minutazos y de Ixtapalapa para el mundo. Escuchamos a Los Ángeles Azules junto con Ricky Martin con esto que se llama Vuelve. También escuchamos Solecito Vení de Rawayana y Gracie e iniciamos con Bruno Mars, nuestro guapísimo hombre de chocolate, dirían por ahí, con I Just Mike. Y oigan, chicos, por acá les traigo el brillo del día. Y es que si tú me dices, sopa, anda agüitado, no sé qué me pasa, andamos como tristeando, a lo mejor es el clima. Oigan, el clima influye mucho en las emociones. Pues el día de hoy te vengo a platicar de las 10 canciones más alegres del mundo según la neurociencia. Y chicos, yo creo que yo soy una adicta a la neurociencia. A mí me encanta andar investigando esas cosas. Pero bueno, mientras les haga bien, yo acá se los comparto. Y es que empecemos con la número 10, que se llama Walking on Sunshine de Catherine con The Waves. Así es, esta rola es bastante chida, se utiliza mucho para comerciales, y para, pues, como dar esa vibra, ¿no? Como de alegría, como de que, ¡woo! Everybody's good. También escuchamos I Will Survive de Gloria Gaynor. También escuchamos Living on Prayer de Bon Jovi. La número 7 encuentra Cyndi Lauper con Girls Just Wanna Fun. Las chicas solo quieren divertirse, las chicas solo quieren ser chicas. También escuchamos I Am Believer de Monkees, Age of the Tiger de Soy Berber, Upton Girl de Billy Joe, también Good Vibrations de The Beach Boys. Escuchamos también algo de ABBA con Dancing Queen y Don't Stop Me Now de Queen, es la número 1. Y es que ¿qué tienen todas estas rolas en común? Salieron, yo siento, en una época donde era un poquito más complicado, ¿saben? Como que un poquito más complicada la vida y todo lo que tenía que ver con ella, pero pues que hacían feliz a la gente. Entonces pues está bastante chido, oigan, para que se las escuchen, por si se encuentran tristes, por si se encuentran cualquier cosa, pues que la puedan escuchar. Mientras tanto yo te voy a dejar con una que pues es Dancing Queen, pero de Thalía, así es, para que la escuches y te me pongas de buen humor. Vámonos con esta rola, Dancing Queen de Thalía. Da ahí una pequeña pausa y regresando tenemos el hobby de hoy, que es cazando sonidos urbanos. Vámonos con esta rola y recuerda, en todas partes, ponte Exa.

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14: Si la basura se separara adecuadamente, podría reciclarse hasta un 60%.
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En todas partes, Pontex, estamos de regreso en la mezcla neta aquí en tu frecuencia naranja. Y acabamos de escuchar a Pam Bichao de nuestros MM. ¿Y por qué MM? Porque fue de Maluma y Manuel Turizo. También escuchamos Sálvame Hoy de David Guetta, Gabito Ballesteros y Jennifer López. Oye, yo nunca pensé decir esos dos nombres juntos. E iniciamos con David Bisbal con Vivir Así Es Morir de Amor. Y es que, oye, criatura del Señor, te traigo un hobby bastante interesante y para todos aquellos músicos que quieren agudizar su sentido del oído, así es, y lo puedes hacer, bueno, según yo sí, ¿verdad? Yo acá diciendo que sí, sí se puede mejorar el sentido del oído y a lo mejor ni se puede, oye, a ver, investiguemos. ¿Se puede mejorar acaso el sentido del oído? Del olfato sí se puede, sí que, sé que sí se puede. Ah, miren, sí, sí se puede mejorar la calidad de audición y comprensión del sonido a través de entrenamiento. Así es, así que el día de hoy te traigo esto que mira, ya te investigué y te afirmo que sí ayuda a mejorar. Y es que se llama Casa de Sonidos Urbanos, así como lo escuchas. Y es que esta es la práctica de explorar, identificar y grabar el patrimonio acústico que le da identidad a tu ciudad, a tus gustos, a tu negocio, de todo esto. Y tú me vas a decir, sopa, ¿y cómo hago eso? O sea, pues suena como raro, ¿no? Pues fácilmente, simplemente tienes que agudizar tu oído primero que nada. Quítate esa costumbre de siempre traer los audífonos, quítatelos e identifica de dónde provienen sonidos, ritmos y su intensidad. Las gotas de lluvia, que sea alguna piedra, los camiones, todo esto te va a ir ayudando a agudizar tu oído. También utiliza tu equipo como un teléfono inteligente, con un micrófono básico o incluso con tu propio micrófono, o puedes comprar una grabadora portátil. Y lo último es identifica los iconos locales. ¿Y a qué me refiero? Sonidos, por ejemplo, de los elotes, de las iglesias, de música, todo este tipo de cositas que te van a ayudar a ir identificando. Y cazar los sonidos va a ser bastante chido y bastante interesante, porque puedes cazarlos con pura grabadora y tomar una foto de aquello que esté emitiendo el sonido. Por ejemplo, supongamos en un suponer, si es algún pajarito, graba su sonido, le tomas una foto y puedes crear una biblioteca didáctica en internet. Hay páginas que te permiten esto y es un buen hobby, oye, es un buen hobby que te va a permitir pues conectar más allá de la música, porque por si no lo sabías, existe el hecho de que te puedes quedar sordo, ¿eh? O sea, de tanto audífono, tanta música, sí te puedes llegar a quedar sordo. Así que, criatura, te invito a que hagas esto de la mejor manera para que pues puedas ver qué sucede, ¿no? O sea, sale chido, oye, sale chido. Pero bueno, coméntame qué opinas, número en cabina 351-1640-981. Y mientras estás por ahí checando los sonidos que tenemos por acá, te voy a dejar con una rola de Chayanne, de nuestro papá, el papá de medio mundo, oiga, de media Latinoamérica. Chayanne va a dar un montón de pensión. Esperemos que nos deje, aunque sea por ahí algo, un cheto o algo. Pero bueno, vámonos con esto de Chayanne que se llama Bailando Bachata. Nos vamos con este ritmazo. De ahí una pequeña pausa y regresando, ¿cuáles son las mejores comidas que saben frías? Vámonos con esto, Bailando Bachata de nuestro papá Chayanne en todas partes.

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0: todas partes, ponte Exa, estamos de regreso en la mezcla neta. 5:12 y te vas conectando, te saluda con un gusto Sofía Dom, tu sopita favorita, y te doy la bienvenida con esto de Rauw Alejandro que se llama Dando Vueltas. También escuchamos Si Te Vas 2.0 de Paulo Londra junto con Litquila con compañía, e iniciamos con nuestra Kenia Oz que trae el corazón roto, pero eso no le evita sacarte mazos como estos que se llaman Ruleta Rusa. Y oigan chicos, qué bella tarde, bastante lluviosita, bastante fresquita, y sabes también que está fresco y medio frío a veces, la comida que nos gusta. Chicos, hay comidas frías, what? O sea, a mí casi no me gustan, si lo soy muy sincera, pero hay unas comidas que dicen que saben muy buenas, y por acá yo te traigo el top 5, porque recuerda, aquí somos expertos en nada y nos encanta opinar en todo. Y es que empecemos con el número 5, que es lo más cotidiano, yo creo lo que todos conocemos y hemos visto en caricaturas, que son las pizzas. La pizza fría dicen que sabe muy buena, yo nunca la he probado, chicos, nunca. O sea, he visto gente que hasta dice que ha congelado. Ay, chicos, así que digo congelado y me dieron cosas. En el número 4 está el espagueti, que sorprendentemente hay gente que le gusta el espagueti frío. ¿Por? De verdad, sí les gusta. Bueno, existen las pastas frías, ¿no? O sea, que la pasta de coditos y todo eso, pero ¿será lo mismo? Yo siento que no, pero bueno. El número 3, y siento que este es el que más como ñañara o asquito me provoca, el pollo frito frío. Dice la gente, dicen las malas lenguas, que se quita todo de lo crujiente, pero se queda todo el sabor, y eso es lo que les encanta, dícese por ahí. En el número 2 tenemos el pastel tres leches, ese mira, está congelado, me lo como ando, como quieras, pero ese va. Y en el número 1, tacos de ayer. Fíjense que en los tacos, a mí me gusta mucho cuando los compro, dejo guardados y al día siguiente me los caliento en el horno de microondas. Saben bien ricos, o en el comal. Chicos, a mí me encanta, me fascina comérmelos de esa manera. La verdad, ¿para qué les digo que no? Sí, pero bueno. Coméntame qué ha sido una comida que tú te has comido así helada, fría, y dices, sabe bien bueno, te lo firmo, sopa. Fíjense que les digo, a mí los tacos me gustan calentados de un día después. Pero si es así, pues yo siento que de los 5 me comería la pizza. La pizza o el espagueti, pero... Uy, nomás de pensar que es frío como que me da cosa, me da ñañeras. La verdad, no soy muy fan de lo frío, pero bueno. Coméntame qué opinas, número en cabina 351-1640-981. Y de una vez que agarraste tu celular, venos a seguir a YouTube como XFM Zamora y visita nuestra página oficial www.xfmzamora.mx, donde te ofrecemos los exahits. Por si quieres andar en tendencias, pues mira, vete por ahí y vas a saber cuál es la canción número 1. También pues nos puedes seguir a través de Instagram, @exazamora. Mientras vas a seguirnos a todas las plataformas habidas y por haber, vámonos a una pequeña pausa y regresando te tengo el manual no oficial de los adultos. Y es que amamos los chismes, pero hay de chismes a chismes. Así que vamos a platicar de eso para dejar las cosas en claro, oigan, dejar las cosas como van. Pero bueno, mientras tanto te dejo pero con unos comerciales y regresamos con más temas acá en tu frecuencia naranja en todas partes. 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
12: La batería que usa Eloín Corona, integrante de Moderatto, es considerada una de las más espectaculares dentro del rock, incluyendo 4 bombos, 4 pedales dobles zurdos, 4 tarolas, atriles de contratiempos, 4 rides, 4 crash y 4 toms de piso.

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En todas partes, ponte Exa. Estamos de regreso por acá en la mezcla neta y acabamos de escuchar esta rola de nuestra Rosalía hermosa con eso que se llama Sauvignon Blanc. También escuchamos So Bella de Yaritza y su esencia con Luke Clica e iniciamos con Sacos de Sal de Mar Solís. Oigan, qué buenos talentos emergentes hay en la actualidad y que le están echando muchas ganas a esto de sacar música. Y hablando de echar ganas y sacar cosas, por acá te vengo a hablar del manual no oficial de la adultez. Y es que todo adulto funcional le encanta el chisme, nos fascina, nos alimentamos. Pero ojo aquí, porque mira, los chismes ya no son tan interesantes cuando se trata de tu círculo cercano. 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Llega un punto en el que dices, ok, me encantan los chismes, por ejemplo, de la farándula, que si Kenia Voz, que si Peso Pluma, que si Yerimua, que si Sol León. O sea, te encanta todo lo que tiene que ver con saber ciertas cosas de otras personas. ¿Para qué decimos que no? Nos encantan los chismes históricos y todo, pero ya los chismes que nos involucran o que involucran a gente que conocemos es como de, ay, qué incómodo, ¿no? Y ojo aquí porque vas a decir, oye, Sopa, utilizas mucho la palabra chisme. Pues es que, chicos, les voy a decir lo que significa la palabra chisme. Y hoy vengo con ganas de informar a la gente. Y es que el chisme es una noticia, comentario o rumor verdadero o falso sobre alguien. Su objetivo no es nada más que entretener, fortalecer vínculos sociales o en algunos casos dañar reputaciones. También se utiliza coloquialmente para referirse a objetos pequeños o chácharas sin importancia. Eso es como de otro tipo de chismes, pero pues así es como viene el chisme. Ahora, por si no lo sabías, hay diferentes tipos de chismes. ¡Ojo al dato! Y es que los chismes varían desde la simple intercambio de información inofensiva hasta dinámicas bien destructivas. Por eso es que tienen tan mala fama los chismes, porque mucha gente los ha hecho o los ha creado nada más para que, pues, dañen a las personas. Pero hay chismes que pues nomás es como para intercambiar información, para sacar pues una plática, convivir con la gente. Por acá te tengo los principales tipos de chismes. Están los laborales, están los amorosos, familiares o algunos que pues son preventivos o de cohesión. ¿Qué dirás tú? ¿Y cuáles son esos? Pues es compartir información útil sobre el comportamiento de terceros para advertir, proteger o unir comunidades. Es cuando tú dices a alguien de, oye, pues la verdad es que esta es mi experiencia. Eso es un chisme, ojo ahí al dato. Y es que podemos decir de esta manera porque pues la gente a veces dice, es que eres bien chismoso, pero ¿por qué me lo dices? O sea, ¿de dónde viene este chisme? Porque me lo puede decir desde pues el aspecto inofensivo de que, ah, pues es que dices noticias, siempre estás comentando la vida, o sea, sin una intención maliciosa, solo para informar o así. O los maliciosos, que es son los que informan de manera falsa, sesgado, diseñado para, mira, pues dañar a alguien, ojo ahí, amigos. La verdad es que ya cuando vas creciendo, chicos, los chismes se vuelven como algo bastante cansado. Chismes que se repiten una y otra vez. Y es lo que te digo, o sea, son chismes, por ejemplo, de que, ay, fulanito ya dijo tal de sutanito o de la familia, de, ay, es que, ¿quién crees que salió embarazada? Eso es como de, ala, a ver quién. Pero ya cuando ese chisme pasa de, ay, es que tal persona está embarazada, que no sé qué pasa, a dañar, como que ya a mí no me gustan. Y es algo que conforme vas creciendo te vas dando cuenta y vas, mira, hay de dos, o te vuelves al lado oscuro o al lado blanco, digámoslo así. Porque el lado blanco, ¿cuál es? Cuando dices, bueno, me interesan los chismes generales, pero no voy a opinar, no voy a decir más allá, simplemente se queda entre personas. O los chismes que se van más hacia la cizaña. Y de esos dos, uno puedes estar en término medio. O eres uno o eres otro. Yo siento eso. Existe el lado oscuro de los chismes. Pero bueno, coméntame tú qué opinas. Número en cabina 351-1640-981. ¿De qué opinas acerca de estos chismes? Digo yo, me gusta mucho saber muchas cosas. Pero también como que a veces digo de que, uy, alto ahí, hermosa. Alto ahí, preciosa. Pero bueno, coméntamelo al número en cabina. Y mientras andamos chismeando por ahí en el WhatsApp, te repito la pregunta del día de hoy, el dilema. Y es que, ¿qué país tienes más zonas horarias en el mundo? Si lo sabes, igual mándamelo por ahí al número de WhatsApp. Mientras tanto, vámonos con algo de BTS que se llama Yet To Come. Vamos con esta rola de una pequeña pausa y regresamos para darte la respuesta de esta preguntita. Así que vámonos rápidamente. 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

Mezcla Neta, 5 con 50 minutos y acabamos de escuchar Tu Cárcel de Mora. También escuchamos esto de Sheeran con Martin Garrix que se llama Repeat. E iniciamos con Inglés en Miami de Manuel Turizo junto con Rawayana. Y oigan chicos, ¿qué tal va su tarde? ¿Qué tal ha sido? Espero que se le estén pasando bastante bien, bastante bombastic, dirían por ahí los chavos, los chabones, yo los chavos, ya no soy chava. El otro día estaba platicando con Arturo el sábado, justamente eso de que chavo, yo ya no soy chava, Arturo, o sea, de verdad no me considero una persona de la actualidad, pero bueno. Que continuando por acá te traigo, ¿qué país tiene más zonas horarias del mundo? Y es que por si no lo sabías, te digo, dentro de los mismos países hay zonas horarias. Por ejemplo, creo, tengo entendido que por acá en México hay una, pero ahorita te comparto ese dato. Iniciemos con la pregunta, ya primero la pregunta. Y es que la respuesta es que el país es Francia, nada más y nada menos. Y es que cuenta con 12 zonas horarias en total. Y tú dirás, ah, caray, pues si la Francia que yo conozco está chiquita. Pues es que mira, aunque la Francia continental, que es la que conocemos, que se encuentra en Europa, tiene una sola, el gran número de sus diversos territorios ultramares y los que están por fuera, están repartidos a través del globo, cuentan con diversas zonas horarias. También hay otros países que tienen zonas horarias bastante interesantes. Entre ellas está Rusia con 11, Estados Unidos que también tiene 11 y Reino Unido con 9 zonas, al igual que Australia. Y como por acá te digo, México, según tengo entendido, también tiene zonas horarias. Creo que tiene como 2, creo, alrededor. Creo que sí son como 2. Pues realmente sí, entre comillas. Por ejemplo, la hora estándar del Pacífico de México, que es La Paz, 4:52. Hora de verano de Pacífico, 4:52, que es por allá, pues en Tijuana, todo eso. Mientras que aquí en zona centro son 5:52. O sea, sí hay una diferencia, pero nada más creo que manejamos estas dos zonas horarias. Bastante interesante, oigan, bastante interesante saber cómo se funciona el tiempo. El tiempo no es lo mismo para todos. Ya lo vieron aquí, pero bueno. Espero que hayan disfrutado su tarde, chicuelos. Espero que estén teniendo un excelente inicio de semana. Te mando el mejor sazón porque tristemente hemos llegado al final de este su programa La Mezcla Neta. Pero no te me vayas triste porque ahorita te vas a quedar con nada más y nada menos que los Exa Hits y toda la tarde vas a tener la mejor música. Así que no te separes de esta tu frecuencia. Mi nombre es Sofía Dom, tu sopita favorita. Te guacho mañana al mediodía con la sopa y a las 4 con más Mezcla Neta. Por el momento te repito redes sociales, @exazamora, Instagram, @exazamora, sí es cierto, Instagram, @exazamora, número en cabina 351-1640-981, nuestro YouTube ExaFM Zamora. Y pues bueno, te mando beso tronado en el cachete, un abrazo gigante, la mejor sazón para tu tarde. Y pues bueno, te veo después, mi nombre es Sofía Dom, tu sopita favorita, esto fue La Mezcla Neta, te dejo con esto de nuestra Sabrina Carpenter que se llama Please Please. Vámonos con esta rola y de ahí te dejo con las Exa Hits y recuerden todas partes.

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